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1: 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La primera grabación profesional que hicieron la banda Café Tacuba no fue de sus éxitos de rock, sino la pista Tamales de Iguanita, grabada especialmente para un compilado de canciones navideñas.

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5: 627.
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13: 638.

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4: 653.

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0: Son las 7.

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0: 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Lila Downs estudió la carrera de antropología en la Universidad de Minnesota, lo que moldeó su visión social.
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0: 7:45.
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1: 749.

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3: Los Ángeles Azules se convirtieron en el primer grupo de cumbia mexicana en presentarse en festivales de talla internacional que tradicionalmente no incluían este género musical.

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3: Es momento de arrancar 60 minutos completamente de puro rock en español en esta frecuencia y en este concepto titulado Rock en Exa. Soy Gabriel Ochoa, sean todos bienvenidos a una emisión más de Rock en Exa, donde todos ustedes saben que siempre les traemos un buen playlist y un poquito de información. Y en este programa estaremos festejando algunos cumpleañeros, también cumpleañeros de bandas, también estaremos dando información de próximos conciertos. En las entrevistas tendremos por aquí una entrevista con esta bandotota bien juvenil llamada Cosmo, que nos regaló unos minutos para Rock en Exa, que de verdad son de estas grandes, grandes propuestas, que de verdad, como dicen, garbanzo de a libra, porque de verdad vale mucho, mucho la pena. Se van a llevar un buen sabor de boca al escuchar este gran concepto llamada Cosmo, que estuvieron aquí en los micrófonos de Rock en Exa. Y bueno, para arrancar rápidamente este programa, pues vamos a festejar el cumpleaños de una de las grandes bandas que tiene el rock mexicano. Hablamos de esta banda que, como ya se los he comentado en miles de ocasiones, tuve la fortuna de verlos que salieran a las calles a vender su propio disco. Un disco que estuvo prohibido por muchos temas. Le tiraban mucho al gobierno en aquel entonces, con justa razón, también a los medios de comunicación, pero también estaban generando mucha polémica con todo lo que tenía que ver con el concepto del disco. En la portada del disco, ya van a empezar a identificar de quién estamos hablando, tenían una chica en paños menores, pero generó mucha controversia, porque además de lo que traía el disco, también la portada, porque resulta que en algunos países pusieron otra portada diferente. Aquí en México le tuvieron que meter mano al booklet y cambiarle de, pues digamos que de fotografía, voltearlo. Muchos ya estaban editados los discos, ya estaban envueltos y tuvieron que abrirlos para cambiarle la portada. Estamos hablando de esta gran banda mexicana llamada Molotov, que exactamente un 23 de septiembre, pero de 1985 en la Ciudad de México, diera origen esta gran banda mexicana llamada Molotov. En un principio formada por Tito Fuentes, Mickey Huidobro, Jay de la Cueva, Iván Jarrett de la Quesadillera, que ojo, después llegaría a esta banda Randy Ebright, y que también estaría por ahí después Paco Ayala, que ojo, aquí hacemos un pequeño comentario. Paco Ayala llegó a estar en un grupo llamado, si no me equivoco, Din junto con Thalía. Ahí por ahí chequen en internet, se van a dar cuenta que Paco Ayala fue parte de este grupo con Thalía llamado Din. Y bueno, en un 23 de septiembre de 1995 quedaría formalmente constituida la gran banda Molocha, la Molotov. Desde aquí un fuerte abrazo a la Molocha, que han estado dando gira impresionantemente por Europa y que próximamente estarán en Monterrey dando algún concierto por ahí, algunos otros conciertos en Pachuca, y que no han dejado de trabajar y que siguen tan vigentes como el primer día, con su característico humor y también con su característica rebeldía. Si hay una banda contestataria en este país, es Molotov. Y bueno, para festejar el cumpleaños de nuestra querida Molotov, pues qué mejor que dejarles una de las grandes canciones que nos han regalado en las últimas décadas. Esto es Lagunas Metales. Ellos son Molotov y así festejamos el cumpleaños de Molotov aquí en Rock en Exa.

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1: Estamos de vuelta en Rock en Nexa. Soy Gabriel Ochoa. Muchas gracias por continuar con nosotros. Si quieren mandarnos cualquier duda, comentario, sugerencia, recomendación, los invito a que nos escriban a nuestras redes sociales buscándonos simplemente como @exafm o personalmente me pueden buscar como Gabriel Ochoa MX en todas las redes sociales. Ahí recibiremos todo lo que gusten: dudas, comentarios, sugerencias, recomendaciones, reclamos, lo que ustedes quieran. Y bueno, continuando con la música, estamos a unos cuantos días de ser testigos de ver en el escenario un gran proyecto, un gran concepto. Hay dos bandas que siempre han tenido mucho que ver porque ambas se han producido, han hecho cosas juntos, pero también uno de ellos, digamos que los Auténticos Decadentes, le han dado paso a nuevas generaciones. Y entre estas nuevas generaciones que han apoyado, pues se encuentra esta gran banda llamada Los Caligaris. Y próximamente en nuestro país, tanto en la Ciudad de México como en algunas partes del interior de la República, se va a presentar este proyecto llamado Los Auténticos Caligaris, que se van a dar cuenta de un derroche de talento, de diversión, de baile, de música, que no se lo pueden perder. Acaban de presentarse no mucho un sencillo llamado Te Quiero Tanto, que es una mezcla de sus éxitos, y que bueno, la gira comenzó también hace muy poco también allá en Argentina, y que próximamente se presentarán aquí en México, en el Península, allá en Tijuana. También estarán en el Estadio GNP de la Ciudad de México el próximo 27 de noviembre y también andarán por allá por Oaxaca el 29 de noviembre de este año. Entonces van a traer una fiesta impresionante Los Auténticos Caligaris. De verdad que no se lo pueden perder porque es un espectáculo lleno no solamente de ska y de música bailable, sino también de energía, de talento, de fiesta, de estos conciertos que dan ganas de ir porque de verdad son bandas que dejan todo en el escenario. Y bueno, recuerden, Los Auténticos Decadentes próximamente allá en Tijuana, también en la Ciudad de México y obviamente en Oaxaca el 29 de noviembre. Y bueno, para que se vayan dando cuenta de qué estamos hablando, pues qué mejor que dejarles algo de Los Auténticos Decadentes y esto que se hace llamar Te Quiero Tanto. Es una canción bastante, bastante potente, que es una mezcla así entre éxitos de Como Los Kilómetros y Loco Tu Forma de Ser de Los Auténticos Decadentes. Y bueno, esto es Te Quiero Tanto de Los Auténticos Caligaris. 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

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Estamos de vuelta en Rock en Nexa. Soy Gabriel Ochoa. Si quieren ponerse en contacto con nosotros, recuerden que lo pueden hacer buscándonos en todas y cada una de las redes sociales, simplemente como arroba exafm. O personalmente me pueden buscar como arroba Gabriel Ochoa MX y ahí estaré presente para todo lo que gusten, necesiten, sugieran, lo que ustedes gusten. Y bueno, continuando con la música y con los cumpleañeros, este 19 de septiembre cumplió años una de las grandes, grandes figuras que nos ha dado el norte de nuestro país, Monterrey, Nuevo León, el gran Luis Gerardo Garza Cisneros. ¿Quién es Luis Gerardo Garza Cisneros? Pues en los bajos mundos del rock lo conocemos simplemente como Chetes, un tipo que es cantante, músico, multiinstrumentista, compositor y productor. Estuvo y fue parte fundamental de Zurdok, llegó a ser líder vocalista también de la banda, también fue parte de Vaquero, que Vaquero era un concepto muy padre porque cantaban tanto en español como en inglés, y que regresó hace poco a los escenarios con este concepto y que también se ha dado a la tarea de hacer muchas cosas en la parte individual. En esta situación, pues ya tiene bastantes discos como solista, tiene Blanco Fácil, Efecto Dominó, Hipnosis, Cardio Sapien, en fin, tiene bastantes por ahí, también algunas en vivo, pero también con Zurdok, como les decía, llegó a cantar y fue parte fundamental de esta banda, y también llegó a participar y a producir bandas en su momento también como Zoé, que también fue parte de este Unplug, que fue quizá el mejor Unplug que se ha grabado de todos los tiempos en el rock en español. Perdónenme la gente de Soda Stereo, pero no fue tan acústico el de Soda Stereo. El de Zoé fue completamente algo diferente, pero bueno, ahí estuvo involucrado también Chetes. Y bueno, que ha dado a la tarea también de estar junto con otras bandas como Carla Morrison, con Jumbo, con Meme de Real, Ben Ibarra, Belanova, en fin, un sinfín de talento ha compartido este gran músico de Monterrey, Nuevo León, a todo el medio musical. Y desde aquí le mandamos un fuerte abrazo a Chetes. Él sabe que lo queremos, que lo admiramos, siempre se ha portado muy bien con nosotros. Y bueno, para festejar su cumpleaños, pues qué mejor que dejar una de las grandes canciones que nos regaló. Esto es Completamente. Feliz cumpleaños, Chetes, que este 19 de septiembre fue su cumpleaños. 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
9: Hola, hola, bienvenidos una vez más a este espacio de Ya Oíste. Yo soy Génesis Sainez, más que feliz, emocionada de tratar un tema, pues del que se habla muy poco, la sarcopenia. A veces te sientes con menos fuerza, te cuesta más trabajo cargar cosas, subir escaleras, levantarte de una silla. Pues todos esos puntos hoy los vamos a aclarar. Y para eso tenemos una invitada muy especial. Nos acompaña la doctora Claudia Santillán Arriaga, que es especialista en medicina interna. Doctora, bienvenida, muchas gracias.
10: Muchas gracias, buenos días, gracias por la invitación. Y bueno, vamos a hablar de lo que es la sarcopenia, como lo mencionaban ahorita, conocido desde ya muchos años, últimamente en boga en México. ¿Por qué? Porque vamos todos para ese diagnóstico o ese síndrome que actualmente se conoce. A la sarcopenia se le menciona como sarcopenia del latín y griego, que es sars, carne, penia, disminución, que es disminución del músculo, o también se le conoce como miopenia, músculo mío, penia, disminución. Y esto va unado a otros términos que se llaman dinamopenia, que es disminución en la fuerza, y por consiguiente también la cratopenia, que es la disminución en el músculo, disminución en la fuerza, y por consiguiente disminución en la actividad funcional diaria. Anteriormente se conocía que era un síndrome geriátrico, porque todos los cambios que vamos teniendo a partir de 65 años van generando parte de estos síndromes geriátricos. Pero conforme han avanzado los años y los tiempos, se han hecho varios estudios condicionando que no solamente el paciente geriátrico, sino también el paciente que tiene enfermedades metabólicas, como pueden ser la diabetes, la obesidad, la insuficiencia cardíaca y recientemente más estudios sobre la enfermedad renal crónica.
9: ¿Cómo lo podemos como centrar de que no solamente es algo para la gente mayor, sino que es como un desgaste prematuro, se podría decir?
10: Sí, un desgaste prematuro. Ya fisiológicamente a partir de los 50 años empezamos a tener cambios en las células de todo el cuerpo, pero ahora México desafortunadamente somos el primer país de obesidad infantil. Al ser el primer país de obesidad infantil vamos generando mayor peso en nuestra estructura muscular y en futuro podemos llegar a desarrollar lo que es la obesidad, lo que es la diabetes mellitus y por consiguiente las enfermedades cardiometabólicas como la insuficiencia cardíaca. Entonces, todas esas enfermedades al tener un desgaste progresivo y crónico van a dar una disminución en la masa muscular corporal. Se comenta que después de 50 años vamos perdiendo por cada año un 2% de masa muscular.
11: Wow.
10: Y después de 65 años esto puede incrementarse hasta 13 a 24% anual. Pero si tenemos otras enfermedades o no hacemos actividades preventivas, podemos llegar a un grado mucho mayor que puede llevarnos inclusive a la muerte.
11: ¿Cómo vamos a diferenciar que a lo mejor estamos en una buena etapa para tomar acción y decir, bueno, voy a hacer ejercicio o esto? O en dado caso, ¿cómo sé que yo tengo, ya estoy empezando con la sarcopenia o esta parte prematura?
10: En un paciente mayor de 65 años, ya podemos pensar en la sarcopenia. ¿Por qué? Porque tenemos alteraciones en todos estos factores sensoriales, marcha, se van modificando. Si estamos mucho tiempo en una sola posición, vamos a hacer contracturas musculares. Entonces, cuando yo me quiero estirar para ese ejercicio, me duele. Y si me duele, ya no lo hago o ya no lo realizo. Y un adulto mayor, que son afortunadamente no es una gran mayoría, porque ya actualmente vemos en los parques, en los gimnasios, en algunos bosques, mucha gente mayor haciendo actividad física. Entonces, ese poco que nosotros le invertamos en el ejercicio, que se considera que son 30 minutos al día o 150 minutos semanales distribuidos en lo que nosotros podamos administrarlo de acuerdo a nuestros tiempos, nos va a ayudar mucho. Pero no solamente se considera que sea la caminata, la yoga, natación, que son ejercicios aeróbicos, sino también ya incrementarle un poquito en peso, ya sea con un poco de mancuernas, con polainas, o inclusive podemos en casa, si no puedo comprarme mi mancuerna o polaina, puedo llenar unos botecitos de agua o un recipiente con arroz, con frijol, con lenteja, con alpiste y cargarlos.
11: Claro.
10: Y en las piernas podemos hacerlo con la tela que tenemos en casa que ya no nos sobra, llenarlo igual, se considera que sea de arena, pero no vamos a tener arena tan fácilmente, llenarlo igual con la semilla más chiquita que tengamos y ponerle un resortito o ponerle un velcro o unos broches para que lo podamos agregar tanto a los brazos como a las piernas. Y unos minutos, de 5 a 10 minutos que lo hagamos en casa en lo que vemos las noticias, la televisión, nuestro programa favorito o inclusive ya hay programas de ejercicio, sobre todo para adulto mayor. Hay que hacerlos y con ese pesito que le pongamos nos va a ayudar a disminuir ese riesgo de la sarcopenia a corta edad. Cualquier paciente que tenga enfermedades crónicas, vamos a mencionar diabetes, obesidad, enfermedad cardíaca, paciente geriátrico, que curse con una recaída como son una enfermedad o que requiere estar en el hospital por algún proceso infeccioso o descompensación, o inclusive que pueden llegar a requerir aditamentos como ventilación mecánica, están postrados en cama. Entonces, su músculo no lo moviliza.
11: Claro.
10: Entonces, muchas veces podemos ver al paciente hospitalizado y el familiar va y nos apoya a darle de comer en la boca, lo tiene apapachando en la cama, y no, al contrario. Llegando hay que moverlo, sentarlo, que él coma para que no pierda esa funcionalidad. Y aquí tenemos que pedir apoyo, si lo hubiera, con una fisioterapia para que nos esté apoyando qué ejercicios puede mantener durante esa hospitalización para que se desgaste menos y pierda menos músculo. Otro es nutrición. Desde que llega el paciente al hospital, hacemos como un plan alimenticio para no perder tanto músculo y garantizar que el paciente esté ingiriendo su alimento. E inmediatamente que se egresa, mandarlo a rehabilitación física, a nutrición, psicología si está en condiciones y psiquiatría.
11: La proteína que venden o que pues consumen, que es como un suplemento, ¿eso ayuda o estamos hablando de mejor natural?
10: De todo natural. Mucha de la gente que va al gym le sugieren suplementos proteínicos, pero muchas veces pueden dañar o el hígado o el riñón. Claro. Y hablamos que la enfermedad del riñón es una de las que más sufren de sarcopenia. Entonces, wow, nuestro músculo ya está establecido. Lo importante es trabajarlo y mantenerlo y movernos. Ya sea que yo tenga una enfermedad renal o cualquier enfermedad, mientras yo me mantenga activo dentro de las posibilidades, yo mantengo mi músculo. Pero si el paciente va a perder peso por la misma enfermedad y yo le doy un aditamento, un suplemento, todo es de preferencia natural, porque eso nos va a ayudar desde la digestión, desde la salivación, de la masticación, la deglución, la absorción de nutrientes, que es mucho mejor a darle un suplemento preparado. ¿Por qué? Porque la absorción va a ser diferente. Sí, y eso se llama un suplemento que, exacto, no equivale a la alimentación. Y muchas veces los familiares o los pacientes dicen, deme una nutrición, porque no me da hambre. es por eso un suplemento, nos ayuda, pero no sustituye a la alimentación.
11: Yéndonos a la prevención, para que no lleguemos, o sea, en estos casos yo que tengo 27 años, ¿no? Y yo no quiero que cuando llegue a la edad de los 60 tenga sarcopenia. ¿Qué puedo hacer desde yo ahorita para decir, voy a prevenir?
10: Si una persona es sana, no tiene ninguna enfermedad, ninguna comorbilidad, puede tener una alimentación, pero siempre sería ideal llevarlo a cabo con un nutriólogo.
11: Okay.
10: Y conjunto con un dietista, ya que el nutriólogo nos detectó que estamos sanos, entonces el dietista nos puede dar inclusive ciertas recomendaciones de cómo balancear lo que es el plato saludable, donde un porcentaje son verduras, carnes, cereales, proteínas, y en sí todo, y sobre todo los líquidos,
11: claro.
10: Sobre todo hidratarnos en forma correcta, porque nuestro cuerpo se basa en toda esta homeostasis o que sea todo parejo para que pueda absorberse todos los nutrientes, y sobre todo no saltarnos alimentos.
11: Importante.
10: Eso es algo muy importante, porque si no llevamos el desayuno, comida y la cena, entonces nuestro cuerpo va a tomar energía de donde no tiene y entonces va a empezar a alterar todo el metabolismo. Trata de hacer un sueño reparador.
11: Nuestro cuerpo habla y hay que escucharlo, hay que saber escucharlo y tomar el tiempo para darle, porque nada más tenemos una sola vida, hay que cuidarla. Nos vemos en el siguiente episodio de Ya Viste. Yo soy Génesis Zaine Silva. Hasta luego.

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12: Estamos de vuelta en Rock en Exa. Soy Gabriel Ochoa. Muchas gracias por continuar con nosotros, por escucharnos a través de la radio tradicional, por escucharnos a través de cualquier aplicación, a través de su teléfono inteligente. Mil gracias por ser parte de esta comunidad llamada Rock en Exa. Y bueno, a continuación, una de las grandes cosas que tiene este programa es llevarle estas nuevas propuestas, porque Rock en Exa, por supuesto que ponemos todos los clásicos del rock en español y todo lo que está sonando en este momento, pero también abrimos las puertas a los verdaderos protagonistas, que son estos jóvenes que están generando nueva música y que siguen en el camino del rock. Y uno de estos proyectos nuevos se hace llamar Cosmo, que aquí en los micrófonos de Rock en Exa tuvimos a Lucas y a Running Star para hablarnos de este gran proyecto que traen entre manos y que es muy, muy novel, pero que de verdad traen una gran energía y unas grandes ganas de hacer la música como se debe. Ellos son Cosmo, Lucas y Running Star aquí en Rock en Exa para platicarnos de todo lo que traen en este 2026. Ellos son Cosmo.
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12: Estamos de vuelta en Rock en Exa, soy Gabriel Ochoa y ya están con nosotros nuestros invitados. Un proyecto que desde la primera vez que los escuché, de verdad que me gustó mucho, porque yo he venido repitiendo en muchas entrevistas con otros grupos y sigo diciendo que al rock de repente le hace falta identidad y le hace falta carácter. Y Cosmo no solamente tiene identidad y carácter, como dice el eslogan de este programa, sino también es una banda muy, muy energetizante. Y están aquí con nosotros los chicos de Cosmo. Bienvenido aquí a Rock en Exa. De verdad que me da mucho gusto tener esta sangre fresca, esta sangre nueva que representa nuestro músico, nuestro rock mexicano. Bienvenidos aquí a Rock en Exa, chicos.
13: Sí, muchas gracias.
14: Muchas gracias, qué chingón.
12: Oigan, pues, te comentaba en la entrevista pasada que tuvimos por vía Zoom que yo me quedé impactado con el proyecto, me gustó mucho, porque ver esta energía que traen a mí me hace de alguna forma revivir un poco mi juventud. Digo, ya estoy un poquito grande también, pero cuando escuché a Cosmo, híjoles, me sentí en esta parte de como eso que me hizo falta, esa energía, esa fortaleza. ¿Cómo fue crear este concepto de Cosmo, chicos?
13: Pues realmente nunca profundizamos mucho en ello. Cuando empezamos realmente fue pues por mera necesidad, ¿no? Que creo que es lo más valioso siempre de una agrupación, que surja desde la necesidad, porque siento que a veces uno, al menos recientemente, ¿no?, le dan la creencia de que tiene que ya tener un concepto, casi tienes que tener tu universo cinematográfico, ¿no? Y ya tu proyecto tiene que ser una casi religión y... Digo, está bien, a mí no me agrada. Yo creo que todo tiene que hacerse desde un lado un poco más crudo, ¿no? Yo, de no haberlo necesitado, tal vez jamás hubiera hecho canciones, ¿no? Pero en este caso, pues más que ser inquieto o sentimental, pues por un momento sí experimentaba mucho las ganas de, pues veía a alguien tocar a mis 15, 16, 17 y decía yo quiero hacerlo, y luego coincidía con lo que sentía, y bueno, al final del día llegas a eso, ¿no? O sea, puedes acabar en el deporte o escribiendo un libro o siendo poeta, pero a mí en este caso pues, no soy gran escritor, mucho menos soy pésimo comunicándome, pero sé que puedo manejar mi ira a través de un instrumento.
12: Pero algo que tiene la banda también es precisamente eso, las letras, que son muy cercanas a la juventud y al rock, que realmente están diciendo lo que está pasando en nuestro país y lo que pensamos y lo que piensan los jóvenes. Que eso fue parte fundamental de lo que me gustó de este proyecto llamado Cosmo. ¿Cómo dan origen a estas letras? ¿Las platican? ¿Te surge en caminando en la calle? ¿Te surge en cualquier lado? ¿Cómo surgen las letras?
13: Justo algo que podría decir que ocurre mucho es que todo lo que escribimos es lo que vivimos, ¿no? Tiene que ver en algún momento, en el primer periodo de cuando estábamos escribiendo y componiendo. En mi caso, tienes inquietudes y al día de hoy las sigo teniendo, y también es una cuestión mucho de este temor al futuro, ¿no? Entonces, prácticamente todo el primer material que lanzamos, nuestro primer EP, era sobre una cuestión de este miedo al crecer, ¿no? Y no tanto con respecto a pues, voy a envejecer, ¿no? Sino más bien sobre, digo, no creo que sea maravilloso para todas las profesiones. En algún momento también fue, llegué a acompañar a una amiga en este trabajo como de repartidor, también muchos de mis familiares, ¿no? Entonces como que surgen estas inquietudes y todo tiene que ver precisamente con eso mismo, ¿no? Con, en este caso, ese primer material era, pues, ¿qué va a ser de mí, ¿no? Y de mi vida. Y en este próximo que estamos, que está en camino, que ya están los sencillos, pues es mucho este entendimiento ya de la identidad más de nosotros como, pues como músicos, ¿no? Que tiene que ver mucho con también los cuestionamientos y cosas que hemos experimentado en el transcurso de este breve un año, creo. Pues es prácticamente eso, justo.
12: Oigan, ya se han subido a escenarios importantes y han tenido también, pues, algunas colaboraciones bastante, bastante buenas, porque creo que el inicio de la banda está siendo muy, muy fuerte, y eso a mí me da mucho gusto, porque escuchar las letras, escuchar la energía y también estas colaboraciones de repente que han tenido empieza a darles más motivación y más inspiración para su trabajo, ¿no?
1: Claro, sí, ¿no? Ha sido, pues, un largo camino. Ya casi que serán
13: Dos, tres años. Bueno, 2 años de la primera vez que tocamos, sí, realmente como banda en un escenario, y 3 años que empezamos a, pues, pensarlo, ¿no? Ya componer y escribir, sí.
12: ¿Y qué piensan ahora que de repente suben a un escenario y hay chicos que los empiezan a seguir y que empiezan a ver que están cantando sus canciones? Esa letra que tú hiciste a lo mejor en la calle o en tu cama, o que la hicieron en un estudio y de repente ven que alguien se la aprendió y la está cantando en el momento con ustedes. ¿Qué piensan de ello?
13: Ah, justo pasó, la primera vez que nos ocurrió no tiene mucho tiempo, fue a principios de este año. Tocamos en Ruido Joven y vino gente a vernos que ya habíamos compartido en una gira en casas que acompañamos a Dreams. Y pues es gente que se quedó con el proyecto, que nos acompañó, gente que incluso nos sorprendió porque venían de un concierto y decidieron permanecer una semana para vernos, gente que venía de Puebla, otros de Monterrey, Guadalajara, y pues es padrísimo porque también lo bello es que la comunicación es inmediata, ¿no? Y a veces es no verbal, porque yo creo mucho en que en cierta manera, si estás en un escenario, es para que te des el gusto de realmente sentir lo que estás viviendo, que es la música, ¿no? Y que la gente lo reciba, pues a mí me fascina. Yo no creo en que deba de haber, pues, barricadas, ¿no? Por mí estaría increíble que no hubieran, ni se subieran al escenario, hicieran cuanto quisieran, que aventaran cuantas cosas pudieran. Y ver qué ocurre es algo, pues, valiosísimo, y ver que lo cantan, incluso por eso también nos gustaba mucho esta cuestión de inglés y español, que decimos, pues, cantan nuestras letras igual que nosotros, ¿no? Con un inglés al español, ¿no? Entonces, pues, es un sentimiento único, ¿no? Y es padre porque también algo que tú hiciste ya no te pertenece, ¿no? Ya es totalmente de ellos, esas canciones ya son de ellos totalmente.
12: Oigan, también los videos les ha ayudado mucho para poder expresar, porque no solamente es la música, sino también lo visual. ¿Cómo ha sido la creación de sus videos? Porque a mí lo que he visto me ha gustado mucho, de verdad.
1: De los videos musicales ha sido de parte de Pepe Guevara. Lucas trabaja más con él en esa parte. Hemos trabajado con él en esa parte para que todo sea, pues, cuaje, ¿no? Uh-huh. De cierta manera. Ya sea en el video de inglés-español para el tema de maximalismo, para que se vea, pues, el tema de las dos culturas, ¿no? Que se notara un poco, pues, que el inglés va detrás del español, casi, casi, ¿no?
12: Como músicos y como cantantes, ¿qué más viene para la banda en este 2026? Porque en agosto sacaron otro sencillo, pero ¿qué más viene para la banda, para Cosmo?
13: Tenemos una presentación, El Chopo, me parece que el 19 de septiembre, okay. 19 de septiembre.
12: En sí, uno de los lugares que ya han estado ahí.
13: Sí, claro.
12: Y me imagino que también han estado para comprar cosas.
13: Sí.
12: Amo estar en El Chopo, porque no hay otro país que tenga un mercadito así. Sí. No existe. O sea, al menos como El Chopo, no. Me tocó ver ahí a Zoé. O sea, yo estuve en esa presentación. De eso hace más de veintitantos años, y cuando se subió fue así de este güey, ¿qué? ¿No? De, cantando, porque uno pensaría que llega ahí al Chopo, pues música
13: sí, pesada o algo. Sí, sí.
12: No, güey, siempre ha estado abierta para muchos géneros, y van a estar ahí en El Chopo ustedes, que es segunda ocasión, si no me equivoco.
13: Sí, es correcto, segunda ocasión.
12: ¿Qué piensan del Chopo? ¿Les gusta la gente del Chopo estar ahí?
13: No, es impredecible, por eso nos gusta. Y también la última vez fue un día increíble porque, pues, viendo los horarios, así de, ay, pues, ¿quién nos tocó? Y tal, y nada más vimos como Mastuerzo. Que íbamos después del Mastuerzo, y luego lo increíble de esto fue que había unos chavillos, ¿no? Como en una onda punk, y luego nos tocó seguir nosotros, y era o reavivamos o apagamos el fuego, de cualquier forma es...
12: O hacemos desastre, otra, ¿no? Guerra, ¿no?
13: Sí, ¿no? Y respondió muy padre, o sea, obviamente, no sé cómo explicarlo, no sé
12: es
13: si
12: es el público más honesto, ¿eh?
13: Sí, es que eso es padre, ¿no? Y estuvieron haciendo, pues mucho desmadre, muy padre, me bajé ahí el slam, también hicieron como esta cosa de que avientan remo, ¿no? Uh-huh. Padrísimo. Y pues creo que la experiencia fue finalmente única, ¿no? Como que no es que no esperábamos nada, esperábamos todo, ¿no? Pero lo que esperábamos más era que no sabíamos qué iba a pasar, ¿no? Y pues es muy, muy padre estar ahí también, como que, no sé, como la percepción que siempre tenemos es que siempre es un privilegio subirse a cualquier escenario, ¿no? Porque es algo que de entrada es compartir con la gente, que es lo más padre, presentar tu música, tocarla en vivo, estar con tus compañeros, ¿no? Y todo lo que hay alrededor de eso es un privilegio, ¿no? Ensayar es un privilegio, tener tu instrumento, sacarlo, que haya un ingeniero, el que sea, es un privilegio. O sea, es... todas son oportunidades.
12: ¿Tienen preparado algo para ese día? ¿Han pensado ya que su segunda ocasión, han pensado en algo diferente, su setlist?
13: Sí, vamos a estar sonando un buen cacho del nuevo EP que va a salir por octubre, y pues nuevas rolas, también un par que ya son viejillas, y como siempre también lo más valioso es que pues vamos con muchas ganas de hacerlo, y también de darle a la gente el permiso de que disfruten realmente, ¿no? O sea, que no se limiten si quieren hacer slam, tal, o sea.
12: Chicos, pues muchas gracias por esta entrevista, por este tiempo, gracias. Para Rockenexa. Rockenexa es de ustedes, porque ustedes son los verdaderos protagonistas. Uno nada más aquí abre el micrófono, y ustedes son los que tienen que estar presentes y son los protagonistas de este programa. Y qué mejor que tener esta sangre nueva que sigue fincando el camino del rock mexicano y de la música mexicana en general. Chicos, muchas gracias.
13: No, hombre, a ti, gracias. Qué chido, abrazo.
12: Cosmo, aquí en Rockenexa.
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1: Y desgraciadamente, todo lo que inicia tiene un fin. Y el fin de Rock en Exa, al menos el de esta emisión, pues ya está por darse. No sin antes agradecerles que nos hayan escuchado a través de la radio tradicional, que nos hayan escuchado a través de alguna aplicación, de la aplicación de Exa FM, que es completamente gratuita. Muchas gracias por seguir esta frecuencia y por seguir este programa. Nosotros estamos para servirles a ustedes. Muchas gracias. Y bueno, ya nos vamos a despedir. Y en este Rock en Exa, no queremos dejar pasar la oportunidad de presentarles una de las grandes canciones que nos dio Soda Stereo, aunque no es exactamente de Gustavo Cerati de Soda Stereo, de música ligera, pero esta canción es completamente emblemática porque de aquí surgió la gran frase que ya todo mundo dice, que es gracias totales. Esta canción pues fue grabada completamente en vivo un 20 de septiembre de 1997 en el estadio de River Plate allá en Argentina. ¿Qué fue lo que sucedió? Pues bueno, hay que recordar que por aquellos años de los 96-97, Soda Stereo ya venía presentando un cansancio pues laboral, porque venían del Unplugged, venían también del Sueño Estéreo, de la gira de Sueño Estéreo, hubo de repente un parón, ya no quería regresar con Soda Stereo Gustavo Cerati. ¿A qué grado fue tanto que Charlie Alberti, al enterarse de que ya no quería regresar con la banda, Gustavo Cerati, el que le pregunte Zeta Bosio, se acerca y Gustavo le dice que ya no quiere saber nada de Soda Stereo? Charlie Alberti amenazó a la banda de demandar si no hacían por lo menos una gira de despedida. Él fue el que más se molestó porque, bueno, había compromisos, había cosas que sacar dentro de la banda, y de repente Gustavo ya quería dedicarse por completo a su carrera profesional, a su carrera individual. Y obviamente a regañadientes hacen la gira de despedida, que es muy corta, que es muy pequeña. Creo que se presentaron en Venezuela, Colombia, México y Argentina, y párale de contar, no hubo más. Aquí en México se grabaron algunas canciones de este disco llamado El Último Concierto, la versión A y B. Se grabaron algunas canciones. Afortunadamente tuve la oportunidad de presenciar este último concierto cuando todavía uno podía acercarse a las taquillas del Palacio de los Deportes y comprar boletos en el momento. Me acuerdo que eran las 4 o 5 de la tarde, le hablé a un amigo, a Joel Vargas, de la universidad, y compré los boletos y nos lanzamos a ver a Soda Stereo directamente en el Palacio de los Deportes. Nos tocó hasta arriba, hasta Gayola. Desde ahí vimos a Soda Stereo y fue impresionante ver este último concierto. Realmente sí se sintió una vibra muy, muy fea, muy triste, porque era una banda insignia del rock en español que de repente nos decía adiós. Y bueno, un 20 de septiembre de 1997 en el estadio de River Plate se grababa la canción con la que nos vamos a despedir. Esto es De Música Ligera. Ellos son Soda Stereo y así les decimos muchas gracias por haber sintonizado Rock en Exa. Muchas gracias por ser parte de la familia de Exa FM. Quédense con Soda Stereo, este gran clásico de clásicos del rock en español, De Música Ligera. Esto es Rock en Exa. Nos escuchamos en una nueva emisión. Soy Gabriel Ochoa. Hasta la próxima.

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0: Bienvenidas y bienvenidos a La Hora Nacional. Nos da mucho gusto estar con ustedes hoy, 20 de septiembre. Yo soy Cha y a mi lado la queridísima Leonora Milante.
1: Mi querida Cha. Oigan, hoy les vamos a platicar de las alternativas que tiene Foviste para hacernos una vivienda.
0: Con motivo del Día Mundial del Cáncer Ginecológico, les diremos cuáles son los factores de riesgo, los síntomas, cómo prevenirlos y dónde se atienden este tipo de enfermedades.
1: Vamos a hablar también de la Final de México Canta, un concurso que busca cambiar la narrativa de la música en México.
0: Les presentaremos acciones en diversas comunidades como parte de la estrategia de atención a las causas.
1: En nuestra sección Mujeres en la Historia, les presentaremos la vida de Antonia Luisa Nava.
0: Y en La Chilanguía, lo mejor de la cultura y los lugares que hacen única la Ciudad de México.
1: Recuerden que nos encuentran como La Hora Nacional Oficial. Estamos en YouTube, Facebook, Instagram, TikTok, X, Spotify y en el número 55 34 83 42 39. También nos pueden mandar un correo electrónico a lahoranacional@segov.gob.mx.
0: Empezamos.
2: ¿Qué tal? Somos el proyecto multicultural Majetzi, que significa cielo en nuestra región otomí. La siguiente pieza que vamos a presentar es un homenaje a la Huasteca y se titula La Xochipitzahua.

0: Hoy se conmemora el Día Mundial del Cáncer Ginecológico. Esto se refiere a un grupo de enfermedades que pueden aparecer en los diferentes órganos del aparato reproductor femenino: el cuello uterino, endometrio, ovarios, vagina y vulva.
1: Es muy importante entender qué factores aumentan el riesgo, cuáles son los síntomas que no se deben ignorar y qué opciones hay cuando se confirma el diagnóstico.
0: Si necesitan orientación sobre prevención, diagnóstico o tratamiento, la Secretaría de Salud y el Instituto Nacional de Cancerología tienen mucha información en la página www.incan.salud.gob.mx. Ahora, para platicar sobre este tema, está con nosotros la doctora Fabiola Estrada, coordinadora del Departamento de Oncología en el Instituto Nacional de Perinatología. Bienvenida a la Hora Nacional, muchas gracias por acompañarnos.
2: Gracias por la invitación, un gusto estar aquí.
1: Al contrario, doctora, muchísimas gracias. Y queremos empezar preguntándole, ¿cuáles son los tipos de cáncer ginecológicos más comunes en las mujeres y en qué etapas de la vida suelen presentarse con mayor frecuencia?
2: Como ya lo comentaron, son todos los que tienen que ver con el aparato reproductor. El más frecuente que nos llega a afectar es el del cuello uterino. Otro de los más frecuentes es el cáncer de endometrio. El endometrio es la parte que cubre por dentro el útero y que se desprende con cada menstruación. Y otro de los más frecuentes es el cáncer de ovario. Depende mucho de la edad, el que pueda ser más frecuente o a qué edad es más frecuente. Generalmente después de los 40 años es cuando llega a haber como mucho más riesgo. Sin embargo, por ejemplo, también en el cáncer de ovario, que creo que es importante mencionarlo, también hay mujeres jóvenes a las cuales se les puede diagnosticar este tipo de tumor, aunque la ventaja en comparación al cáncer de ovario, que llega a afectar a mujeres más grandes, llegan a tener un mejor pronóstico. Entonces, siempre depende mucho también de la edad. No es enfermedad exclusiva solamente de mujeres mayores, que también eso es importante.
0: O sea, lo que tenemos que hacer es estar constantemente yendo a revisiones ginecológicas para cualquier edad. Si hay algún indicio de alguno de estos tipos de cáncer, pueda ser detectado a tiempo.
2: Que estemos acudiendo de manera anual mínimo cuando no tenemos algún síntoma a la revisión ginecológica es indispensable, para que también nosotros como médicos, hay cosas que tenemos que valorar dependiendo de los factores de riesgo, antecedentes y molestias que probablemente podrían ser para algunas como que no son tan importantes, pero que ya para nosotros empiezan a ser foquitos, con lo cuales podríamos indicar algún tipo de estudio, revisión o algo para hacer alguna detección oportuna, que siempre eso es lo principal en el cáncer. Entre más pronto se diagnostique, el pronóstico siempre va a ser mejor. De los más importantes, cáncer cervicuterino, que es el principal que nos llega a afectar a las mujeres. Como sabemos, el principal factor de riesgo que tenemos es la infección por el virus del papiloma humano, que es muy, muy, muy alta o muy frecuente esta infección. Ahorita ya tenemos esta herramienta, la vacuna, que se puede aplicar a las niñas entre los 9 a los 11 años o 13 años o en quinto de primaria, antes de que inicien vida sexual. Hay países en donde ya se ha logrado prácticamente erradicar el cáncer cervicuterino. Y también no solamente el cáncer, sino también estas lesiones premalignas, que también obviamente están asociadas a este virus, que se pueden detectar a tiempo al realizarnos nuestras revisiones de manera constante, ya sea con el Papanicolaou o con las pruebas de detección del virus del papiloma humano. Prácticamente ya cuando iniciamos una vida sexual, y esto dirigiéndome específicamente a lo que es el cáncer cervicuterino, ya tenemos que acudir a una revisión de manera constante o anual, como les mencionaba, el hecho de que nos tengamos que hacer el Papanicolaou, que antes la recomendación era hacerla como de manera anual, ahora han ido modificando un poco. Si tenemos tres citologías normales, incluso se puede hacer cada 3 años. Están estas pruebas que son combinadas, la del virus del papiloma humano junto con la citología, en la cual pueden ser hasta cada 5 años, pero sí es muy importante que sí sepamos que a pesar de que no tengamos algún síntoma, tenemos que acudir a las revisiones, porque todos este tipo de tumores o el cáncer cervicuterino no dan ningún tipo de síntoma en manera inicial. Incluso cuando tenemos infección por virus del papiloma humano, tampoco no va a haber ningún síntoma, no da flujo, comezón, ardor.
0: Nada más como por cualquier cosa, ¿cuáles serían estos síntomas que podríamos tener?
2: En cuanto al cáncer cervicuterino, si empezamos con sangrados o flujos anormales que sean abundantes, de mal olor, sangrado después de tener relaciones sexuales, empezar con dolor pélvico.
0: Si alguien que nos está viendo o escuchando se quedó con alguna duda, ¿tendrá usted redes sociales como para que se puedan comunicar con usted?
2: Sí, en Instagram estoy como doctora.estrada.oncogine.
0: Mil gracias por habernos acompañado aquí en la Hora Nacional hoy, en un día en el que es tan importante hacer conciencia sobre estos problemas de salud y sobre todo sobre la prevención.
2: Sí, es lo más importante. Siempre el acudir a nuestras revisiones, quitarnos el miedo, eso siempre va a ser lo más importante.
1: Muy bien, doctora Estrada, gracias por estar aquí con nosotros en la Nueva Nacional.
2: Muchas gracias.
1: Y gracias a ustedes, por favor, no se vayan.
0: La vivienda es un patrimonio y una decisión financiera a largo plazo. Para las y los trabajadores al servicio del Estado, Foviste les ofrece diferentes modalidades de financiamiento para comprar, construir o mejorar una vivienda.
1: Si son derechohabientes y están pensando usar su crédito, pueden entrar a www.gov.mx/Foviste. Ahí pueden encontrar información sobre los requisitos, trámites y herramientas para conocer sus opciones.
3: Yo tengo ya la casita.

0: Hablar de vivienda también es hablar de bienestar y de la posibilidad de que las familias tengan un patrimonio. Para las personas trabajadoras al servicio del Estado, el Fobiste tiene distintas alternativas para comprar una vivienda, construirla, ampliarla, repararla o mejorar sus condiciones.
1: Y muchos de estos procesos ya pueden hacerse sin sorteos ni convocatorias, con opciones que permiten conocer desde el principio cuánto crédito se puede obtener y cómo conseguirlo. Para platicar de todo esto nos acompaña el ingeniero Víctor Villegas, de una sociedad financiera de objeto múltiple que originan los créditos del Fobiste. Ingeniero, bienvenido a la Hora Nacional.
2: Hola, muy buenas tardes, muchas gracias. Efectivamente, nosotros venimos de una SOFOM que se llama Alra del Sur, la cual estamos autorizados desde hace más de 14 años con el Fobiste. Nuestra labor principal es llevar de la mano a todos los acreditados que quieran ejercer su crédito por primera vez para tener una vivienda. Esto es muy sencillo, como ya no hay sorteos, ya no hay convocatorias, en cualquier momento que un acreditado quiera ejercer su crédito, basta con que tengamos 9 bimestres cotizados, es decir, 1.5 años trabajando ininterrumpidamente, ya pueden ser acreedores de un crédito hipotecario con el Fobiste. Hay varios créditos, podemos ejercerlo de manera individual, con nuestra pareja, si también cotiza el Fobiste. Podemos unir nuestro crédito también, si nosotros cotizamos al Infonavit como al Fobiste, los podemos unir. O igual, si mi pareja cotiza al Infonavit y yo al Fobiste, también podemos unir esos créditos. Inclusive, si en nuestra vida laboral nunca ejercimos ningún crédito, podemos ejercer un crédito ya jubilados, que es el crédito de pensionados. Ah. En todas esas modalidades nosotros los podemos apoyar con mucho gusto.
0: O sea, ¿usted se tiene que usar forzosamente para vivienda o puede retirarse, digamos, el dinero
2: no, solamente
0: para usarlo como pensión?
2: Es correcto, solamente es para vivienda.
0: Ya
2: que el crédito es con una garantía hipotecaria, por eso es importante adquirir el inmueble, la cual va a quedar hipotecada a favor del instituto.
1: ¿Qué es exactamente una SOFOM? Ya lo dijimos ahorita al principio que es una sociedad financiera de objeto múltiple, pero ¿qué más hacen?
2: Prácticamente nosotros llevamos de la mano al acreditado desde el primer día que quiere ejercer un crédito hasta la firma de la escritura. Hay muchas dudas o mucha gente que anda buscando dónde ejercer, qué hacer. Lo primero que hacemos es que nos contacten. En la página del Fobiste estamos 15 SOFOLES autorizadas, las cuales con mucho gusto les podemos apoyar. Primero vamos a checar que sí tenga los bimestres cotizados, que tenga la antigüedad. Una vez que el acreditado sí puede ejercer su crédito, le vamos a ayudar a enfocar que el inmueble que él quiera adquirir cuente con las características jurídicas y técnicas que nos marque el instituto. Es muy sencillo, el inmueble no tiene que tener un gravamen, tiene que tener mínimo 40 años de superficie construida y 2 recámaras. Prácticamente okay. Con eso podemos comprar el inmueble. Y es bien importante, el derechohabiente puede comprar una vivienda en cualquier parte de México. No es necesario que si trabajo en el Estado de México, compre en el Estado de México. Puede comprar donde él desee.
1: Si su familia es de Michoacán, puede comprar en Michoacán,
2: Michoacán,
1: Zacatecas, etcétera.
0: ¿Qué tenemos que hacer nosotros para saber, por ejemplo, a qué SOFOM acudir? ¿Hay algún directorio o cómo,
2: es correcto.
0: Cómo funciona?
2: En la misma página del Fobiste, ahí ingresamos donde dice SOFOLES autorizadas por el Fobiste, y va a desplegar las 15 que somos. Ahí, de acuerdo a la ubicación de cada SOFOL, de acuerdo a su centro de trabajo, puede seleccionar la que más cerca le quede.
0: Digamos que todas operan igual.
2: Es correcto.
0: Da un poco lo mismo con cuál elegimos.
2: Es correcto. Todos operamos con el mismo,
0: perfecto,
2: las mismas características.
0: En el caso, por ejemplo, de que yo quiera sacar un crédito conjunto, ¿tengo que ir con la persona con la que quiero sacar el crédito en el primer acercamiento? ¿O da lo mismo cualquiera de los dos se puede acercar primero para que ya den las instrucciones y después se juntan los papeles? ¿O cómo funciona?
2: Es muy sencillo. Sería bien importante que antes de acercarse ya sea a una inmobiliaria o con un vendedor, que se acercaran a nosotros para explicarles cuáles van a ser los pasos que tenemos que seguir y qué documentos es con los que tiene que contar la vivienda. Y los vamos llevando de la mano. Es muy, muy, muy sencillo realmente. Prácticamente un trámite de vivienda nos lleva entre 20 y 30 días naturales.
1: ¿En serio?
2: Es muy, muy rápido.
0: Entonces, en la página de Fobiste nos enteramos, pero por ejemplo, la suya tiene redes sociales como por si tenemos
2: sí,
0: alguna
2: claro,
0: duda.
2: Alra del Sur.
0: Alradelsur.com,
2: ahí nos pueden encontrar en todas las redes sociales, ahí estamos.
1: Perfecto, ingeniero, le agradecemos mucho que haya venido aquí a la Hora Nacional.
2: Muchas gracias a ustedes por la invitación.
1: Y muy interesante lo que nos dice.
2: Sí, muchas gracias.
1: Y así nos las gastamos aquí en la Hora Nacional, importante, interesante, todo.

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1: Entre estas acciones se encuentran Jóvenes Transformando México, que impulsa la participación y el desarrollo de las juventudes. 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
0: Si quieren conocer más sobre estas acciones, pueden consultar www.gob.mx, donde encontrarán información de las dependencias participantes, así como las bases y requisitos para acceder a los distintos programas.
1: La independencia de México tuvo historias que durante mucho tiempo quedaron en segundo plano. Antonia Luisa Nava fue una mujer que participó activamente en la lucha insurgente.
0: Les contamos su historia para reconocer que las mujeres estuvieron presentes en varios frentes de la lucha independentista y que muchas de ellas asumieron riesgos, pérdidas y decisiones con fuertes consecuencias.
2: Antonia Luisa Nava nació en noviembre de 1779 en la villa de Tixla, en el actual estado de Guerrero. En 1810, residía en Jaleaca con su esposo, sus tres hijas y cinco hijos. A finales de aquel año, la Guerra de Independencia se extendió al sur del país con José María Morelos, a quien se sumaron influyentes familias de la región, como los Galeana y los Bravo, y líderes destacados como Juan Álvarez y Vicente Guerrero. La familia de Antonia también se unió a las tropas de Morelos y estuvo presente en la toma de Tixla. Antonia pronto destacó por su entrega a la causa, con labores de cuidado, pero también empuñando las armas, por lo que se le conoció como la generala. Antonia y su familia siguieron a Morelos en los años siguientes. Estuvieron con él en 1813 cuando se instaló el Congreso de Anáhuac en Chilpancingo y marcharon entre sus tropas hacia la desastrosa expedición de Valladolid. Durante la guerra Antonia perdió dos hijos, pero eso no la desalentó. Y aún tras el fusilamiento de Morelos, continuó con la resistencia insurgente. En febrero de 1817, las tropas de Nicolás Bravo y Nicolás Catalán fueron sitiadas por los realistas en el Cerro del Campo. De acuerdo con algunos relatos literarios nacionalistas del siglo XIX, tras un mes de asedio y resistencia, cuando las condiciones al interior del sitio eran desalentadoras, Antonia y un grupo de mujeres se presentaron ante Bravo para ofrecer sus cuerpos como alimento para los fatigados soldados que sufrían la falta de víveres. Según escribió Luis González Obregón, el ofrecimiento fue rechazado, pero conmovió a los soldados, quienes, con el apoyo de las mujeres, que se armaron de machetes y garrotes y salieron a pelear con el enemigo, lograron romper el cerco realista la noche del 14 de marzo de 1817. Antonia se mantuvo en la lucha hasta el final de la Guerra de Independencia. La generala formó parte del desfile triunfal del Ejército de las Tres Garantías en la Ciudad de México el 27 de septiembre de 1821. Alcanzada la independencia, se estableció en Chilpancingo con su esposo, donde vivió hasta su fallecimiento el 19 de marzo de 1843 a los 63 años.
1: México Canta es un concurso que busca cambiar las narrativas de la música mexicana y que proyecta el talento de voces juveniles.
0: Después de varias etapas de selección y competencia, el concurso llegó a su final. En la siguiente cápsula les presentamos a los ganadores: Brian Soto, Tiffany Galavis y Lisandro Espinosa.

0: Y esta noche vimos a 8 jóvenes con 8 versiones de la música mexicana, 8 canciones que nos demuestran la grandeza musical de México y la esencia de esta iniciativa. Nuevas narrativas, hermandad entre los jóvenes y el fortalecimiento de la identidad nacional.
1: Que detrás de cada uno de estos jóvenes hay muchas personas, hay sueños y ganas de transformar las narrativas para construir una nueva música.

0: Las personas ganadoras de México Canta son Tiffany Galvis,
1: Lisandra Espinosa
0: y Brian Soto.
2: México Canta, que hizo esto posible y que hizo mis sueños cumplir, la verdad, muy agradecido.
3: A toda la gente que está aquí, a toda la gente que está votando desde sus casas, muchísimas gracias. A todos los que nos apoyaron, porque fueron demasiado, muchísimas gracias.
4: Este ha sido mi sueño, la verdad, toda mi vida este ha sido mi sueño. Nunca me he sentido tan cerca de lograr algo. Ahora tener estos significa el mundo para mi mamá también, que haya podido estar aquí y que se haya sentido tan orgullosa. Estoy muy contenta.
5: Y ya llegó una semana más de nuestra Chilanguía. Entonces, si están buscando qué hacer en la Ciudad de México, aquí les dejamos una selección de actividades culturales para que vayan en familia, con amigos o simplemente para que se den una vuelta y descubran algo nuevo.
6: El jueves 24 pueden escuchar música antigua con el ensamble Las Goldberg a 4-1 en la sala Carlos Chávez del Centro Cultural Universitario. Una oportunidad para escuchar una obra de Johann Sebastian Bach en una interpretación de música de cámara y acercarnos a uno de los grandes compositores de la historia.
5: Ese mismo jueves, en el Museo Universitario del Chopo, pueden encontrar una opción para los que les gusta el cine mexicano. Se proyecta Sobre las olas, del director Horacio Alcalá, como parte del ciclo Cineastas Mexicanos Contemporáneos. Esta actividad tiene costo, pero, hay descuentos para estudiantes, maestros, personas jubiladas e integrantes de la comunidad UNAM.
6: Y mucha atención, porque el viernes 25 comienza uno de los grandes encuentros culturales de esta temporada, Festival Cultura UNAM, que hasta el 11 de octubre reunirá música, teatro, danza, cine, artes visuales y otras expresiones en distintas sedes universitarias. Hay actividades gratuitas y otras con boleto, así que vale la pena revisar la programación en su página oficial www.festival.culturaunam.mx.
5: Para el sábado 26, una opción especialmente bonita para niñas y niños es Techpactia Inamochcali. Nos gusta la biblioteca, en la biblioteca al aire FOPA del Centro Cultural Universitario Tlatelolco. Y ese mismo día también pueden participar en la actividad La Memoria del Presente en el Colegio de San Ildefonso.
6: La Ciudad de México siempre tiene algo que contarnos, solo hay que salir a descubrirlo. Armen el plan, invitan a la familia o a los amigos y dense la oportunidad de disfrutar nuestra ciudad a través de su cultura. Nos escuchamos la próxima semana.

0: El carnaval Zoque Coiteco ilumina la tierra chiapaneca en Ocosocuautla de Espinosa. Una celebración de más de 500 años donde la raíz originaria Zoque se funde con la herencia árabe y la tradición cristiana. No es solo una fiesta, son 6 días de ritual, de ofrenda a Tajajama, el Padre Sol, que marca el inicio del ciclo agrícola, la renovación y la continuidad de un pueblo que se reconoce en sus cowinás, casas sagradas donde la comunidad se organiza.
1: Creo que es el privilegio más grande para mí haber nacido en esta tierra, ¿no? Ocosocuautla me ha regalado todo lo que soy en la vida, desde persona, profesional y sobre todo ser un representante de nuestra cultura que tenemos en nuestro carnaval Zoque Coiteco.
2: Ser Zoque es un orgullo, una alegría muy grande, una representación en la cual nosotros demostramos nuestra identidad de nuestra tierra chiapaneca.
0: En cada cowiná, el pueblo se encuentra y al visitante se le da la bienvenida con harina de maíz en el cuello, que lo hace parte de la comunidad. Bailan el tigre y el mono, suenan la flauta y el tambor, y las comideras comparten el alimento sagrado, el cacapote, el puchinú y el huacasís caldo.
3: Pues con mucha alegría, sobre todo con mucho orgullo, porque pues somos un pueblo auténtico y sobre todo un pueblo con identidad. Ese es un privilegio que tiene este pueblo, que a través del tiempo pues seguimos preservando nuestra historia.
1: Cuando yo me pongo este traje, cuando tengo la oportunidad de estar en el carnaval, lo hacemos con más pasión, porque sí creemos y estamos seguros de que sí movemos todo lo que hay en el universo para que tengamos lluvias, para que tengamos una buena cosecha y el pueblo sea muy rico en eso.
0: Es la ofrenda de la comunidad que agradece y marca un ciclo que se renueva. Vecinos, familiares y visitantes unidos para pedir lluvia, abundancia y buenas cosechas como hace 500 años. Así se vive el carnaval Zoque Coiteco.

0: Para cerrar esta primera media hora y aprovechando que estamos en el mes patrio, los dejamos con una frase de Leona Vicario. No solo el amor es lo que me ha hecho tomar parte en esta causa, también el convencimiento de que es justo y necesario.
1: Totalmente. Esta frase nos sigue recordando a más de 2 siglos que la historia se construye con nuestras convicciones y participación.
0: Antes de irnos, queremos mandarle saludos a José Luis Hernández Álvarez, Carlos Alberto Lira Lozano, GMS Electrificaciones en Toluca y Rafael Vázquez Castro.
1: También para Luis Calvillo, Cecilio Godínez, Verónica Muñoz Centeno, Carolina Corona Villarreal y Sergio Ponce en Washington, D.C.
0: Muchas gracias por acompañarnos todas las semanas. Recuerden que nos encuentran como La Hora Nacional Oficial en YouTube, Facebook, Instagram, TikTok, X, Spotify y en el número 55-34-83-42-39. 55-34-83-42-39. También nos pueden mandar un correo electrónico a lahoranacional@cegov.gob.mx.
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6: 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Buenas noches, bienvenidos a su programa Colima en la Hora Nacional. Les saluda Blanca Becerra en esta bonita noche de 20 de septiembre. Llegamos a mediados de mes. ¿Cómo es que vive el desfile? El grito. Seguro que sí, ¿verdad? Muy bien, ya está sin hablar por haber gritado hace unos días el ¡Viva México! Yeyo Rodríguez, ¿tú cómo sigues? ¿Cómo amaneciste esta mañana también?
7: Oye, ronco para empezar, reviviendo. Fue una noche bastante emotiva y ver cómo los colimenses aún siguen disfrutando nuestra historia, tradiciones. La pirotecnia fue un show increíble, ¿eh?
6: Sí, para cerrar con broche de oro, pues a Eugenia León, que hizo suspirar y también a bailar.
7: Oye, no, estuvo muy bien, así que le decimos adiós a nuestros festejos patrios, pues recuerden que todos los días debemos contemplar y revivir nuestras tradiciones, que a lo largo del año se vienen dando otros festejos más, ¿eh?
6: Y no solo históricos, Yeyo, también de prevención, y que debemos de estar bien informados para si en algún momento se presenta una eventualidad, que ojalá y no pase, pero al menos estar bien preparados.
7: Que, por cierto, el día de ayer a mediodía se llevó el segundo simulacro nacional, que algunas personas dijeron, ¿qué está pasando? Pero hay que informarse para que no se asusten. Siempre se estuvo comentando en redes y medios oficiales que se estarían alertando vía celular lo que pasó en este simulacro.
6: Quizá hubo a quienes no les alertó, no les avisó el celular debido a que no estaban conectados a la red 2G, 3G, 4 o 5G, o porque su sistema operativo no estaba actualizado. Hay que checar muy bien estos pasos para que la siguiente suene y hágalo conducente.
7: Sí, porque no solo es que suene y usted escuche, sino que haga el simulacro como es. Tome su tiempo, identifique en su hogar o trabajo dónde se encuentra un punto que sea seguro y ahí se concentre.
6: Además, quiero comentarles que esto se hace como cultura de prevención y porque el día de ayer fue el Día Nacional de Protección Civil un día para reflexionar, claro está, y sobre todo también reconocer el trabajo de esas personas que siempre están para apoyarnos en momentos muy difíciles. Hablamos de un sismo, hablamos de no sé, cuando se incendia algo, cuando, ajá, lo dices muy bien, inundaciones, cuando hay un riesgo, vaya, aquí en el estado de Colima.
7: Oye, y para que nos cuente más a detalle, invitamos al director estatal de Protección Civil para que nos diga cómo les fue ayer y qué es lo que realizan.
6: No se separe de esta frecuencia, por lo pronto escucharemos algo de los autores y compositores del estado. Esto corre a cargo de Alex Sánchez y su grupo Cero, con el tema Desahuciado en el amor. Regresamos a Colima en la Hora Nacional.

0: Gracias por continuar en sintonía con nosotros. Les recuerdo que pueden enviarnos sus canciones grupales como solistas también al correo de Colima en la hora nacional @gmail.com en formato MP3 y que se escuchen en este espacio. Blanca Becerra, ya llegó el invitado de esta noche.
1: Se encuentra esta noche Eric González, director de la Unidad Estatal de Protección Civil, a quien le damos la bienvenida.
2: Hola, muy buenas noches. Muy contento de acompañarlos.
0: Oye, Eric, estamos muy contentos de que nos acompañes porque el día de ayer se conmemoró el Día Nacional de la Protección Civil. Cuéntanos un poquito de esto.
2: Sí, mira, una fecha pues con muchos sentimientos para los mexicanos. Este día se conmemora derivado de aquel sismo ocurrido en 1985, donde pues muchos mexicanos perdieron la vida, principalmente en la Ciudad de México. Derivado de ahí, el gobierno se dio cuenta de la necesidad de crear una institución encargada precisamente de coordinar los esfuerzos y las tareas en caso de una emergencia o desastre, y nace en 1986 mediante un decreto presidencial el Sistema Nacional de Protección Civil. Y bueno, esta fecha es muy importante, principalmente porque por datos históricos, varios años después, en el 2017, ocurre un sismo en esta misma fecha. Y principalmente en la Ciudad de México, pues vuelve a vivirse un escenario, si no de la gran magnitud como el de 1985, sí también bastante triste, donde pierden la vida más de 200 personas. Y bueno, en Colima hace algunos años, en el 2022, en esta misma fecha, se vuelve a repetir este fenómeno, ¿no? Entonces, pues de ahí nace este Día Nacional, donde precisamente se crea este sistema que al día de hoy pues ha dado resultados muy positivos y que estamos en ese camino para involucrar este eslogan que todos conocemos de que protección civil somos todos, y donde estamos buscando que no solo la autoridad gubernamental sea la responsable, sino que la población es la base, es el pilar de todos los esfuerzos en materia de protección civil. Y que todo empieza desde nuestro hogar, y precisamente de ahí esta frase tan célebre de que protección civil al final del día somos todos, ¿no?
1: Así es, fechas muy importantes. Y ahora sí, pasando a lo que viene siendo a nivel estado, Eric, ¿cuál es la función principal de protección civil? ¿Qué funciones atienden ustedes?
2: Mira, el objetivo principal, y primero lo vamos a entender así, es el de salvaguardar la vida, la integridad, el patrimonio de las personas. El Sistema Estatal de Protección Civil tiene varias funciones, y precisamente hoy en día, bueno, antes la protección civil se conocía en tres etapas principales, que eran antes, durante y después. Hoy en día hay convenios internacionales celebrados por más de 158 países, donde México es parte, y donde se reconoce el modelo de la gestión integral del riesgo o la reducción del riesgo de desastre, que nos habla principalmente de 8 etapas. Estas 8 etapas, 5 de ellas, que son las principales, nos hablan de todas las acciones que tenemos que generar con anticipación, que sería el equivalente a la etapa de antes,
0: ¿no? Es la prevención.
2: Es la prevención, exactamente. Principalmente, para que la gente lo entienda, es apostar a la prevención, y es importante a dejar de lado, solo concentrarnos en una etapa reactiva, que es esto, cuando ya tenemos encima una emergencia, un desastre. Entonces, pues principalmente el trabajo de protección civil es coordinar todos los esfuerzos, no solo de la dependencia de protección civil, sino de todas las personas involucradas, precisamente para reducir el riesgo o la probabilidad de un desastre, de una pérdida o de algún daño probable. Entonces, pues básicamente eso es un poquito lo que hace protección civil, y evidentemente donde la gente lo relaciona más, porque quizás es lo más mediático o lo que más jala de la población, pues es el auxilio, ¿no? Cuando ya protección civil sale como una institución, como una autoridad, auxiliar a las personas que lamentablemente están en una situación complicada, en una situación de desastre, y es donde realizan acciones de rescate, donde realizan acciones de recuperación, precisamente, pero digo, el trabajo de protección civil engloba pues bastantes responsabilidades.
0: Oye, nos hemos visto, por ejemplo, en la feria, checando puestos de que no haya fugas de gas, de que estén bien instalados, en eventos masivos, que esté pues el lugar donde se van a presentar los artistas, pirotecnia y demás. O sea, también checan eso, que aunque a lo mejor nosotros como ciudadanos no lo vemos, pero ustedes están al pendiente de que no vaya a pasar un suceso, ¿no?
2: Sí, yo mira, principalmente lo que venimos platicando, toda la etapa preventiva, toda la etapa de mitigación de riesgos, se realizan con anticipación, donde se visita, como tú lo citabas, a los comerciantes y se les hacen recomendaciones, se les hacen observaciones, precisamente evitando llegar a que ocurra pues una emergencia donde pues pudiera resultar o concluir en la pérdida de la vida de una persona o en lesiones, ¿no? Un incidente, un incendio. Y precisamente como autoridad, porque Protección Civil es una autoridad que tiene también facultades para sancionar, pues precisamente lo que buscamos es ese acompañamiento para con anticipación pues poder generar acciones que reduzcan o mitiguen un riesgo probable que se pueda presentar.
1: Y algo bien importante que señalan, que es la prevención. Hay que prevenir antes de ir más allá, de que pase algún incidente. El día de ayer se llevó a cabo el segundo simulacro nacional. Bien importante, por ahí sonó a los celulares, a todos. Yeyo, ¿cómo te fue? ¿Te asustaste?
0: No, fíjate, nosotros ya sabía yo. y qué bueno que haya estas herramientas de que te avisen, ¿no? Porque ya estaciones de radio, celulares, son alertas que te indican que puede haber un desastre o un temblor de una magnitud más fuerte, ¿no?
1: Así es. Ahora, bien importante, no solamente, y ahorita nos lo va a comentar el director, que prácticamente si suena tu celular, pues no nomás es, ya sonó. ¿Qué debemos de hacer? ¿Qué debimos de haber hecho ayer?
2: Mira, viene lo mismo que estamos platicando. Estamos muy centrados como sociedad en la parte reactiva. Estos desarrollos tecnológicos impulsados por gobierno federal, en el caso del uso de la tecnología celular para alertar en caso de un sismo, con estos mensajes que nos estuvieron llegando y con cualquier aplicación que ya la ciudadanía hoy en día utiliza, pues precisamente nos puede alertar con algunos segundos de anticipación cuando van a llegar las ondas primarias o secundarias de un sismo. Y precisamente la gente lo traduce en, ya sé que va a temblar 30 segundos antes. Ahora el tema es qué tengo que hacer, ¿no?
0: Y ahí pero para eso tuvimos que haber tenido una junta previa con familia, trabajo.
1: Exacto. Y el punto, ¿no?
2: Sí, exacto. De ahí viene todo el trabajo preventivo que platicamos en nuestro hogar a través del Plan Familiar de Protección Civil. El Plan Familiar de Protección Civil parte desde la identificación de los riesgos que tenemos en nuestra casa, de la vulnerabilidad o las vulnerabilidades físicas que tenemos en nuestra casa. Y desde ese plan que vamos a construir con todos los miembros de la familia, primero para identificar los riesgos, luego para generar acciones para mitigar esos riesgos y al final para poder afrontar esos riesgos una vez que se presenten, ¿no? Entonces, de nada nos va a servir que telefonía celular nos alerte si no vamos a saber qué hacer. O sea, nada más nos vamos a acordar lo que nos decían quizá en la escuela, que inclusive ya no se utiliza, el de poner las manos sobre la cabeza, o el no grito, no corro, no empujo. Si no sabemos cuál es la ruta de evacuación, si no sabemos cuál es el punto de reunión, si es más seguro salir al patio, si es más seguro salir a la calle, si en la calle pasa una avenida, si en la calle hay cables de alta tensión, si hay un árbol que nos pueda caer encima, ¿no? Alguna marquesina, o si de repente también en Protección Civil existe la figura del repliegue, que significa concentrarnos en un punto seguro dentro del mismo inmueble que nos va a garantizar que ahí podemos salvaguardar nuestra integridad, ¿no? Pero todo esto se trabaja con anticipación, todo esto se trabaja en ese Plan Familiar de Protección Civil y en nuestro trabajo. Aunque sabemos que el día de ayer el simulacro se hizo un día sábado y quizá todas las dependencias públicas no trabajaron o la gran mayoría, pero nuestro trabajo, lo más importante es revisar si hay un programa interno de Protección Civil, precisamente donde todo esto se trabaje con anticipación.
0: ¿Ustedes como Protección Civil pueden asesorar a empresas, por ejemplo, digamos una empresa que aglutina 20 personas o más, que son muchas personas reunidas en un solo lugar? Ustedes decirnos también, oye, sabes que su punto más débil es este, su punto más seguro es tal, hay que tener una brigada de Protección Civil, pues, la persona que se va a encargar de cerrar el tanque de gas, la persona que se va a encargar de ser el último en salir, la persona que se en incendio tiene el extintor, ¿no?
2: Sí, nosotros sí estamos facultados para dar la asesoría y también estamos facultados para hacer una revisión, porque hay que informarle todo el auditorio que es obligatorio de todos los inmuebles que existen en el territorio nacional el contar con un programa interno de Protección Civil, con la única excepción de aquellos que están destinados a casa habitación o que están destinados precisamente para que las familias puedan habitar. Entonces es obligatorio, es una facultad que tiene Protección Civil, pero también es una autoridad de verificar que todas las inmuebles, todas las empresas cumplan con esta normatividad, que en esencia su naturaleza precisamente es contar con herramientas que puedan, además de identificar, y que ya lo hemos venido platicando, cómo reducir, cómo afrontar y cómo prepararnos para atender una eventualidad que puede ser pues de diferentes índoles, ¿no?
1: Y esto en los negocios, pero en casa también creo que tenemos que tener la comunicación con cada uno de los integrantes. Y lo mismo que decía Yeyo, tener lo que viene siendo la mochila de emergencia, que es algo muy indispensable. Pero ¿qué tiene que llevar la mochila, Eric?
2: Mira, efectivamente la mochila de emergencia, después de nuestro plan familiar de protección civil, pues es un instrumento que difundimos con bastante importancia como sistema estatal. ¿Qué debe de contener? Bueno, de manera muy sencilla tendríamos que contemplar alimentos no perecederos, al menos para unas 72 horas de preferencia. Agua potable de igual manera. Hay que tener en cuenta que lo importante sería tener una mochila de emergencia por cada miembro de nuestra familia, sería lo más adecuado. Sin embargo, bueno, también las posibilidades de cada quien nos puede hablar de algo, ¿no? También nos recomiendan tener ahí linternas, principalmente de baterías, algún radio de baterías. Siempre, y ahorita que estamos en la radio, se caen las comunicaciones cuando hay un tema de un desastre. Y las estaciones de radio, por la tecnología que tienen, con un solo generador, siguen funcionando y siguen siendo de repente un medio de difusión pues muy importante. Por eso se recomienda siempre tener a la mano un radio de baterías, porque se cae la telefonía, se cae el internet hoy en día y los radios muy fácilmente sigue funcionando, ¿no? Se recomienda también tener ahí almacenar documentos importantes de la familia. Eso sí puede quedar en una sola mochila de emergencia: actas de nacimiento, alguna escritura de algún inmueble o algo de valor que tengamos como nuestro patrimonio familiar. Hay que contemplar también si yo tengo o padezco de alguna enfermedad crónico-degenerativa o algún miembro de mi familia que pueda utilizar algún medicamento que obviamente va a ser necesario. La mochila de emergencia tiene que ser pensada para que, en caso necesario, la autoridad me recomiende evacuar mi domicilio por un tema de riesgo. Y entonces yo llevo todos los objetos prioritarios conmigo, al menos las primeras horas, ¿no? Por eso el tema del medicamento. Yo no sé si me tengo que ir a un refugio temporal, si yo utilizo insulina, si yo utilizo algún tipo de medicamento.
0: Un inhalador.
2: Exacto. Es necesario tener o tener abastecido para las primeras horas poder yo tener acceso a este medicamento. Hoy en día inclusive se recomienda, cuando tenemos alguna mascota, por poner un ejemplo, digo, aquí dependiendo la fuente, se puede recomendar también contemplarlos, quizá tener alimento para ellos. El tema se recomienda también en algún momento, si tenemos niños, el poder llevar algún juguete, el poder llevar algo pues para que el niño se pueda de alguna manera calmar o entretener, ¿no? Básicamente eso es lo que se recomienda. Si hay espacio en la mochila de emergencia, si es una mochila grande, pues podemos inclusive contemplar un pequeño botiquín de primeros auxilios. Hay quien te pueda recomendar que puedas tener un impermeable, hay quien te puede recomendar que puedas tener una sombrilla, pero en esencia lo que venimos platicando es lo más importante que se tiene que tener.
0: Oye, Eric, ¿cómo ha cambiado el sentir de la gente o el pensar de la gente de hace unos años? Ahora creo que ahora ya nos cuidamos más en México, porque sí, he visto noticias de hace poco que ha habido terremotos en otras partes y no sabían qué hacer. O sea, ves las noticias, ves los TikToks, ves el Facebook y no sabían cómo reaccionar esas personas. Creo que aquí en México sí sabemos cómo reaccionar, ¿no?
2: Mira, creo que ha ido cambiando un poquito la percepción en temas de protección civil. Creo que mucho tiene que ver la tecnología, el uso de las redes sociales. Hoy en día tenemos muy fácil acceso a información mundial, ¿no? Los sismos recientes de Venezuela y Colombia, creo que como mexicanos tuvimos acceso muy rápidamente a la información, a videos, a testimonios de la gente, y obviamente el mexicano pues tiene una memoria tanto a corto plazo como a mediano plazo, de que a la mayoría del mexicano, principalmente del occidente, nos ha tocado vivir ese tipo de eventos. Sabemos que no somos ajenos, y precisamente en ese escenario que también podemos algún día tener, estamos siendo más conscientes, ¿no? Y evidentemente pues las autoridades hacen su parte difundiendo este tipo de información para que la gente esté preparada, pero creo que la gente está haciendo mucha conciencia porque sabemos, y lo vengo diciendo, no somos ajenos a un escenario como el de Colombia, como el de Venezuela, y tristemente vivimos en Colima, nos va a seguir temblando, vivimos en una zona altamente sísmica, y lo más necesario es seguir preparándonos, estar atentos, estar listos y tomar las mejores decisiones.
0: Oye, pero bien importante, no se pueden predecir los sismos, porque luego de repente hay unas páginas que dicen tal día va a temblar y la gente se asusta. No se pueden predecir.
2: Mito y realidad. Vámonos con la realidad. Hasta el día de hoy no existe en el mundo tecnología existente para poder determinar con anticipación qué día y a qué hora se va a registrar un sismo. Yo siempre que me invitan a dar una charla le digo a la gente, bueno, si esa tecnología existiera, imagínense lo que no podrían hacer países como Japón, que padecen de este tipo de eventos y que realmente los golpea pues con mucha intensidad, y ya la hubiera aplicado cualquier país primermundista, ¿no? No existe esta tecnología, se sigue estudiando. Lo que sí, y aquí es donde la gente no tiene que confundir, el alertamiento sísmico nos alcanza a detectar o alcanza a alertar cuando un sismo se genera y nos alcanza a avisar antes de que las ondas, por la velocidad que tienen, lleguen, ¿no? Pero no nos está diciendo con anticipación qué día va a temblar.
0: O sea, lo que es, si tembló Oaxaca, por ejemplo.
2: Es correcto.
0: En ese momento que tiembla en Oaxaca, tarda unos segundos en llegar a Colima. Sí, ese es lo que pasa en la alerta.
2: Es correcto, ajá. Es más rápido la tecnología que te avisa que la velocidad en que viajan las ondas primarias y secundarias, tienen una velocidad a las que viajan y se desplazan. Y entonces esto nos permite alertar con algunos minutos. Puede llegar a ser un minuto, pero hay que recordar un punto muy importante. La alerta sísmica fue desarrollada principalmente para la Ciudad de México. Uh-huh. Entonces, los estados costeros, pues no nos veríamos muy beneficiados con este tipo de tecnología. Y bueno, retomando un poquito, mitos y realidades. Esa es una realidad. No hay tecnología para determinar con anticipación que deba temblar. ¿Cuáles sí son mitos? Que luego el colimense utiliza muy comúnmente. Que porque está haciendo calor va a temblar, que porque el cielo está borregado, he escuchado ese término, dicen luego.
0: ¿Cielo rojo?
2: Ajá, el cielo rojo.
1: Viene mucho de las abuelitas ese.
2: Exacto. Que si la luna tiene un círculo alrededor, digo, aquí los sismos.
1: O el día se puso naranja.
2: Es correcto. Todo ese tipo son mitos. La realidad es de que los sismos se producen de manera interna en la Tierra a través de las capas, y es una ciencia que estudia la geología y que nosotros no podemos tener alguna influencia sobre él. Y la realidad es de que estos sismos se generan por fenómenos geológicos internos. Nada tiene que ver con la atmósfera, nada tiene que ver con
0: la luna,
2: con la luna, nada tiene que ver con que si ya lo dijo Moni Vidente, que si ya salió en las redes sociales. La realidad es que vivimos en una zona alta sísmica y diario nos tiembla. Y voy a dar dos datos rapidísimos. México concentra el 6% de toda la actividad sísmica del mundo. Y al menos el Servicio Sismológico Nacional está registrando en el país 4 sismos diarios. No todos los percibimos, no todos son en la zona de Colima. Muchos se dan hacia las costas de Guerrero, de Oaxaca, de Chiapas. Y entonces lo único que sí es cierto es que vivimos en una zona altamente sísmica y nos va a seguir temblando, y que puede temblar a cualquier hora y cualquier día. No propiamente en septiembre, porque también la gente luego sale a las redes sociales a decir que nosotros atraemos los sismos con estos simulacros, que nosotros los estamos provocando a través de tanto invocarlos. Bueno, todo esto es falso, ¿no? Nos ha temblado en enero, el 21 de enero del 2003, un sismo muy fuerte donde murieron también colimenses. En octubre de 1995 en Manzanillo, donde se afectó un hotel y quedó dañado la clínica del IMSS. O sea, nos han temblado en diferentes meses y fechas del año. Entonces, pues tenemos que seguir trabajando en esto.
1: Por si sí o si no, hay que tomar el tema de la prevención, ¿no? Bien importante. Si alguna persona detecta una zona de riesgo, ¿qué hacer? ¿A dónde comunicarnos?
2: Pues lo recomendable es reportar al 911. El 911 es nuestro sistema nacional para emergencias. Ellos a la vez generan en cada llamada un número de folio, hay un seguimiento. Y estos se canalizan a las unidades municipales de protección civil para su atención inmediata y buscar pues acciones para poder mitigar ese riesgo lo más rápido posible.
0: Pues Eric, te agradecemos muchísimo. Como bien dices, la protección civil somos todos. Es una responsabilidad de todos como ciudadanos poder apoyarnos también y saber cuáles son nuestras rutas de evacuación, cuáles son los lugares más seguros, tener nuestra mochila de emergencia. Y creo que también algo muy importante, que no es obligación, pero sería muy bueno que a lo mejor todos, cada miembro de por lo menos una familia, supiera hacer primeros auxilios, ¿no?
2: Sí, digo, acuérdense que la frase es protección civil somos todos, porque todos tenemos que participar, pero en esa participación ya es importante que la gente sepa, se prepare, se capacite, y que realmente no nada más es ayudar por ayudar, porque a veces esa ayuda, lejos de beneficiar o ayudar a una persona, puede complicar su estado de salud o alguna situación. Entonces la gente también tiene esa obligación de prepararse, capacitarse y poder ayudar precisamente con todo el conocimiento necesario.
1: De acuerdo. ¿Algo más que se nos escapa por ahí?
2: Y bueno, ahorita que platicas el tema de primeros auxilios, la Unidad Estatal de Protección Civil invita a la población. Cada mes realizamos o aperturamos un grupo de primeros auxilios de manera gratuita, donde se pueden registrar. Es un curso teórico práctico donde van a poner y van a poder aprender lo necesario, mínimo necesario para poder atender en caso de una emergencia.
1: Muy importante.
0: ¿En las redes sociales lo checamos?
2: Sí, a través de las redes sociales de la Unidad Estatal de Protección Civil es normalmente donde se difunde. Es normalmente el primer sábado de cada mes cuando se proporciona esta capacitación.
1: Cuando tengamos tiempo que hay que ir.
0: Ya anotado.
1: No, sí anotado, porque por ahí de rapidito a un familiar se estaba ahogando prácticamente. Si no llega alguien que sabe primeros auxilios, quién sabe qué hubiera pasado. Hubiéramos contado otra historia.
0: Ahí es lo importante de saber respiración de boca a boca.
1: Ándale. Pues te agradecemos, Eric González, director de la Unidad Estatal de Protección Civil. Gracias por tu tiempo.
2: Gracias, buenas noches.
0: Pues estar bien informados en fuentes oficiales y no caer en la desinformación y sobre todo aplicarlo es lo mejor que debemos de hacer, ¿eh?
1: Datos muy importantes, como también el que les comparto, porque escuchen muy bien, aún sigue siendo septiembre y recuerden que es el mes del testamento. No dejen inconcluso los bienes, es el momento para tomar las mejores decisiones, sobre todo que hay descuentos, hay que evitar problemas a futuro.
0: Fíjate que luego uno se decide, como dices, ya cuando fallece alguien, ahí vienen los problemas, porque no existe un testamento y hasta la propia familia empieza con problemas de intereses. Es lo peor que puede pasar, por eso aprovechemos este mes y beneficios que cada año o cada tiempo nos brindan las instancias correspondientes.
1: Como las licencias, que están también al 50%, Yeyo, en Mira. Primera vez, fíjate, permisos a menores de edad y renovaciones. Y este descuento está hasta el 16 de diciembre y pueden realizarlo en la misma Subsecretaría de Movilidad, en kioscos de servicios o en unidades móviles.
0: Ya no se diga más, me despido esta noche porque voy a arreglar mi licencia, la voy a renovar, que ahorita que está en descuento. Así que buenas noches, Blanca Becerra, y usted que nos acompañó, yo ya me voy.
1: Bueno, que te vaya bien, Yeyo Rodríguez. Gracias, yo soy Blanca Becerra y me despido. Nos escuchamos el próximo domingo, la misma hora. Que pase un excelente día.
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0: 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Fernando Hernández Flores, conocido en el mundo del reggaetón como El Malilla, ha confesado que de no ser cantante, su sueño de niño era convertirse en ingeniero civil. Mami.

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9: 11:36.

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4: 11:55.
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1: ¿Qué crees, Colima? La próxima semana, Nueva York volverá a convertirse en el centro de la diplomacia mundial. Del 22 al 28 de septiembre se realizará el debate general de la 81 Asamblea General de las Naciones Unidas, con la participación de representantes de los 193 países miembros. El lema de este año es Restaurar la confianza, gestionar la transformación, unas Naciones Unidas que cumplan para todos. Con información de los hijos de la noticia, soy Dan Ontiveros.
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2: 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En 1984, la productora Mildred Villafañe planeó una serie sobre chicas que buscaban autógrafos de sus ídolos llamada Fans. El proyecto de televisión se canceló y al poco tiempo se convertiría en un grupo musical de tres chicas. Mildred le agregó una L para que no sonara tan simple y así surgió el trío Flans.

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0: 12:48.

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1: ¿Qué crees, Colima? Francisco Javier N., alias El Trompas, fue detenido y señalado como presunto responsable de feminicidio de la estudiante española Claudia Tacoronte el pasado fin de semana. El Trompas fue ingresado en el Centro Estatal de Reinserción Social Varonil de Cuautla, Morelos. Con información de Los Hijos de la Noticia, soy Dan Ontiveros.
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La primera grabación profesional que hicieron la banda Café Tacuba no fue de sus éxitos de rock, sino la pista Tamales de Iguanita, grabada especialmente para un compilado de canciones navideñas.

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1: ¿Qué crees, Colima? Francisco Javier N., alias El Trompas, fue detenido y señalado como presunto responsable de feminicidio de la estudiante española Claudia Tacoronte el pasado fin de semana. El Trompas fue ingresado en el Centro Estatal de Reinserción Social Varonil de Cuautla, Morelos. Con información de los hijos de la noticia, soy Dan Ontiveros.
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3: Armando Toledo Rosas, mejor conocido como El Bogueto, ha tenido un impacto tan grande dentro de la cultura juvenil que lo llevó a recibir un reconocimiento oficial en la

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4: 222.

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0: 252.
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3: ¿Qué crees, Colima? La gobernadora Indira Vizcaíno anunció que las antiguas instalaciones del TEC de Monterrey y del Colegio Anáhuac serán entregadas a la Universidad de Colima. La mandataria estatal confirmó que la Facultad de Economía será trasladada a esas nuevas instalaciones. Con información de los hijos de la noticia, soy Dan Ontiveros.
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1: 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Edwin Luna inició su camino profesional a los 17 años en la banda Don Arsenio en Cadereyta.

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2: 342.

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2: 3:46.

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1: ¿Qué crees, Colima? El rector de la Universidad de Colima, Cristian Torres Ortiz Cermeño, agradeció la donación a la institución y dijo que las reciben con el compromiso que ello representa. El rector anunció que las instalaciones llevan como nombre el Campus Griselda Álvarez. Con información de los hijos de la noticia, soy Dan Ontiveros.
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3: 350.

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3: Antes de ser famosa, la cantante e influencer Yerimoa trabajaba en la madrugada maquillando clientas para eventos.
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5: 357.

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2: 427.

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2: 436.

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1: ¿Qué crees, Colima? El secretario general del PAN, Beto Partida, regañó públicamente al presidente municipal de Colima, Riul Rivera, y le exigió que gobierne bien y cumpla con sus obligaciones específicas, sobre todo con el pago de las quincenas de las y los trabajadores. Beto Partida también pidió al alcalde panista que ponga orden con sus funcionarios y resuelva los asuntos. Con información de Los Hijos de la Noticia, soy Dan Ontiveros.
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0: 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Durante los ensayos de su segundo disco, los integrantes de la banda Kabá arrugaron la hoja con la letra de la calle de las sirenas y la tiraron al bote de la basura porque les daba pena y les parecía demasiado infantil. Su equipo de producción los convenció de rescatarla, asegurándoles que sería un parteaguas en su carrera.

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3: 521.
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2: 539.

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1: 546.

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2: ¿Qué crees, Colima? La Fiscalía General del Estado detuvo a 5 personas y decomisó diferentes dosis de droga durante 6 cateos realizados entre el 7 y el 13 de septiembre. Las diligencias se realizaron en los municipios de Colima, Villa de Álvarez, Tecomán y Manzanillo. Con información de Los Hijos de la Noticia, soy Dan Ontiveros.
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3: 5:55.
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0: 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El cantante, compositor, DJ y productor Claudio Yarto, líder de la banda Caló, también ha participado como locutor de doblaje, prestando su voz para películas animadas, entre ellas Madagascar 2 y Orton y el mundo de los Kien. 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

6 de la mañana con 4 minutos en todas partes, ponte Exa 99.7. En estos momentos estoy yo renegando un poquito, dime, ¿cuándo no? Por dos cosas, la primera es lunes, inicio de semana. Siempre son bien pesados los inicios de semana por alguna extraña razón. Sentimos que se nos viene el mundo entero encima, pero bueno. Cosa número dos por la cual estoy renegando ahorita tan temprano. Aquí con los audífonos ya ves tú que diario tenemos una fiesta, a veces amanecemos en red. Otras veces con ruidos extraños que no distinguimos exactamente qué es ni de dónde viene, pues en estos momentos escucho como un burbujeo. ¿Tú lo escuchas? Me gustaría saber si tú lo escuchas para aclarar si no es un botón, pero no, al parecer no es un botón y está muy extraño. Ojalá pudieras escucharlo. Se escucha cuando algo está hirviendo, cuando pones un caldo a hervir y salen esas burbujitas. Es raro, es extraño, es turbio, pero bueno, punto y aparte. Yo soy Dan Ontiveros, te doy los buenos días y la bienvenida a este tu programa, el Morning Show de Exa 99.7. ¿Cómo estás? ¿Cómo te está amaneciendo este inicio de semana? Lunes 21 de septiembre. Me suena a que el día de hoy es el famoso Día de las Flores Amarillas. No sé muy bien, creo. Ya veremos en redes sociales, ahorita te investigo con mucho gusto. Pero ahora resulta que hay un día para dar flores amarillas. Pero no, nada más es uno. Son dos o son tres, que si el día de la novia, que si el día de la esposa, que si el día que inicia la primavera. Y aparte hoy 21, no sé qué se festeje hoy, si hay algo en exclusivo que esté relacionado con las flores amarillas, pero ahorita te investigo y te lo comunico. Solo me acordé del numerito 21 de septiembre y me parece que sí. Son las 6 de la mañana con 6 minutos. Vamos a comenzar con la programación musical aquí en Exa 99.7, el WhatsApp de cabina completamente a tu disposición para que nos mandes por ahí el mensajito. Los buenos días, platícame cómo te fue en tu fin de semana, qué tal la lluvia, todo bien, nadie se inundó, espero que sí, pero ya tú me platicas con más calma. 312-2320-997. Hoy es un día, más bien un inicio de semana, un tanto diferente, donde al menos yo retomo cosas que dejé de hacer. Porque siempre hablamos de los nuevos comienzos o de empezar de cero, pero diario queremos que sea el primero de enero o el famoso el próximo lunes luego, el próximo lunes. Pues hoy llegó mi próximo lunes, ya por fin. Ya dejemos de estar posponiendo actividades, no importa si no es enero, si no es inicio de año, si no es inicio de mes. ¿Qué tiene? Estamos a un poquito más de mediados de mes. Pero que aquí lo que cuento es la intención. Ya después te platicaré cómo me fue. Vámonos con la música 6:07.

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6: Mañana con 22 minutos en todas partes, Ponte Exa 99.7. Ya te investigué lo de las flores amarillas y resulta que sí, que también se dan el 21 de septiembre. Lo más famoso, lo que ya conocemos debido a redes sociales, es que es también en primavera, ¿no? Cuando se da el inicio de primavera, cuando de hecho hay puente, porque gracias Benito Juárez por haber nacido y por haber sido muy buena persona y por haber estado en el billete de 20, ¿te acuerdas? Él, por ejemplo, subió de categoría. Él deberíamos nosotros de seguir sus pasos, porque de estar en el billete de 20 pasó a estar en el billete de 500. Ese es el punto estratégico en esta vida para triunfar, aumentar siempre, mira, para arriba con impulso, para que te vaya muy bien en la vida. Y bueno, de este lado decía que el 21 de septiembre, por la novela de La Floricienta, según yo es argentina esa novela, así mira, al ser una producción argentina, la protagonista cantaba sobre su sueño de recibir estas flores amarillas, precisamente para celebrar el inicio de la primavera en su país. Allá pues es diferente que acá, pero es lo mismo, es el mismo concepto, se dan por inicio de primavera. Lo que yo me pregunto es, aquí es México, ¿para qué te andas agarrando fechas de Argentina? Digo yo. Comenzamos a darle lectura a todos sus mensajitos que ya nos hicieron muy felices, porque ya llegaron por acá al WhatsApp de cabina, que es el 312-2320-997. Saludotes para Carlos Nava, muy buenos días. Dice, iniciamos el morning show. Bienvenido, amigo, bienvenido. Llegaste para quedarte. Marlene Novela, buenos días, querida Dana. Yo no alcanzo a percibir ningún ruido. Les preguntaba hace ratito que si no escuchaban como unas burbujas, porque todavía las sigo escuchando, pero no sé, ya jalé el cable, ya cambié los audífonos, ya le moví, ya los regresé, ya le subí el volumen y le bajé, no encuentro la falla. Es muy difícil encontrar fallas en aparatos eléctricos, porque uno anda ahí, a ver, este es el cable, déjalo, sigo, la vez que se nos descompuso acá también, que nos decían que no nos escuchábamos en la aplicación, de verdad, nos veías a Marvin y a mí tirados en el suelo, siguiendo todos los cables que te puedas imaginar y nada más no hallábamos la falla. Ya después, ya se compuso. Pero sí era algo que no estaba en nuestras manos como tal. Sí necesitábamos a un gran ingeniero en sistemas. Carmen Alicia, hola Dana, buenos días. Bendecido inicio de semana, se oye muy bien la transmisión, no hay ninguna interferencia. Perfecto, qué bueno que nada más lo escucho yo y no lo escuchan todos ustedes. Chacho también, ya llegó por acá. Buen día, Dana, espero esté súper bien, aunque sea lunes. Renegando un poquito como cada inicio de semana, pero de maravilla. Espero que también tú estés muy bien. Y mira, oye, y si ponen la de flores amarillas de Floricienta, por decir algo, hablando de que es 21 de septiembre y que se celebra la primavera allá en Argentina, déjame ver si de pura casualidad dije, si la tengo. Ay, no, eres brujo. Te la voy a poner para que la escuches, que probablemente sabes de qué te estamos hablando. ¿De qué año es esta novela? Oye, ahorita lo voy a investigar porque no me sale por acá, pero al parecer era una adaptación. Bueno, nosotros teníamos la adaptación mexicana, como por ejemplo Atrévete a Soñar y Patito Feo, que siempre se hacen adaptaciones. Betty la Fea también, ahí está, de la colombiana a la mexicana, que nosotros tuvimos con Angélica Vale, que a mucha gente no le gustó, seguía prefiriendo la clásica colombiana. Nosotros tuvimos esta adaptación de Floricienta con, ay, no me puedo acordar, era Eiza González la protagonista, pero no me acuerdo el nombre de la novela. Ahorita me van a decir ustedes, y si no, déjame pongo a investigarla ahorita. Son las 6 de la mañana con 26 minutos. Ahí te dejo con La Floricienta.

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1: Las 6 de la mañana con 40 minutos en todas partes, ponte Exa 99.7. César Díaz, ¿cómo estás? Nos dice acá, hola Dana, buenos días, excelente inicio de semana, un abrazo, abrazote de regreso. Ya no tan a la distancia, ahora sí, ya me alivié, ¿o no? Oye, siempre cuando uno se enferma y se compone, vaya, lo último que se le quita es la tos. Yo todavía traigo de repente ahí la tosecita y todavía me duele un poquillo el pecho porque el esfuerzo que hace uno por estar tosiendo, pero ya es lo último. Ya cuando llegas a ese punto dices, mira, ya voy de salida definitivamente. Omar Rebolledo también, buen día, un saludo. Omar Alejandro, claro que sí. Que tengan excelente día y una maravillosa semana. Muchísimas gracias. De regreso todos esos buenos deseos, ya sabes. ¿Podrías poner la canción de Pedacito de mi Corazón de Siddhartha? Claro que sí, ¿cómo de que no? Ahorita te la ponemos, Omar. Adolfo Leal también, hola Dana, excelente lunes, que sea chido este último día de verano. Vas a ver que sí, a todos nos va a ir increíble este inicio de semana. Humberto, buenos días Dana, saludos para mi esposa Liliana y a mis hijos también, Natalia y Matías Hernández, que llevan para su escuelita. Los amo, excelente inicio de semana. Ahí está el saludote para la familia. Esperemos que tengan un maravilloso inicio de semana. Hoy lunes, ya todos los que entran a la escuela, mira, no se me achicopalen, todo va a estar muy bien, les va a ir muy bien, se van a divertir mucho, van a aprender y sobre todo, saliendo, les espera una sorpresa. Yo nada más ahí les dejo sobre la mesa la provocación, la provocación, pero para los papás que les van a tener la sorpresita por ahí. También mi querida Alejandra Vallardo, hola, buen día, ¿podrías felicitar a mi hijo Mauricio que hoy cumple 10 años? Mauricio, muchas felicidades por tu cumpleaños, te la vas a pasar increíble, un gran regalo que te tiene preparado tu mamá, una sorpresa. Nos dijo que no te dijéramos, pero pues ya se nos salió, somos malos para guardar secretos. Un pastel de tu sabor favorito, el más grande que te puedas imaginar. Un regalo con el juguete de tus sueños. Y también unas vacaciones que te tiene por ahí preparadas para fin de año, es decir, para diciembre. ¡Ay, no, qué emoción! Ya quisiera yo ser tú. ¡Felicidades! Julio Gómez también, buenos días, qué bueno que estés mejor. Muchas gracias, Julio, te mando un abrazote, mi querida Diana Rojas. Hola, Dana, buenos días, esperando que tengas un excelente inicio de semana. Muchísimas gracias, Dianita, te mando un abrazote. Vámonos con Siddhartha, Pedacito de mi Corazón. Son las 6 de la mañana con 42 minutos. Ahorita regresamos con más mensajitos. Mira, ya nos hicieron llegar por acá unos audios. Te los alcanzó a reproducir ahorita de volada antes de irnos con la música. Déjame, te le subo por acá.
2: Sola, no te acuerdas de mí.
1: ¿Cómo no me voy a acordar de ti,
2: Abril? Nana, ponme la canción de la K-pop, porque soy la guerrera Rumi de la K-pop.
1: Ahorita la ponemos.
2: Un saludo para mi papá poderoso, bien postero, bien que lo amo.
1: Está bien entrenada,
2: Abril.
1: Yo voy para
2: escuela, ya voy para escolta.
1: Que te vaya muy bien. ¡Ay, en la escolta! ¡Oye, de la escolta! Y por acá dice, hoy después de 4 meses, mi compadre llevará a lavar su carro gracias a Exa. Participen con nosotros, ya saben que van a ganar. Un saludo para Orlando Lino.

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1: Son las 6 de la mañana con 48 minutos en todas partes, ponte Exa 99.7. Y antes de pasar a despedirnos, un saludote para Emilia. Buenos días, Dana. ¿Puedes mandar una felicitación a mi hijo Diego Iván, que hoy cumple años? Diego, muchas felicidades, Diego. No nos dicen cuántos andas cumpliendo para más o menos dimensionar la sorpresa que te tiene tu mamá, pero lo que sí te puedo decir es que te vas a ir para atrás. La edad que tengas, eso sí, pueden ser 5, 6, 10, 20, 30 años. Mira, te vas a ir para atrás de la emoción, de la sorpresa que te tiene tu señora madre preparado. Híjole, mira, no, es que ¿para qué decirte un monto aproximado si definitivamente va a estar potente ese regalo y esa sorpresa? ¿Quién fuera tú? ¿Quién fuera tú? Bueno, ya comprometí a la mamá yo acá. Luis García, un saludote. Buenos días. Saludos desde Guadalajara. ¿Cómo estás, Luis? Tanto tiempo sin saber de ti. ¿Nos puedes poner la canción de Bonito, Bonito, por favor y gracias? Claro que sí. La tengo en lista después de las guerreras del K-pop que me pidió por acá mi querida Abril, pero con mucho gusto. Un saludote también para acá a Camila. Nos manda mensajito que si la podemos agregar para poder ser parte de los contactos. Ya le dije que sí. Mándame tu nombre y ahorita te registro. Ahora te registramos, Camila. Claro que sí, cómo no, con mucho gusto. 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Saludos para Marichuy, dice buenos días, saludos a mi hija Valentina. ¿Qué crees que pasó? Ya la llevaba a mi trabajo y todavía no la dejaba en la escuela. Yo llevo camino a mi trabajo. Es lunes, Marichuy. No te juzgo, es lunes. Todos amanecemos medio norteados cuando es inicio de semana. Vámonos con música. Aquí está una complacencia que nos pidió Abril y posteriormente tengo la de Bonito Bonito. No se me olvida, ¿eh? Nos escuchamos en unos momentos más en Los Hijos de la Noticia, Colima. Bye, bye.

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1: De la mañana en punto de este lunes 21 de septiembre del 2026. Muy buenos días, soy su servidor Edgar Vadillo y como todas las mañanas le doy la más cordial de las bienvenidas a este su espacio informativo del Conde y de Los Hijos de la Noticia. Ya estamos transmitiendo completamente en vivo a través del 99.7 de su frecuencia modulada ahí en el cuadrante de la radio y bueno, lo hacemos con mucho gusto y como siempre agradeciéndole que nos elija como su opción informativa para comenzar el día. Muchas gracias por eso, muchas gracias por estar con nosotros. Y bueno, vamos a saludar a la gente que ya se está conectando a través de redes sociales. Ahí va un poco a poquito en nuestra fanpage de Los Hijos de la Noticia Colima, en donde ya está conectando la gente. Bueno, hombre, pues un
2: gallito.
1: Y bueno, también un saludo a la gente que se conecta a través de nuestra página hermana de 99.7 Noticias Manzanillo, a través de la cual llegamos hasta el puerto colimense. Un saludo a toda la gente de allá, a la gente de la costa, a la gente de Manzanillo, Armería, Tecomán. Un saludo para todas y todos ustedes, a la gente que nos escucha en el resto de municipios, la gente que nos sigue allá en la zona de Costa Alegre, ahí en el estado de Jalisco, ahí en Cihuatlán, en Melaque, en Barra de Navidad, en toda esa cosa tan bonita que tiene el vecino estado. Y bueno, también un saludo a quienes a través del internet, que veo que está jalando bien, nos escuchan en otros estados de la República e incluso más allá de nuestras fronteras. Gracias por estar con nosotros. ¿Cómo amaneció la más pequeñita de la familia naranja, mi querida Dana Ontiveros? Buenos días.
2: Buenos días, Edgar. Muy bien, de maravilla, iniciando una nueva semana. De repente con la quejadera, pues, de que es lunes, ¿no? Digo, por el simple hecho de ser lunes, ¿qué culpa tiene de decir el pobre día? ¿Qué culpa tengo yo de ser el primero?
1: Así como el viernes se anhela, como el viernes se espera.
2: Uno no quiere que llegue el lunes.
1: El lunes se detesta.
2: Sí, y yo sé que no es culpa de, pero...
1: El lunes dicen, hijo de eso,
2: otra vez
1: ahí viene el chingado lunes. Pero bueno, pues ahí vamos, qué bueno que todo bien. Mi querido Marvin Ochoa Sandoval, amigo, buenos días, ¿cómo estás?
3: Pues queriendo que ya sea 30 de septiembre, pero en lo que eso sucede, ay, ando, mira, por andarme riendo de acá, ayer de la nada, así estaba echado porque domingo, pero era la tarde. Ya tengo que hacer de comer. Voy a levantar a hacer de comer. Me levanto de la cama y sentí el tirón ahí en la espalda baja. Ya con eso. ¿Sabes? Me voy como si estuviera embarazado.
1: Marvin, ¿cómo te voy a creer?
3: Pero lo que no quiero es que... Ya me ha pasado alguna ocasión, pero... Sí. Que de hecho lo platicábamos. Ay, estas inyecciones de complejo B que duele bonito. No quiero que eso suceda y... ¿Cómo se quita uno el dolor de espalda baja? Díganos ustedes.
2: Dejando de hacer malas prácticas, como por ejemplo, no agacharse de manera correcta.
3: Pero es que no estaba agachado, estaba acostado.
2: No acostarse en el piso, que está frío. Ojo también si te pega directo el ventilador o si prendes el aire acondicionado. Son muchas cositas, muchos factores. Pues la no sentada.
3: Sé. Pues estoy mal hecho porque, sí, no sé, pero...
2: Pues no te dolía.
3: Ahí ando sufriendo. Lo bueno es que si me piden cambiar el garrafón no voy a poder.
2: Zafo. Vas a decir zafo.
3: Le va a tocar este vale. ¿Cómo estás?
1: Bien, bien, gracias. Me quedé pensando, ¿te lesionaste acostado entonces?
3: Pues al momento de levantarme, a lo mejor ya estaba el nervio, no sentía y ese movimiento al levantarme. Es que no, ya no
2: pues
3: me voy a levantar.
2: Te levantaste, voy a aventar.
3: Ya no me voy a levantar. Me levanto y me desmayo. Me levanto y me duele la espalda baja.
1: Oye, aunque sea Alejandra Guzmán se oye, descuadró sí. En el concierto, acá bailando y demás.
3: Ya no voy a hacer nada donde me disloque la cadera también. Me tropiezo en piso plano.
2: O sea,
3: ponla.
2: Mi mamá asustada, porque mi mamá es fan de la señora.
3: Es que
2: asustada, ¿no? Que dijo, seguidores. ¿Dónde está la cuenta para donar y pagarle el hospital?
3: Sí, preocupa.
1: Sí. ¿Qué edad tendrá Alejandra Guzmán? Ya, evidentemente, está arriba de los 50 años, ¿no?
3: Ahorita vamos a ver.
1: Evidentemente, y tuvo su época dorada, evidentemente ya pasó, pero sigue siendo
2: 58
1: ah, años, mira. Ay, caray.
3: Ay, mira, estaba, no sé por qué tenía Bárbara. Ah, sí, ayer es que estaba viendo la serie de Bárbara Mori, también estaba buscando su edad.
1: 58 años.
3: 58.
1: Sí. No, bueno, bueno. Pero sigue siendo un gran show, el de Alejandra Guzmán.
3: Sí, sí,
2: lo más con cuidadito, sí. Con las
3: acrobacias. Me gusta su voz aguardientosa. Mucho.
1: Sí, cómo no, sí, cómo no. Pues un saludo para todos, para todas las personas. Acaba de pasar recientemente, ¿te acuerdas? Creo que lo comentamos el viernes o el jueves, no recuerdo, el día de la quiropraxia. Uh-huh. Que te eche una sobada, sí, decían los clásicos.
2: ¿Le hablo a los vecinos?
3: A que me soben. Yo creo que sí. Pues estoy bien derechito, pero no creo que así, sino porque si le hago así se me duele. Pues alguien me lo quitó.
1: Ok, la canción. Bueno, 21 de febrero. Hoy no más de febrero. ¿Cuál febrero? 21 de septiembre, pues. Hoy es Día Mundial de la Paz. ¡Wow! ¿Qué tanta falta hace, no? Día Mundial de la Paz. Día Mundial del Alzheimer. Que bueno, también a tantas y tantas personas afecta.
3: Sí, sí, sí. Vean la película de Julianne Moore, que no me acuerdo cómo se llama, es el nombre del personaje, ¿no? Ajá. Que va perdiendo, ella es una, tiene doctorado y hace investigadora de una universidad, o sea, le mueve el cerebro. Uh-huh. Y poco a poco se le va olvidando, o sea, va corriendo por la calle, o sea, trotando, y se queda en una esquina así de, ¿para dónde iba? Y a veces nos pasa, llegó a la cocina y así, ¿a qué vine? Pero bueno, esa es una, que por cierto ganó el Oscar con ese, y es muy bueno, o sea, es una enfermedad tan terrible que lo único que te llevas, se dice que se llevan uno de esta vida, pues es los recuerdos, ¿no? La memoria, y que venga una enfermedad maldita y que te quite hasta eso,
1: sí,
3: es terrible.
2: Siempre Alice, perdón.
3: Siempre Alice, eso.
1: Hay muchísimas películas sobre el tema, muy buenas, muchas, evidentemente. Y ahorita me estaba queriendo acordar de una, pero no recuerdo si es La Casa del Lago o algo así, o no recuerdo con exactitud, pero también muy buena. Hay varias películas muy buenas sobre este padecimiento que desafortunadamente, lejos de ir desapareciendo, se va haciendo más frecuente.
3: Y en personas cada vez más jóvenes.
1: Sí, sí, sí, sí, sí. Ahí está, pues, el día del Alzheimer.
3: De 47 para arriba, ¿cierto?
1: Día del artista plástico, Marvin, también.
3: Sebastián, que
1: anda,
3: pronto hará un torito ahí.
1: Anda jalando por estos lados, sí. Ahorita, ¿no? Y Día Internacional del Rock Progresivo.
3: Órale, Pink Floyd es el primero que se me viene a la mente, no sé.
1: Bueno, pues ahí está, el Día Internacional del Rock Progresivo.
3: Yeah.
1: Ahí están las efemérides de esta mañana para que las tenga presentes. Les iba a decir que me quedo con el Día Mundial de la Paz por la necesidad que tenemos de, pero evidentemente cada una de ellas tiene su elemento de esta
3: paz,
1: ¿no?
3: Mental.
1: Exactamente. Bueno, son las 7 de la mañana con 8 minutos. Vamos a comenzar.
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1: Oigan, qué charla la que tuvimos el pasado viernes aquí en la cabina naranja con el doctor Raimundo Padilla Lozoya. La verdad es que es una conversación que vale la pena recuperar, porque platicamos de prevención, platicamos de gestión de riesgos y platicamos de algo que en Colima debemos de tener muy presente. Vivimos en una zona expuesta a sismos, a inundaciones, a tsunamis, y sobre todo la actividad volcánica. Un día después de la entrevista, evidentemente conmemoramos el 41 aniversario de los sismos de 1985. Y mire, qué casualidad, ¿no? Ayer por la noche y este lunes tenemos prácticamente la tormenta tropical Polo acechando nuestras costas. Tenemos una oportunidad muy concreta para poner atención en algo que muchas veces dejamos para después y que fue ampliamente platicado el pasado viernes. La prevención, saber qué hacer ante una tormenta, identificar las zonas de riesgo y atender las recomendaciones de las autoridades, principalmente es parte de esa responsabilidad. La otra parte, evidentemente, le corresponde a quienes toman decisiones sobre nuestras ciudades. El doctor Padilla habló de la importancia de vigilar donde se construye, de contar con estudios técnicos y de no ignorar los riesgos del terreno. Y puso un ejemplo que debería de hacernos pensar: un proyecto habitacional en una zona con riesgo sísmico, con la posibilidad de inundaciones, pendientes y 4 arroyos que confluían en torno al mismo, cuyo dictamen de protección civil municipal en aquel entonces, cuenta el doctor, señalaba que a ojos vistos no había ningún riesgo. Así estaba el tema institucional. Hoy se ha avanzado algo, falta mucho todavía por hacer, porque ahí está el verdadero reto de la prevención, no solamente preparar a la población para enfrentar una emergencia, también evitar desde antes que tomemos decisiones que puedan aumentar sus consecuencias. Y hoy, insisto, con la tormenta Polo acercándose o acechándonos al menos, conviene recordar algo muy sencillo: la prevención no empieza cuando llega la emergencia, la prevención empieza mucho antes.
0: 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Cotización del dólar.
1: Déjenme platicarle que esta mañana el billete verde está cotizando a 16 pesos con 68 centavos a la compra y a 17 con 68 a la venta. Recuerde, son cotizaciones interbancarias que a esta hora de la mañana ya realizan instituciones privadas a través de sus portales de internet.
0: Lo que dijo la tía de Marvin del clima.
1: ¿Qué dijo la tía Marvin?
3: Pues que amanecimos a 21 grados en este lunes 21 de septiembre con una humedad en el ambiente del 95%. La máxima para el día de hoy será de 31 grados, pero con una sensación térmica de 38. Hay una probabilidad de lluvia del 51% a partir de las 3 de la tarde.
1: Bueno, déjeme platicarle también que en el puerto tenemos información, me queda Dana.
2: ¿Qué pues? En Manzanillo amanecieron a 26 grados con una humedad en el ambiente del 87%. Les espera una temperatura máxima de 31 y cuentan con 75% de probabilidad de lluvia a partir de las 6 de la tarde.
1: De acuerdo con el Servicio Meteorológico Nacional, para el día de hoy la Colima espera lluvias puntuales fuertes, que son precipitaciones que se estiman entre los 25 y los 50 milímetros de agua. Déjeme decirle también que las temperaturas máximas pues van a oscilar entre los 35 y los 40 grados, siguen los calorones. Y bueno, también déjeme decirle que se tiene pronosticado que se presenten algunas rachas de viento que puedan alcanzar hasta los 50 kilómetros por hora. Sigue el fenómeno de mar de fondo con oleajes de hasta 2.5 metros de altura en nuestras costas, para que usted tenga mucho cuidado. Recuerde que el día de ayer las temperaturas máximas en Loreto, ahí en la Baja Sur, en Soto la Marina, en Tamaulipas y en Salina Cruz, en Oaxaca, pues prácticamente de extremo a extremo del país, ¿no? O sea, del Pacífico, ahí en la Baja Sur, a lo que es la zona de Tamaulipas, en el Golfo, hasta Salina Cruz, también en la parte sur del Pacífico mexicano. Así está prácticamente en los 40 grados el promedio de temperatura. En contraste, déjeme decirle que Toluca, Tlaxcala y Temozochic en Chihuahua fueron las 3 entidades con las temperaturas más frescas. Son las 7 de la mañana con 13 minutos.

0: Eric dice que es la edad, es la bola. Es la bola. Es el peso de cargar con
1: tanto éxito.
0: Tanto éxito y ser responsable. Dice Orlando. Ah, que siguen en tinieblas. Calle Doctor Miguel Galindo, esquina con Coahuila, Colonia del Valle. Porfis, ya les encargo. Ora. Digo, nosotros no somos electricistas, pero bueno, ya pasamos, Orlando, desde la semana pasada, tu reporte, y ojalá que ahí, les vamos a decir, ahí les encargamos, Saludos también para Cintia, para Baruch, que dice que unos baches tamaño socavón en Avenida Anastasio Brizuela antes de llegar a la zona de tolerancia, pasando las rejas de alcantarillado. Ya tienen más del mes que no los tapan y ayer con la lluvia tuve la mala suerte de caer. A ver si lo pueden reportar las autoridades correspondientes. Posdata, mi llanta quedó destrozada. Esperemos que sí, lo vamos a compartir. ¿Es La Villa o Colima? ¿O Tierra de Nadie? Allí por la zona de tolerancia.
2: Es Colima.
0: Bueno, es Colima. Entonces ya. Omar Figueroa, manda una foto. Trae una playera.
1: Del América.
0: Del América.
2: Qué golazo el que metió.
0: Saludos para Rodolfo Olivares, que dice, la colonia Albarrada desde hace días están fallando los postes de luz y siguen los automotos tomando las calles. Sentido contrario, les vale madre, puercos, gracias, dice. Ay, se me tocó unos frijoles puercos. Adolfo, saludos para Adolfo Naranjo y también para John Manuel. Gracias por sus mensajes. Ray Padilla dice, qué buen editorial, gracias por insistir en la prevención como medio para contar con ciudades más resilientes y más seguras frente al riesgo de desastres.
2: Un saludo, doctor.
0: Un saludo también para Adolfo, que está escribiendo, pero ya sabemos que dirá de las luces de Wildeman que son inexistentes. Nos vamos a un corte, pero recordándoles y avisándoles que estamos en Los Hijos de la Noticia Colima, esto en el Facebook, en 99.7 Colima, en Exa 99.7 Colima y también 99.7 Manzanillo.
2: 99.7 Noticias
0: Manzanillo, muchísimas gracias.
2: ¿Qué se siente?
0: ¿Qué se siente qué?
2: Que te hagas bolas con las con las transmisiones.
0: Muy bien, se siente muy bien tenerte aquí para que me eches la mano. Gracias. Tú eres un excelente compañero, muchas gracias, Edgar. Nos vamos un brevísimo corte y ahorita volvemos.
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10: Son las 7 de la mañana con 20 minutos. Recuerde, se lo digo todos los días aquí en este espacio del Conde y de los Hijos de la Noticia. Aquí se trata de divertirnos y de pensar juntos cada mañana. Déjenme presentarle el siguiente resumen informativo. Oiga, vaya escándalo que estalló el fin de semana en Washington. ¿Y sabe por qué? Porque el presidente Donald Trump, ahora sí que por sus puras ganas, por sus puras ganas de estar moliendo, ¿sí? Prohibió el ingreso a la Casa Blanca a reporteros de 3 medios de comunicación. La Casa Blanca tiene una fuente que le llaman, que es una fuente informativa, no es una fuente literal de agua, no. O sea, hay reporteros, como pasa en cualquier país, como pasa aquí en México, que cubren al presidente en turno, aquí en México a la presidenta Sheinbaum en sus mañaneras. Hay reporteros o hay medios de comunicación, como pasa en todos lados, que no le gustan al poder. No le gustan al poder. Entonces, pues allá como Trump, pues trae las llaves ahí de la Casa Blanca, le prohibió el ingreso a los reporteros de CNN, CNN, si quiere usted en inglés, de MS Now, que antes formaba parte de NBC, y del portal digital político, ¿sí? Que son medios que evidentemente cuestionan el ejercicio político de Trump. Dijo Trump, ya no pasan, y ¿sabe qué es lo peor? Que en su red social publicó que va por más. Así la libertad de expresión en el primer mundo. Así la actitud de este presidente color naranja en contra de los medios de comunicación. Nada más para el registro, para que vea que en todos lados se cuecen habas, incluso en las que se dicen son las democracias más avanzadas de nuestro país. Y mire, de regreso precisamente en México, déjeme platicarle que ayer por la noche se formó ya la tormenta tropical Polo. Polo se formó pues frente a las costas del estado de Guerrero y de Michoacán. Todavía se encuentra a 385 kilómetros al sur de Manzanillo, es decir, tiene una distancia todavía considerable. Su desplazamiento es hacia el noreste, es decir, está avanzando hacia la zona continental. Tiene vientos sostenidos de 85 kilómetros por hora y tiene rachas de 105 kilómetros por hora. Déjeme decirle que se pronostica que la circulación de Polo pues genere lluvias intensas en Oaxaca, muy fuertes en Michoacán y Guerrero y fuertes en el estado de Jalisco y en Colima. Esto al corte de las 6 de la mañana de hoy. Se mantiene la zona de vigilancia por vientos de tormenta tropical desde Tecpan de Galeana en Guerrero hasta Punta San Telmo en Michoacán. Si se fija, todavía incluso Colima no entra en esa zona de vigilancia, pero hay que estar atentos. Y a las 8 de la mañana vamos a platicar con Edgar Montiel, que es el especialista en estos temas. Él seguramente nos dará su punto de vista como siempre le decimos en estos temas, con la Protección Civil no jugamos, hay que estar muy, muy atentos a la información que generen las instituciones públicas, las instituciones responsables del tema. Le recomiendo, siga la cuenta de Gobierno Colima en Facebook, en redes sociales, siga la cuenta de Protección Civil Estatal Colima, que es también la otra que está generando mucha, mucha información sobre el tema, y bueno, mantengámonos atentos ante lo que será seguramente la evolución. Dicen que se está fortaleciendo rápido la tormenta tropical y podría convertirse en huracán en las próximas horas. Ya estaremos atentos para esta información. De regreso en nuestra Colima, le platico que ayer, mire, en Manzanillo, ciudadanos, comerciantes y prestadores de servicios turísticos se movilizaron este domingo por la tarde para retirar el escombro y liberar un tramo de la vialidad que se ubica ahí en la zona de Miramar y Peñitas en Manzanillo, para mayor referencia, donde se ubicaba el gran festival, a lo mejor tampoco se acuerda, donde se ubicaba Maeva, esa zona de Miramar, esa carretera que unía, digamos, la parte de Club Santiago con el inicio de Miramar, estaba cerrada anteriormente. Estaba cerrada por una obra que está haciendo la Cipona. Dicen los ciudadanos que desde hace más que entre 2 y 3 años, más o menos, la gente se cansó y la gente ayer llegó porque tenía que rodear por el libramiento. Tenían que subirse allá a una parte alta. La gente se cansó, ayer se organizaron y a las 6 de la tarde se reunieron en esa zona con picos, palas y todo lo que podían. Abrieron, pero bueno, también hay que decirlo, la Dirección de Protección Civil y Bomberos de Manzanillo hizo un llamado a la gente para que no circule por esa vialidad, porque aun y cuando fue reabierta, esa zona, dice Protección Civil del Puerto, presenta condiciones que generan riesgos para la formación de socavones, lo cual pues evidentemente representa un riesgo para el tránsito vehicular y para la integridad de las personas. Aparte, dice Protección Civil, pues es una zona que no está asfaltada, no tiene pavimento, es terracería, lo cual evidentemente pues complica todavía más la situación. Algunos políticos, algunas personas que andan metidas se acercaron evidentemente a querer sacar raja. Yo tuve mis dudas honestamente, pero según le investigué ayer, según la reporté, es un tema que sí, aparentemente, abanderó la ciudadanía. Bueno, déjeme decirle que el fin de semana el Ayuntamiento de Colima responsabilizó directamente a la Secretaría de Finanzas del Gobierno del Estado por la tardanza del pago de la primera quincena de septiembre al personal de la comuna. Sigue esta polémica. En un comunicado oficial, el Ayuntamiento solicitó a la dependencia estatal que en lo sucesivo las participaciones federales correspondientes al municipio sean radicadas de manera oportuna. Déjeme decirle que la gobernadora Indira Vizcaíno asistió como invitada especial a la presentación de la nueva cónsul de Estados Unidos en Guadalajara. Elizabeth Hoffman, la mandataria estatal, ofreció colaboración a la nueva diplomática. El fin de semana fueron entregados 123 nuevos permisos de operación de taxis ecológicos. La subsecretaria Blanca Ballesteros dijo que esta es la primera generación que llevará a Colima hacia la electromovilidad, cualquier cosa que eso quiera decir. Y bueno, mire, en Colima más de 25,000 personas participaron en el segundo simulacro nacional realizado en el marco del 41 aniversario del sismo del 19 de septiembre de 1985. Durante el fin de semana, durante el ejercicio, la Unidad Estatal de Protección Civil desplegó a más de 40 oficiales y a más de 100 elementos operativos en diferentes puntos. Denise Yamil fue vinculado a proceso por su probable responsabilidad penal en el delito de robo calificado. Este vale se metió a robar un Oxxo, para que lo entienda usted así con todas sus letras. Se metió a robar un Oxxo ahí en la zona de Guadalajarita, en Colima. Y bueno, ya está como medida cautelar, le dictaron la prisión preventiva y el juez le dio a la fiscalía un mes para terminar la investigación. Y mire, en la gustada sección de los pescaditos, ¡qué emoción! Faltan 91 días para la apertura de la autopista Colima-Manzanillo a 6 carriles. Hay que recordar que nos dijeron que estará lista antes del periodo vacacional de fin de año, que bueno, comienza el 21 de diciembre. Así que 91 días, en 91 días abren los 6 carriles. Los puentes no, acuérdense, eso sí nos lo aclararon, los puentes no. Pero bueno, ahí está la información. Déjeme decirle que entre viernes, sábado y domingo, 5 personas fueron ejecutadas en nuestro estado. El ejecutómetro se ubica al último minuto del día de ayer, 20 de septiembre, en 394 personas ejecutadas. Ayer, 38 fueron ejecutadas en toda la República Mexicana. Una persona resultó con fracturas en varias partes del cuerpo luego de que el vehículo en el que viajaba se impactó contra un letrero en la autopista Colima-Manzanillo a la altura del kilómetro 55. El impacto ocasionó que el auto se incendiara y bueno, afortunadamente un grupo de personas que pasaban por ahí apoyaron al lesionado, lograron extraerlo de manera rápida para evitar que sufriera quemaduras. Dos hombres de aproximadamente 50 años resultaron lesionados en un accidente automovilístico en donde se vieron involucrados dos taxis y dos motocicletas. Hágame el favor, el accidente ocurrió allá por la zona de Lienzo Charro, en la avenida Niños Héroes, en Colima capital. Llegaron los equipos de emergencia, bueno, se hicieron cargo de los lesionados. Un hombre de 33 años resultó lesionado también luego de que el vehículo en el que viajaba sufrió una volcadura en el ingreso principal a la comunidad de El Chanal. En Juluapan, personal de Protección Civil y bomberos participó en el rescate y reubicación de un enjambre de abejas. Se apoyaron con un apicultor particular quien, bueno, les echó la mano para trasladar de manera segura a los insectos. El fin de semana también, un hombre de 38 años resultó lesionado luego de que el auto en el que viajaba se volcó sobre la autopista Colima-Guadalajara a la altura del Paso de las Iguanas. Y bueno, también personal de Cruz Roja llevó el curso de reducción de riesgos a la comunidad de Jala, en Coquimatlán. Ya le decía, a las 8 de la mañana, la sección del estado del tiempo con el meteorólogo Edgar Montiel, con el pronóstico semanal. Y a las 8:20 tengo confirmada aquí en cabina la visita de la gobernadora Indira Vizcaíno y del rector de la Universidad de Colima, Cristian Torres Ortiz. Vamos a platicar pues sobre este proceso que fue todo el predio del TEC de Monterrey, todo este proceso que se llevó, que sí, que no, que la DAGUA, que para allá, que para acá, que se anuncia que lo tendrá la universidad, que se anuncia lo que es el nuevo campus Griselda Álvarez. Bueno, vamos a platicar con los dos aquí en cabina a partir de las 8:20 de la mañana. Son las 7:31, Barbie.
11: Y bueno, acá algunos mensajes que por supuesto ya lo saben vía WhatsApp, 312-2320-997. Dice Alfredo Guzmán: buen editorial, Conde, y la verdad que falta de blanquillos de las autoridades con los de las motos ruidosas. El sábado traían un despapalle y en la jeta de los policías, algunos sin casco, tanto el conductor y el acompañante, para ser exactos, por la avenida Pino Suárez. De verdad, ¿de cuánto es la mochada para con los policías de parte de los motociclistas? Porque estaban andando, provocando accidentes. Saludos desde Cihuatlán. Tenían su rodada, ¿no? Ahí en la villa, chulada.
10: Sí,
11: fíjate. Más que, eventos como esos.
10: Fíjate que yo recibí varios comentarios sobre el tema. Y bueno, sí
11: es
10: hubo.
11: Que ya los tenían ahí juntos.
10: Sí hubo muchas quejas. Lo que yo habría que ver. ¿Qué tan ruidosas eran? No sé. A mí si la gente me dice, yo le creo a la gente. ¿Sí? Ajá. Yo le creo. Pero también luego es fácil como que nada más decir, ay, van el puño de motos, agarrarlas, ¿no?
11: Ajá.
10: O sea, moto ruidosa. O sea, si van...
11: Los sin casco.
10: Exactamente, exactamente. Uh-huh. Si van 10, los que vayan así, a eso sí apáñalos, ¿no? O sea, no que por unos pierdan todos. Uh-huh. Que puedan seguir los demás por su recorrido, ¿no?
11: Pues sí, pero ahí los tienen.
10: Exactamente, eso sí. ¿Por qué no? O sea, yo lo que digo, generalmente solicitan permiso, ¿no? Para las rodadas a los ayuntamientos.
11: Supongo.
10: O sea, porque va un convoy especial, pues, o sea, va...
11: No es como que nada más se ponga de acuerdo en Facebook, ¿no?
10: Exactamente. Entonces, yo creo que ahí sí... Y fue la queja para los dos ayuntamientos, ¿eh? Para Villa de Álvarez y para Colima. Y ninguno hizo nada. O sea, sí es como que de esas polémicas, o políticas de gobierno, mejor dicho, en que dicen y no las hacen, pues. O sea, yo no tengo registro. Es más, se lo voy a sacar del cargo a nuestra intrépida reportera,
11: pues sí.
10: A Aileen, para que vaya junto con mi querido Luis Fernando y pregunten en los ayuntamientos cuántas sanciones tienen contra motos ruidosas.
11: Sí, en así lo que como, va del año. Como se controla y hacen ¿cómo se dice cuando retenes y demás con los choferes de plataforma? Pues también con las motos. Sobre todo porque lo prometieron,
10: sí.
11: Y lo mencionaron y dicen que iban a estar trabajando en eso. Dice también por acá alguien que la carretera de Buenavista Cardón está muy destrozada, que también ya lo habíamos mencionado, tema recurrente. Dice por acá Miguel Ruelas, hablando de prevención respecto de fenómenos naturales, los diferentes niveles de gobierno ha emitido alertas o recomendaciones al respecto, es la pregunta, que quizá en la sección lo podamos mencionar. Amaneció muy lunes el Cande, digo el Conde. Dicen por acá que ruidoso es poco, gente que sí está molesta con eso. Jesús también dice, sí, efectivamente, abundó comentarios de las motos ruidosas aquí por las avenidas en Colima y Villa de Álvarez. Aparte de que van haciendo ruido, se conecten diferentemente, van zigzagueando, y no obstante de eso, están de troncos, ¿verdad? Y me gusta, para que no traigan mi documentación, una checara mínimo, a ver si no son robadas. Gracias. No, pues, de nada, Jesús, muchas gracias por tu mensaje. Uh-huh. También saludos para Gael, que dice, pero ¿qué les sorprende cuando hacen algo los ayuntamientos y o autoridades estatales, pero no sea la cacería de brujas para los choferes de aplicación? Mira, ve lo que te digo. Hay grutas, patrullas, Guardia Nacional, marinos y pidiendo viajes fantasmas para que los choferes lleguemos al retén. O sea, hacen su estrategia, se juntaron, hubo lluvia de ideas, de todo eso. Pues así, algo parecido.
10: Es que me imaginé la reunión, oye, va a haber una rodada. Tráete a todo el equipo, ¿no? Para revisar.
11: Vamos a checar. Dice también alguien, buen día, el tramo del Arco Sur hacia la Pepsi Gull está horrible, todos los días hay coches ponchados, ojo ahí. Muchas gracias, también saludos para Juana y para Bere, que dice, Conde, vivo cerca de este supermercado en Tercer Anillo y ahí se reúnen, te voy a invitar para que vengas el día, no va, para que vengas el día que estén, es una cosa espantosa la cuestión de las motos, ruido con los escapes, fumando sustancias, y luego traen unos tronidos que parecen balazos. Hubo familias que se quedaron atrapadas en el supermercado porque abarcan todo y no dejaban salir a los vehículos.
10: Sí, no, yo sí les creo, insisto, si la gente me lo dice,
11: ven,
10: les creo.
11: Te están invitando, ven, o seas así, también tú.
10: Iba a elaborar. Tengo, alguna ocasión me ha tocado estar cerca también de donde se han reunido, en el otro centro comercial, acá en el de la Diosa del Agua.
11: Ajá.
10: Sí. Que también luego lo usan como punto de reunión, y es cierto lo que dice esta persona. O sea, sí, por eso la autoridad tendría que ser pues más acuciosa, no nada más autorizar, o sea, sino estar ahí.
11: Sí.
10: Pues qué onda, ¿no? O sea, ¿en qué condiciones van manejando? O sea, ahorita decíamos del accidente entre dos taxis y dos motos el fin de semana, ¿no? A lo mejor gente que anda chambeando, pero imagínate lo expuesto que quedan. Ahora, si vas acá, si vas a manejar, en estos casos que reporta la gente, intoxicado,
11: sí,
10: o bueno, no es lo mejor.
11: Pues sí, o sea, son ruidos innecesarios realmente.
10: Aparte,
11: igual que los cohetes.
10: Mira, ahorita que la Comisión de Derechos Humanos no hace nada, la Comisión Estatal ni la Nacional, que ahí están de adorno, yo insisto, deberían, y perdón, me van a regañar y me van a, pero bueno, ¿por qué no los ponen, los detienen, le ponen el escape ruidoso en la oreja al mono que va, manejando la moto? Que ese sea su castigo. Órale, si tanto te gusta, ahí te va, compa. O sea, y nada más. ¿Qué necesidad de ir con el argüende de la moto a todo lo que da?
11: Pues,
10: ¿qué necesidad?
11: Llamar la atención.
10: Porque está alterado, pero bueno.
11: Así es. Pero bueno, dejen sus comentarios. Recuerden, vía WhatsApp 312-2320-997. Son las 7 de la mañana con 37 minutos. Un brevísimo corte y volvemos.
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11: Son las 7 de la mañana con 42 minutos. Rápidamente algunos,
10: no, dale, amigo, dale.
11: Mensajes. Muchas gracias. Saludos para Claudia Sandoval, que reporta unos cables que están muy bajos. Esto por la avenida Pino Suárez en la colonia El Llano. Esto en Villa de Álvarez. Está por la calle Pino Suárez. La calle Pino Suárez, perdón. Uh-huh. En la colonia El Llano, en Villa de Álvarez, que lo vamos a compartir, Claudia. También, John Manuel nos manda saludos desde Bakersfield, California, United States of America.
10: ¿Qué hubo? Y otra vez me decía alguien, deja aprovechar. Ay, que los que te escuchan en el extranjero, a ver si nos escuchan otros países, ahí está la prueba.
11: Sí, también.
30: Se burlaban de que tú saludas a los que nos escuchan en el extranjero.
10: Sí. Digo, no, hay muchísimos colimenses, sobre todo evidentemente en Estados Unidos, como es el caso, de muchísimos colimenses radicados allá que nos escuchan y que les mandamos un saludo y que échenle ganas, no se rajen, cuídense mucho y échenle para adelante. Yo insisto.
30: Mándenos una hamburguesa del...
11: Mira, lo que quieran, yo pedí croissant Alfredo. Muchas gracias por las galletitas.
10: Ah, bueno.
30: Gracias a la señora que nos mandó unas galletitas. Horneadas con sus propias manos.
10: No, hombre, no, pues allá.
30: Increíble.
11: Y de allá, a lo mejor unas hamburguesas de ahí, Nanao.
10: Sí, que era la. Sí, pero siempre decimos aquí que el migrante es quizá el que la pasa peor. O sea, de todos, de toda la gente. O sea, el migrante no se va por su voluntad. El migrante se va porque su tierra no le dio las oportunidades que buscaba, ¿no? Entonces les mandamos un saludo con mucho cariño y ahí está la prueba, que sí nos escucha. Sí.
11: Él, ella y su familia también que se queda, ¿no?
10: Exactamente. Y que mande mucha remesa, porque es lo que costea.
11: Y que nos mande algo también nosotros.
30: Y que nos mande las hamburguesas. Estamos
11: mandando Reina Ceballos dice que ella salió de un bar ahí en el centro a relajarse y duraron media hora con el ruidajo exagerado. Le dolió la cabeza porque las autoridades no hacen nada, pura contaminación auditiva. Y dice, primero que nada, buenos días. También César Munguía dice, Conde, buenos días, te invito a ir. Alguien que más te invita. Te invito a ir a la rodada del terror solo al punto de reunión para que tú determines qué tan ruidoso es y si vale la pena darles el beneficio de la duda para que no sean criticados por la población. Vamos en mi carro y el tiempo que tú aguantes y nos retiremos para que te pongas a jalar un día, dice César Munguía. Ándale, llevadito,
10: Sí, no, y burro, llevadito. Porque no escuchó bien César también, ¿eh? O sea, lo que dijimos, no todos.
30: Y burro.
10: Sí. Soreco, decía una maestra. No todos, no todos. No, imagínate que fueran todas las motos ruidosas.
11: Sí. Dice por acá, pero Conde, 91 días para la apertura de los 6 carriles y para la apertura del Arco de la Madero. ¡Qué emoción! ¡Qué hermoso! Ya quiero que sea siempre nada más por eso.
30: ¿El Arco de Navidad?
11: ¿Lo pondrán?
30: ¿A poco no decoran el centro cuando es septiembre?
11: ¿Que decoran el centro?
30: No, no lo decoran, ¿verdad?
10: Oye, sí pusieron, sí pusieron en septiembre. Es más, ayer que llegué yo allá donde andaba, que ya estaba oscuro, no me había tocado verlas, y se ven bonitas ahí en el puente de la discordia, ahí en el de Camino Real del Cerdillo, ahí estaban bonitas las letras, que viva México y que quién sabe.
11: Viva Colima.
10: Y colores, y la otra vez me tocó ver, andando en la Madero también, que está adornado, por favor.
11: Yo extraño los perfiles de ahí de la Glorieta del DIF, ahora Griselda Álvarez, de Josefa y Miguel Hidalgo. Con los
10: yo el perico de la
11: escondido. Dale, hubo un año que se movía. Se qué bonito, qué tiempos. Vera dice, claro que es tema que la autoridad debe checar, hay mucho morrillo alucín, que se nota que no son ni mayores de edad, seguramente ni licencia atienden, y ya están sin casco, y ni han de terminar de pagar la moto también.
10: La mortálica.
11: Sí, la mortálica.
10: La mortálica.
11: Leonel dice, apoyo la moción del Conde, que les pongan la oreja unos 2 minutos en el escape a ver si les quedan ganas de traerlo. Nada, pero cada vez que los paren, que les hagan caso. Mireya también dice que reporta los socavones que hay del nuevo puente que hicieron rumbo a la Pepsi, justo es la primera curva. Está el primer socavón por el carril de alta y enseguida, antes de llegar al primer puente, está el otro socavón por el carril de baja. Eso ya no son baches, son pozos. Y bueno, pues vamos a compartir, Mireya, tu mensaje. Dice, por acá, con razón, madrugó el Conde y se peinó.
10: Las poquitas greñas que me quedan.
11: Dice, que de padrinos de boda. Pues en una de esas, igual le aceptan.
10: ¿Quién?
11: Pues los invitados.
10: Ah, oye, ¿quieres que hablemos con ellos?
30: No se puede. No son esposos.
11: A ver, espérate, ¿y eso qué? O sea, madrina de algo y padrino de algo aparte, o sea, bueno, no tiene que ser. Sí. Fíjate, es que te digo, ocupamos visionaria, música,
10: no, la mentalidad de tiburón, no.
11: No. Dice Esteban, buen día, hijos de la noticia, qué bueno que les levantaron el castigo por parte del gobierno del estado, muchas gracias. Qué malo que van a hablar de terreno y no de la enorme problemática de la entidad. Omar Figueroa dice, el detalle no son las motos alteradas, sino la ausencia y apatía de la autoridad. No es necesario hacer retenes si las motos las pasan a las patrullas y, como dice Maussan, no pasa nada. También eso. Saludos para Fabricio, vamos también en carro. ¿A dónde, Jalo? Dice por acá, bueno, ya son mensajes para nuestros invitados también. Dice, no, por favor, dice Jackie, a la rueda del terror, estamos hartos, de verdad. Y eso que ni moto tenemos,
10: caray. Fíjate, Marvin, me dice por acá una persona sobre este tema de los ruidos y demás, que cuando tú pides permiso para organizar un evento, por ejemplo, con un grupo musical, ¿sí? El ayuntamiento pronto te manda a tus inspectores. Ahí llegan. Y traen su aparatito. Ajá. Para medirte los decibeles. ¡Ay, no te pases 2-3 rayitas! Porque ahí está el supervisor, ¿no? Ahí está el inspector.
11: Sí.
10: Buenas noches. Oiga, pues aquí molestándolo. Y punches, punches, punches, punches, ¿no? Sí, diga, es que, pues, fíjese que pues está pasando del audio, porque sí. Aparte es chilango importado, entonces por eso tiene claro, un tonito ya, así, ya, ¿no? Ya. Y punches, punches, pero a ver, y te enseña el, no sé ni cómo se llama el aparato, audiómetro, no sé qué será, uh-huh. Y se pasa ahí tantito. Ah, ya, y te amenazan con cerrarte el changarro y apagarte la música, y ya, si no, ah, bueno, ahí va el DJ a bajarle, pues, órale, ahí está, y ya la acomodas. ¿Por qué no hacen lo mismo con el caso de las motos? Pero ahí, pues evidentemente no le vas a poner el aparato, ¿no? O sea, vas así de, a ver, aquí está el reglamento de vialidad que lo acaba de reformar el cabildo, que cacareamos el huevo que puso la gallina, ¿sí? Y que dijimos que no, las motos ruidosas y que quién sabe qué, que fuimos a entrevistas a los medios, que lo hicimos público, ¿verdad? ¿Y qué, pues? ¿Qué, pues? O sea, ¿cuántos? O sea, ¿cuántas sanciones han puesto, insisto? Porque eso no lo hacen público. Ya está la banda quejándose el fin de semana, ¿no? Sonómetro, me dicen, que se llama el instrumento, ¿no?
11: Ahí está
10: un comparativo, ¿no? De cómo para unas sí, para otras las anuncian y nada.
11: Exacto.
10: Nada.
11: Pues sí, es que luego también, conforme uno va acumulando años, pues a veces también uno va al cine así de, oye, está muy fuerte el ruido de la película. Pero de todos modos, sí es, no, sí, o sea, los perros de los vecinos de ahí por la regalado, hijos, oh, al man. Capi y al oso, o sea, también eso es molesto, el capitán.
10: Ya le está agarrando cariño, ya pasó del pinche perro al capitán.
11: Es que también.
10: Y ya ahorita llevan el capi, y ya ahorita le di un premio al capi.
11: También los vecinos, capi ya.
30: Le toca sobre.
11: Capi ya, oso ya. Eso también.
10: Se altera el capitán, momento. Seguramente, y el pobre oso.
11: Pues lo pobre lo tienen encerrado.
10: ¿Sí? No, pero agregan la moto ruidosa.
11: Agregan la moto ruidosa, pues sí, la se cuenta. Altera.
10: No la pasará bien, ¿no?
11: Así es. Mira, dice por acá Daniel, esas personas que los critican y que piensan que es broma que los escuchamos en Gringolandia, denle la bendición y saludos a su mamá, fíjate.
10: Qué bueno.
11: Gracias a ustedes se nos hace más leves las friegas que nos aventamos por andar lejos, solos y con el miedo que últimamente se siente con los agentes del ICE, que no les importa que uno traiga papeles o no. Como siempre, uno les agradece mucho a mis amigos y a toda la familia el poderlos escuchar en todas partes. ¡Qué bonito!
10: Un abrazo.
11: ¡Qué bonito! Dice que ya pasemos el reporte de esas rodadas del terror, de terrores a rodadas, dice, puro escándalo nomás, lastiman mucho los oídos. Debe de haber una NOM respecto a los decibeles permitidos, que la apliquen y se llenan las arcas por las multas aplicadas, dice por acá. También comentaban que nos faltó una efeméride, Día de la Lucha Libre.
10: Ah.
11: Y fíjate que el sábado hubo un evento de de varios empresarios y saludos Rodrigo y del ayuntamiento ahí en la central vieja que parece más nueva que la nueva.
10: Uh-huh.
11: Bueno, le dan más mantenimiento que a la nueva. Ahí hubo lucha libre.
30: Ay, en el centro es verdad.
11: A ver, ¿tú algún luchador?
30: El santo.
10: Pregúntame uno a mí.
11: A ver.
10: El cavernario.
11: Blue Demon.
30: El bulldog
10: también. No. Pero mira, bravos, ¿eh?
11: Octagón. Hubo una época, ¿no? Los 90, yo creo.
10: Sí, porque.
11: El octagón.
30: Yo no nací en eso.
10: Luego la gente dice que Televisa promovió. No es cierto. Lo que pasa es que Televisa se peleó con TV Azteca. Y se pelearon en se pelearon en la Federación Mexicana de Fútbol. Y le quitaron el control en ese tiempo de la selección mexicana a Televisa. Entonces Televisa dijo, pues yo no los transmito, sáquese de aquí. Y Televisa dijo, ¿qué transmito en lugar del fútbol? Es cuando se va y comienza a transmitir la lucha libre. Y cuando se funda la AAA y cuando sale todo eso, de ahí deriva de un pleito entre televisoras. Pero sí es cierto, más allá de eso, la lucha libre es un espectáculo chido, para las familias. Muy bonito.
11: Te apasiona. Yo hace 2 años o 3, sí, que fuimos a la Unidad Morelos, también había en el auditorio, se pone bueno, o sea, sí. Puede que ubiques a uno de los 10 que van, Pero la euforia, la gente, o sea, sabiendo, ya sabemos que es un show, pues.
10: Sí, claro.
11: Nos gusta y lo disfrutamos.
10: Yo me acuerdo que mi papá, que en paz descanse, me platicaba que alguna vez, muy, muy chiquillo, me llevó a la lucha libre, ¿no? De 3-4 años, ¿no? Y que ya estando ahí, se asustó mi jefe de las folclóricas expresiones del respetable público, ¿no? Que luego eran muy acá, pues muy acaloradas, muy apasionadas, muy propias del evento, sí, a eso sí, vas, sí, sí. A cotorrear, ¿no? A mentar madres, a gritar, o sea. Y mi jefe se asustó, y que saca la Bendy. Mejor ya que crezcas más venimos.
11: hay dos sitios en la Ciudad de México que no conozco y quiero conocer, sí. Uno es Xochimilco y sí, el otro es La Arena.
10: La Arena México que tiene esta forma de embudo, que le dan, pero muy, muy marcada. Quienes han ido, yo no la conozco, pero quienes han ido dicen que está de plano muy, muy, el embudo muy marcado, pues, sí, o sea, que sí, yeah. Es una posición casi vertical de ahí, pero sí, sin lugar a dudas, es un gran espectáculo de lucha libre.
11: ¿Y habrá de manera local y de que se han convertido en leyendas quizá décadas atrás de luchadores
10: sí,
11: inmensos también?
10: Sí, ¿no? Sí, sí, sí, y a ver, el por más que digan también que show, a ver quién es el gallo que se sube a un show de esos, ¿eh?
11: Sí, ahorita está muy mencionado porque está en un reality Pimpinela, la Pimpinela, no me acuerdo de su segundo apodo, pero que es
10: este que está por Netflix.
11: Ajá, ¿no? Ajá. No, está en Disney, bueno, La Granja, okay. Y está participando.
10: Es que sí.
11: Y hay pues luchadores que décadas y décadas,
10: sí,
11: pues,
10: sí.
11: En este espectáculo. Mira, saludos, dice por acá Noé, que manda una foto, dice, ese de rojo es mi hijo, tiene 13 años y anda entrenando y lo debutó su maestro que se llama, wow, el Monkey King.
10: ¿Qué hubo? Un saludo al Monkey King.
11: Pimpinela Escarlata.
10: Ah, bueno, ahí está la Pimpinela.
11: Que de hecho, un compañero suyo, compañere, también tiene un documental en Netflix, justo, de con Gael García.
10: Cierto. Okay.
11: Saludos para Brian, que dice que bien poquito que duró el fin de semana. Cierto, sí. Dice César, en Xochimilco no te pierdes nada, es un cochinero. Oh, que la canción. Bueno, pues quiero ir a ver el cochinero.
10: Es por la experiencia. Uh-huh. Sí.
11: Exactamente, sí, sí, sí. César. César, andas muy se levantó con el pie izquierdo. Un abrazo para ti. Muchas gracias. Saludos también para Toño Landín. Gracias a todos los que dejaron sus mensajes al 312-2320-997. Nos vamos a un corte. Son las 7 de la mañana con 56 minutos. Ahora volvemos.
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10: Son las 8 de la mañana con un minuto. Ya está con nosotros aquí en cabina nuestro chico del clima, el metrólogo Edgar Montiel. ¿Cómo estás,
18: Tocayo? Tocayo, muy buenos días. Dana, Marvin, excelente buenos inicio días. De semana. Hola. Para ustedes y su amable auditorio.
10: Gracias, gracias. Igualmente, bienvenido. Estás en casa, como siempre, Tocayo.
18: Muchas gracias.
10: Hoy, pues parece ser que No parece ser, ya se formó la tormenta tropical Polo y parece ser que ese sí es uno que sí nos acecha, ¿no?
18: Sí, pues retomando un poquito el seguimiento que se le dio a Polo, ahora Polo, antes era una baja presión, tormenta tropical, efectivamente la trayectoria pronosticada al momento es que se acerque, se siga con su acercamiento hacia la costa, se desplace un poquito hacia el noroeste, pues se pegue más hacia Michoacán, Guerrero, y después viaje o se traslade paralelo a la costa, incluso pasando frente a Colima, por ahí entre el miércoles y jueves, ¿no? Que sería ya como un huracán, probablemente categoría 3, ¿sí? Ya un huracán mayor, ¿sí? Al momento, y digo al momento, soy muy preciso en eso porque aquí en este tipo de sistemas tan cercanos a la costa, debemos de observar muchos elementos de análisis para definir las trayectorias, no únicamente basarnos en la modelación numérica, ¿no? Entonces, hay que estar muy al pendiente en cualquier cambio que se pueda suscitar con Polo. Polo se va a acercar en el transcurso de las siguientes 24 horas, a partir de estos momentos, muy probablemente ya sea huracán categoría 1, ¿sí? Y en el transcurso de las siguientes 36 horas probablemente sufra o resulte una intensificación rápida hacia probablemente huracán categoría 3, que ya sería un huracán categoría mayor, ¿no? Recordemos que los categoría mayor son de 3 a 5, ¿no?
10: Sí.
18: Entonces, pues ahí va a estar Polito, mucha lluvia.
10: Sí.
18: Sí, principalmente a partir de mañana después del mediodía, ¿sí? Hasta el jueves serían los puntos más significativos que vamos a tener en lluvia.
10: Dice, perdón que te interrumpa, no, tocayo, pero ahí tus colegas del Meteorológico Nacional dicen que hacia las 12 del día de mañana 22, Polo estaría alcanzando la categoría de huracán 3, como dices.
18: Sufriría una rápida intensificación las siguientes 36 horas a partir de ahorita, sí. Justamente el día de mañana, pues ya sería huracán categoría 3. Al momento, repito, al momento no se ve un impacto directo sobre tierra, pero sí tenemos que evaluar y considerar todos los efectos indirectos que nos puedan tener, principalmente las lluvias hacia territorio continental. Recordemos que ya estamos avanzados en la temporada de lluvias, ya tenemos reblandecimiento de terreno, también los cuerpos de agua de alguna forma también ya tienen una mayor saturación, entonces prácticamente este tipo de acumulados de lluvia durante un periodo de tiempo nos pueden traer ciertos riesgos en ese tipo de aspectos, ¿no? Los demás riesgos directos, oleaje, obviamente marea de tormenta por el paso de Polo pegado a la costa, y algunas rachas de viento, principalmente en las zonas costeras. Aquí vamos a estar muy al pendiente, aunque las recomendaciones que atiendan, las indicaciones de las autoridades de Protección Civil, por supuesto, y de los tres órdenes de gobierno, que tengo entendido que el día de hoy van a establecer ya el comité especial para este fenómeno en específico.
10: Sí.
18: Sí, entonces es importante también como meteorólogo analizar, ¿sí?, el radio de acción de los vientos máximos. Sí, no por el hecho de que nos pase cerca, quiere decir que los vientos huracanados o los máximos vientos nos van a llegar hasta el interior del continente, ¿no? Entonces, claro, todo eso hay que evaluar de alguna forma y mantenerlo observado. El radio de vientos máximos, ¿sí? El ángulo de desplazamiento con respecto a la costa para ver el tema de marea de tormenta, ¿sí? Son efectos directos, ¿no? Más la lluvia, pues ahora sí que todo, caldo de cultivo para estar al pendiente de este tipo de amenazas naturales.
10: Sí, y aquí es donde viene lo que hemos platicado tanto y tanto y tanto en este espacio contigo, tocayo, que lo platicamos el viernes con el doctor Raimundo Padilla, que es la prevención de riesgos, ¿no? Que es cuidarse, que es prevenir, que es a lo mejor si va a haber si estamos platicando que puede haber rachas de viento y que usted tiene suelta una lámina ahí en el patio, pues a lo mejor todavía tiene tiempo, ¿no? O la asegura o la baja, ¿no? O sea, para prevenir cositas así, ¿no? O sea, detallitos.
18: La conciencia colectiva de cultura de prevención, ¿no? Que digo, la verdad es que lo digo muy abiertamente, coincidirán algunas personas conmigo o no, pero creo que en México la tenemos muy, muy baja o ausente en algunos momentos, ¿no?
10: Sí.
18: Esperamos, incluso hay personas que ni siquiera están enteradas que tenemos un huracán cerca, ¿no? Y eso es lamentable, ¿no? O sea, no nos informamos y no prevenimos. En el tema de la ecuación de reducción de riesgos de desastres, pues juega la amenaza natural, los riesgos, la exposición y la vulnerabilidad. Creo que el viernes se los habrán explicado muy bien esa parte, pero la gestión del riesgo es indudablemente un tema de relevancia e importancia. No es el único elemento una lluvia, un huracán para tener un desastre, ¿no? Hay muchos otros elementos y pues la invitación es de que justamente lo que decías, nosotros como sociedad, desde las familias, desde las áreas de trabajo, ¿qué podemos hacer para mitigar esos riesgos de acuerdo a nuestra exposición y nuestra vulnerabilidad?
10: Claro.
18: La amenaza natural existe, el riesgo existe. La amenaza ahorita es el ciclón tropical. ¿Cuáles son los riesgos subsecuentes? Pues las inundaciones, los desbordamientos de ríos, las rachas de viento, la marea de tormenta en la costa, ¿sí? Que puede causar incluso hasta erosión costera. Entonces, son elementos que debemos de considerar y sobre todo darle seguimiento, mantenernos informados y atender las indicaciones de las autoridades de Protección Civil.
10: Claro, ayer Protección Civil Estatal, que le voy a reiterar, le recomiendo la cuenta de Facebook, Protección Civil Estatal Colima, vaya, sígala, ya emitió la noche de ayer el boletín número 1 relacionado con la tormenta tropical Polo a partir de que se formó, ¿sí? A partir de que se forma, lo emitió cerca de las 10 de la noche, ayer mismo también cerca de las 11 de la noche, en el grupo de WhatsApp que estamos ahí en Protección Civil Jalisco, también la autoridad de Jalisco ya emitió su primer comunicado en torno a la tormenta tropical Polo, y creo que ahí está, creo que la autoridad está haciendo la parte que le toca, ¿no? En este momento.
18: Sí, la parte preventiva. Mantener informado, justamente no alarmismo, no, que no es lo mismo que información.
10: Exactamente.
18: O sea, que esta información nos sirva para tomar decisiones correctas y prevenir.
10: Sí.
18: ¿Sí? No estamos hablando de que vaya a ser un escenario catastrófico, pero nosotros mismos, si no tomamos medidas, puede sernos hasta en casa un escenario catastrófico. Claro. Y no necesariamente a veces porque el ciclón impacte o no directamente, ¿no? Sí. Ya son por otro tipo de condiciones. Entonces, pues, hay que mantenernos atentos a la trayectoria de polo, a esa circulación, una vez que esté bien, bien definidito, ¿sí? Esa circulación nos va a aportar muchísima más humedad que la que nos está aportando el Pacífico, más pasos de ondas tropicales, más condiciones orográficas, más la radiación solar, que también ha sido todo un tema estos días, la cantidad de índice ultravioleta que hemos recibido aquí en esta región, pues ha sido alta e incluso en los últimos 3 días ha superado hasta los 11 puntos, ¿no? Que es el máximo, ¿no?
10: Oye, Tocayo, pero está nublado, no hay...
18: No, la radiación solar llega.
10: Ah, es que la radiación, es que eso dice la gente, ¿no?
18: La radiación solar sí te llega, esté o no esté nublado. Eso es un tema de radiación y del espectro electromagnético.
10: Exactamente,
18: ¿no?
10: Para que lo tengan
18: así
10: presente.
18: Es, para que lo tengan presente.
10: A ver, Tocayo, y a la par de la tormenta tropical Polo, ¿ya se formó o está otra zona de vigilancia, la llaman ustedes técnicamente?
18: Sí, zona de vigilancia. Es un área, es una zona de vigilancia con potencial de desarrollo ciclónico, ¿sí? En estos momentos, Golfo de Tehuantepec, sur de Oaxaca, abierto de la costa, tiene todas las condiciones, ahora sí el caldero está listo, y pues de ayer a hoy, ya lo veníamos observando hace 4 o 5 días, ¿no? Porque es una zona de ciclogénesis por naturaleza en México, ¿no? El Golfo de Tehuantepec,
10: sí, también,
18: ¿no? El paso, viene un área tropical atrás de ese fenómeno, entonces las zonas tropicales nos sirven como disparadores de ese tipo de desarrollos, ¿no? Entonces, ya el día de hoy tiene 40% de probabilidad de desarrollo de ciclón tropical en 7 días.
10: Okay.
18: Sí, entonces, de ayer para hoy, de 20 a 40, y esperamos yo que finales de esa semana ya tengamos un siguiente ciclón tropical, ya formado en el Pacífico, ¿no? No me gustaría dejar pasar que Polo, la actual trayectoria, nuevamente, si continúa tal cual está, se vuelve a ir con un impacto directo como huracán categoría mayor sobre las islas Revillagigedo, ¿sí? Que es también nuestro territorio insular y que aparte pertenece a Colima, ¿no? Entonces,
10: sí,
18: nada más. Entonces, saludos, pues también, a veces cuando veo que no afecta territorio nacional y el territorio insular, ¿qué pasó ahí, no? Entonces, hay que voltear a ver también esa parte, ¿no?
10: Sí, sí, sí. Es probable que puedan, digo, si se desarrolla esa zona de vigilancia que tienes ahí en el Pacífico Sur, que pueda coincidir de alguna manera, no sé, con los remanentes y todo, parece entonces de polo, que se puedan generar ahí algún...
18: No se observa.
10: ¿Cómo le llaman luego cuando se juntan dos?
18: Ah, cuando hay dos fenómenos de esta naturaleza, vamos a decir que interactuando con su circulación,
10: sí,
18: se le llama efecto Fujiwara.
10: Ese efecto,
18: sí,
10: tal Fujiwara.
18: No lo vemos así ahorita como tal. En este momento, cuando ya está este nuevo zona de potencial ciclónico llegue a desarrollarse, Polo ya muy probablemente esté pasando la altura de la isla Revillagigedo, sí, pero pues hay que mantener observado, ¿no? Al final, ¿qué es lo que también debemos de... el mensaje es, vamos a tener un... Está el Pacífico muy activo, vamos a tener mucho aporte de humedad, potencial de lluvias durante toda la semana. Hoy quizás es el día menos
10: lluvioso,
18: pero no quiere decir que no vaya a llover, ni tampoco quiero decir que vaya a ser de forma generalizada, va a haber algunos núcleos, pero por favor pongamos atención a partir de entre el martes y jueves, que es cuando Polo va a estar más cercano a la costa. Y después del jueves, pues hay que estar al pendiente del otro sistema tropical. Al final, semana lluviosa, con periodos de calor intermitentes y variables, pero hay que estar muy al pendiente, principalmente de la información y de los avisos de la Autoridad de Protección Civil.
10: ¿Viste el aguacero que les pegó en Zapotlanejo ayer? En la zona alta de Guadalajara, sí, allá en la salida.
18: Sí, el núcleo de tormenta se veía muy intenso ahí en la imagen de satélite.
10: Pero las imágenes y los videos que circularon son impresionantes. De verdad, de verdad, no la pasó bien la gente.
18: No la pasa bien, desafortunadamente volvemos al mismo tema de que la lluvia no es el único elemento que juega en ese tipo de desastres,
10: sí,
18: ¿no? La planeación urbana, la parte técnica de desarrollos urbanos, la limpia pública, el cuidado de nosotros. Ayer, por ejemplo, en la lluvia que nos cayó en la zona norte, que también estuvo intensita, ¿no?
10: Sí.
18: Y tú veías las alcantarillas y no era únicamente basura orgánica, ¿no? Había mucha basura inorgánica. Entonces, nosotros también le abonamos un poquito que suceda en ese tipo de eventos, ¿no? Entonces,
10: cochinero que luego tenemos en las calles, ¿no?
18: Sí es, ¿no? Pero sí, pues, son detallitos que que es importante, como digo, la amenaza, el riesgo, la exposición y la vulnerabilidad forman una ecuación que nos lleva al desastre, ¿no? Claro. No únicamente la lluvia, ni el fenómeno natural.
10: A ver, tocayo, ¿y si va a ser una semana pasada por lluvias, va a ceder la temperatura o no?
18: Se van a regular un poquito, sí, durante la lluvia, pero uh-huh. Tampoco te quiero decir que nos va a hacer frío, ¿no? Ah. O sea, va a estar fresco, pero sí una regulación durante los periodos de lluvia de unos 2 o 3 graditos menos, yo creo que sí va a ayudar, ¿no? Uh-huh. Bastante a esa sensación térmica que nos hemos presentado. Todavía el día de hoy vamos a presentar periodos de sensación térmica elevada y, repito, índice ultravioleta alto, esté o no esté nublado, la radiación solar penetra y también nos puede causar un riesgo, ¿no? Entonces, para que lo tomemos en cuenta.
10: Para que se pongan su bloqueador, ¿no?
18: Pónganse su bloqueador, exactamente.
15: Marvin, sí, bloqueador. Claro.
18: Si andan al aire libre, pues
15: Sí, chamarrita. Se nos olvida acá en la nuca y en las orejas también.
10: ¿Tú que eres güero conservador?
15: Ey.
10: Entonces,
15: besucón ahí. Pero sí es, luego se nos olvida, y luego también a los que andan mucho en el auto, las manos, porque eso están en el volante y aunque esté el vidrio y todos los brazos también, es bien importante. Luego ya me salieron más pecas de por sí, ve. Entonces, para evitar eso, ¿no?
18: Sí. Así es, también eso, y pues bueno, polo, mucha atención, el siguiente sistema tropical. Lluvias,
10: sí.
18: Y pues hay que estar al pendiente de los comunicados de la autoridad.

0: temas
1: ya
0: si se da.
1: En las próximas 24 horas, sí, que ya sea 24, 36 horas, que sea ya un huracán categoría mayor, con gusto.
0: Sí.
1: Le damos una chequeada y una platicada.
0: Vamos a buscar también el enlace con la gente de Protección Civil también para que
1: claro,
0: estén al tanto de esta situación. ¿Algo más?
2: No, es que estaban pidiendo acá el grupo también, y luego me mandaron así de, abre este enlace para unirte al grupo. No, ya no quiero. Se crean, hombre, ahorita lo voy a hacer, pero acá también lo estaban pidiendo.
1: Se lo mandé. Sí, se lo mandé.
0: A ver, recuérdale a la banda que quiera seguir.
1: Ah, sí, claro, mira, un WhatsAppazo ya al 312-213-0033, y ya con todo gusto les mandamos el enlace para que
0: tengamos al tanto la información.
1: Recordando que este grupo es en reforzamiento y apoyo a la difusión de las autoridades competentes.
0: Es correcto. Gracias. Sales. Tocayo.
1: Tocayo, excelente gracias. Semana y pues a cuidarse con las lluvias.
0: Abusados, Kevin de Polo. Son las 8:16. Ya están por acá algunas avanzadas, algunos equipos de trabajo. Estamos a la espera del arribo de la gobernadora, del arribo del rector, para platicar con ellos esta mañana. Son las 8:16. ¿Algo antes de la pausa, Marín?
2: Pues no, nada más que están mencionándote mucho. 312.
0: A mí no me menciona.
2: 312-2320-997 para que dejen ahí sus mensajes, comentarios y demás. Un corte y volvemos.
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3: 8 de la mañana con 20 minutos. Seguimos con más información. Nos dice que ya vienen traslado, la gobernadora y el rector, evidentemente. Que en cuestión de minutos estarán aquí con nosotros. Y ya vi que me están mandando saludos a toda la banda que me está mandando algunos saludos.
4: ¿Dónde?
3: Pues acá por el WhatsApp.
5: Sí, no, y también por la transmisión en vivo.
3: ¿Qué dice la banda?
5: ¿Quieres que te diga?
3: A ver, échale.
5: ¿Seguro?
3: ¡Seguro!
5: Bueno.
3: Cuídame que te cuidaré.
5: Sí, cuídame, ¿no? Que te cuidaré. Nada más que te admiran mucho.
3: Gracias. A ver, es un espacio que en el que vamos a platicar del tema de la donación de este predio, en donde estaba anteriormente el Tec de Monterrey y que hoy lo tiene la Universidad de Colima. Vamos a platicar de todo lo que se dio. Aquí fuimos críticos del tema, aquí nos ocupamos del tema, tuvimos muchos comentarios sobre el tema, vamos a platicar sobre eso, exclusivamente sobre eso. Es un espacio que solicitó la autoridad, hay que decirlo, entonces vamos a platicar exclusivamente sobre ese tema y vamos a invitar a la gobernadora, vamos a invitar al rector a que en lo sucesivo nos acompañe, ¿no? Y si quieren venir, serán bien recibidos a platicar ya de otros temas, porque sí, hay una agenda amplísima que podemos platicar con los dos, ¿no? Tanto con ella como con él, que ya están haciendo por acá nuestro vivo, y ya en unos minutitos más estarán acá con nosotros, pero hoy sí nos vamos a pegar exclusivamente a este tema del predio, de lo que es o lo que va a ser el campus Griselda Álvarez, que es el nuevo predio en donde anteriormente se ubicaban las instalaciones del Tecnológico de Monterrey. Vamos a ver. Ahí viene. Pásale, gobernador, estamos en vivo, ¿eh?
5: Bienvenido.
4: Buenos días.
5: ¿Qué tal?
3: ¿Cómo estás?
5: Adelante.
3: Bienvenida.
4: Buenos días.
3: Doctor, hola,
6: buenos días.
3: Pasen, por favor, vamos acomodándonos, ahí estamos bien, gracias. Son las 8 de la mañana con 23 minutos, ahora sí, vamos con el aire, sale.
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3: Les damos la bienvenida el día de hoy aquí a la cabina naranja, a la gobernadora Indira Vizcaíno y al rector Cristian Torres, primero las damas, rector, ¿estás de acuerdo? ¿Cómo está, gobernadora? Buenos días, bienvenida.
7: Muy bien, muchas gracias, muy buenos días. Con el gusto de saludarlos, gracias por la invitación y un saludo a todas las personas que nos escuchan. Buenos días, rector.
3: Rector, bienvenido.
6: Gracias, muchas gracias por la invitación. Estamos a sus órdenes. Buenos días, gobernadora, gusto saludarte.
3: Los veo muy juntos últimamente. ¿No?
7: No es últimamente.
3: Últimamente
7: más. Últimamente más, porque hemos tenido mucho trabajo en torno a todo este tema del crecimiento de la Universidad de Colima, pero bueno, ha sido que hemos tenido coincidencias desde hace un buen rato.
3: Bueno, a ver, gobernadora, aquí tuvimos un seguimiento constante al tema de el antiguo Tecnológico de Monterrey, de lo que se dio, de lo que se vivió, que yo creo que tú, yo me acuerdo que yo pedí información en su momento, oye, ahí está queja, y me dijeron el gobierno del estado, espéranos tantito porque está en la oficina de la jefa, me dijeron, es un tema que trae la gobernadora exclusivamente, y ya luego se desarrolló todo. Quiero que nos platiques un poquito qué fue exactamente lo que recuperó el gobierno del estado en este tema.
7: Bueno, justo a partir de eso, que es una recuperación, porque estamos hablando de un terreno que en su momento era parte del fraccionamiento Jardines de Vista Hermosa. En aquellos años, hace más de 40 años estamos hablando, todavía la ley decía que cuando se desarrollaba un fraccionamiento, las áreas de cesión se entregaban al gobierno del estado. Eso cambió después, ahora se entrega a los municipios las áreas de cesión. Uh-huh. Este terreno era parte de las áreas de cesión y la entonces gobernadora Griselda Álvarez, con esa visión que también la caracterizó siempre con este enfoque educativo, decide que ese terreno se pudiera dedicar a un proyecto de educación superior a través de la Asociación Educación Superior de Colima, que buscó la llegada a nuestro estado del Tecnológico de Monterrey. Esa institución estuvo en nuestro estado por prácticamente 40 años y cuando se anuncia que se iba a ir de Colima, entonces nosotros lo que hicimos fue iniciar un acercamiento que después se convirtió en un diálogo y al final en un diálogo muy constante hasta lograr el acuerdo con esta Asociación Civil Educación Superior de Colima, uh-huh, para poder recuperar este espacio cuyo origen es público y poderlo seguir manteniendo en esta lógica de garantizar espacios educativos de nivel superior de calidad, que es lo que nos garantiza ahora la Universidad de Colima.
3: En redes sociales se generó una versión derivada de toda esta polémica que se dio en torno al tema, que el predio había sido entregado a la Asociación Civil Educación Superior de Colima por 100 años, por un periodo de 100 años, y que de alguna manera ese plazo se había quebrado. ¿Es cierto esta versión, Ando?
7: No, a ver, lo que pasa es que yo diría que no deberíamos atorarnos tanto en estos tecnicismos jurídicos. Las donaciones en términos generales pueden ser reversibles o las donaciones vienen con un término de entrada o los comodatos también de hasta 99 años.
3: ¿Sí existía entonces?
7: Pero no existía como tal. Lo, ajá, que digo es que eso es lo general en, ajá, términos jurídicos.
3: Sí.
7: En términos jurídicos lo general es que más o menos esas son las condiciones en las que se entrega un espacio. Ajá. Pero no significa que en esta ocasión haya sido de esa manera.
3: ¿No tiene vigencia en esta manera?
7: El objetivo era destinar la educación de nivel superior.
3: Ajá. Entonces,
7: cuando nosotros nos enteramos que se va el tecnológico, decimos hay que garantizar que se siga cumpliendo ese objetivo.
3: Sí.
7: Eso no lo garantiza, por ejemplo, Prepatec Milenio, que lo que acordamos en su momento con la asociación fue esperemos a que termine el ciclo escolar de la última generación, pero bueno, eso ya no cumple con lo que se había planteado de origen de esta, el origen por el que surge esta donación o esta entrega de este terreno a esta asociación.
3: Uh-huh.
7: Y por eso nosotros siempre desde el primer momento insistimos, le interesa al gobierno del estado y nos interesa para seguir garantizando este espacio educativo de nivel superior.
3: ¿Ese fue el fundamento jurídico, digamos, para la donación?
7: No, ese fue el fundamento de diálogo, uh-huh, con la asociación, porque el diálogo con la asociación al final concluyó en un acuerdo.
3: Uh-huh.
7: Tuvimos un acuerdo para poder llegar al punto en el que este espacio físicamente lo recuperara el gobierno del estado.
3: Sí, sí, sí se enteró usted de la actitud o del sentir de la gente del Colegio Anáhuac, ¿no?
7: Sí, por supuesto. De hecho, yo lo he dicho, lo dije en mi rueda de prensa, lo dije ahorita en una entrevista previa. Para mí, mis respetos absolutos a la comunidad de Anáhuac, padres de familia, maestros, alumnos, directivos, etcétera.
3: Uh-huh.
7: Sin embargo, y me parece que es importante reconocer la calidad educativa de esta institución y me parece que es importante insistir en que también hacen una aportación importante a la educación en nuestro estado. Sin embargo, los diálogos que haya tenido la asociación con la directiva del Colegio Anáhuac, pues son cosas que sucedieron entre particulares de las cuales yo no tengo conocimiento. Yo lo único que te puedo decir es que el diálogo con la Asociación Educación Superior para Colima desde el gobierno del estado inició desde diciembre del 2024. Quedó claro que nosotros estábamos buscando un espacio de tiempo en el que pudiéramos acceder a los recursos que necesitábamos para poder cerrar este acuerdo.
3: Uh-huh.
7: Y también que cuando eventualmente nos enteramos, porque en realidad fue a nivel un poco de chisme, no teníamos la certeza que el Colegio Anáhuac iba a salir a anunciar su llegada a este espacio, tuvimos entonces la necesidad de que la Consejería Jurídica del Estado buscara a la directiva del Colegio Anáhuac y le informara, por si no estaba informado,
3: sí,
7: que había un proceso ya de diálogo con la asociación en la que este mismo año nosotros culminaríamos ese cierre del acuerdo para poder el estado disponer de esas instalaciones. Entonces, lo sabía la asociación, lo sabía la directiva de manera informal, porque también nosotros nos enteramos de manera informal y teníamos muy poco tiempo para notificarlo o para comentarlo, y los diálogos que hayan tenido entre la directiva y la asociación, la verdad sí los desconozco.
3: ¿Quiénes integran la Asociación Civil Educación Superior de Colima AC? Porque se menciona mucho, y es fecha, al día de hoy, que no sabemos quiénes la integran, que no sabemos quiénes son los representantes, que no tenemos un nombre de quiénes son esas personas, porque pareciera ser que es donde faltó la comunicación, ¿no? En esa asociación. ¿Quiénes son? ¿Quiénes son?
7: No, dame nombre. Yo no creo que lo más importante sea quienes integran la asociación, sí, ¿no? Porque al final la directiva del Colegio Anáhuac los conoce, uh-huh. Los padres de familia de Anáhuac los conocen, y creo que el diálogo entre ellos pues fluyó. Ellos saben quiénes fueron y hablaron con ellos.
3: Pero en un ejercicio de transparencia, gobernadora, yo creo que eso es importante.
7: Sí, pero con el resto de la comunidad, a mí me parece que al resto de la sociedad civil del estado de Colima, un poco no tiene por qué afectar o no quienes integran la asociación y quienes fueron o hablaron o no con los integrantes del Colegio Anáhuac, porque al final lo que estamos hablando es de una decisión que está impactando en el resto de la sociedad colimense.
3: Gobernadora.
7: No, bueno, o sea, ¿en serio? Ni siquiera me sé de memoria todos los integrantes. Ajá. Deben ser más de 20 o 40, no sé.
3: ¿Con quién platicaban ustedes cuando se sentaban a platicar con ellos?
7: Pues con quien tiene en su momento, quien tuvo la representación legal, Emilio Brun y Armando Pérez, y creo que había una tercera persona, la verdad no recuerdo el nombre.
3: Ok. Rector, feliz 86 aniversario, rector, vaya manera de celebrar el aniversario, ¿no?
6: Sí, bueno, pues lo dices bien, acabamos de cumplir 86 años de vida en la Universidad de Colima, estamos muy, muy contentos, reflexionando sobre lo que ha sucedido en la universidad, pero particularmente sobre lo que viene para la universidad. Y en lo que viene está esta importante, muy importante decisión. Yo quiero insistir en este tema y trataremos de explicar por qué es muy importante que finalmente se consume, que estos espacios, estos terrenos queden en la Universidad de Colima. Como máxima casa de estudios del estado de Colima, nosotros tenemos el alto porcentaje de la matrícula de educación superior y de media superior que tiene el estado. Uh-huh. El dato exacto es 7 de cada 10 en educación superior. Y bueno, en los últimos años, todo lo que a mí me ha tocado como rector, la universidad no ha dejado de crecer, más o menos al 2.1% cada año. Eso comprenderán que a la vuelta de 5 años nos generó una presión bien importante de cómo seguir teniendo las condiciones adecuadas para seguir recibiendo jóvenes tanto en media superior, superior y posgrado. Particularmente la dificultad, uh-huh, se concentraba en educación superior. El posgrado tiene su propia dinámica, sus propios procesos. En educación media superior seguimos ofreciendo un lugar absolutamente a todos los que quieren estudiar en la Universidad de Colima, pero el gran tema era educación superior. Entonces, cuando el gobierno del estado, a través de la gobernadora, en las últimas semanas, en los últimos 2 o 3 meses, nos dice que existe esta posibilidad, lo cual nosotros lo vimos con mucho agrado, porque era el escenario para consumar un crecimiento muy importante de la universidad, mayor al que hemos logrado año con año. Bueno, lo que nosotros hicimos fue hacer un esfuerzo bien importante en este proceso que inició el 17 de agosto para en educación superior poder ir a 200 estudiantes más en algunas carreras de la universidad. Un dato importante, por primera vez en la historia de la universidad superamos el número de 1,000 estudiantes que no alcanzaron un lugar en la Universidad de Colima. Sí. ¿Sí? 1,000 estudiantes, o sea, son muchos para la universidad y muchos para el estado de Colima. Entonces, nuestra gran apuesta era fortalecer educación superior. Empieza a haber certeza de que esto podría darse. Nosotros tomamos esta decisión y además asumimos el compromiso de que cada inicio de ciclo, que para nosotros en alto porcentaje es en los agostos, tendremos la posibilidad de recibir 500 estudiantes más de educación superior en la universidad. Uh-huh. 500 más es más del 1% de lo que ahora es nuestra matrícula, más el 2.1% que estábamos logrando año con año. Esto da como resultado de que en el agosto de 2027 vamos a lograr el 3% de crecimiento en la cobertura que registramos en educación superior. Esto es un dato bien importante para el estado. Refiero otra vez, si nosotros atendemos a 7 de cada 10 que nosotros movamos el porcentaje, impacta positivamente en las cuentas que da el estado en educación superior, pero también con nosotros, porque asumimos un compromiso con autoridades estatales, con autoridades federales, de cuando menos estar por arriba del 1%. 1.8%. Otro dato que nos permite contextualizar muy bien esto. Desde que empezó la presidencia de la doctora Claudia Sheinbaum, existe el objetivo, la meta de llegar al 55% de cobertura en educación superior. ¿Saben en cuánto estamos ahora? 44%. Es decir, faltan 11 puntos porcentuales para llegar a ello. Se ha venido avanzando de manera muy importante los últimos 3 o 4 años, pero falta muchísimo al respecto. Entonces, que las instituciones que concentramos la matrícula o que concentramos la demanda recibamos este tipo de apoyos es fundamental para abonarle a esa gran meta, a esa gran meta nacional. Yo siempre trato de hacer una analogía que sirve para explicarlo mejor, esto del 44%. Imaginemos que todos tomamos esa fotografía que tenemos de primaria, que todos la tenemos en papel o virtual. Y si eran 100, solo 44 de esos 100 llegaron a educación superior. Claro. Esos son los datos que tiene nuestro país. Entonces, la retención de primaria a secundaria es bastante decorosa, de secundaria a media superior es bastante decorosa. El gran tema está de media superior a superior. Entonces, esto también tiene que ver con un objetivo nacional, con un objetivo estatal y con un objetivo institucional. Nosotros asumimos esto con mucho compromiso, evidentemente con un agradecimiento muy importante a la universidad, porque era algo, también decirlo con todas sus letras, que desde hace 25 años la universidad no podía consignar un crecimiento de esta naturaleza en infraestructura. Uh-huh. Lo último es el Campus Norte, el conocido Campus Norte de la Universidad de Colima.
3: Que la salida de Guadalajara.
6: Así es. Y de ahí en adelante el crecimiento es muy marginal, algunos salones, algunas instalaciones, pero no un campus.
3: ¿Cuándo se enteró usted? ¿Cuándo le dijo la gobernadora? Oiga, rector, fíjese que hay esta posibilidad.
6: Hace como tres meses estábamos uh-huh. en ese tema. Otra cosa que es importante mencionar, cuando supimos también nosotros que esas instalaciones, el TEC de Monterrey, ya no iba a estar esperando a que terminara una última generación. Nosotros hablamos con una persona de la asociación y les dijimos, oye, nos interesa.
3: ¿Con quién habló? No nos digan, díganos con quién.
6: Con Emilio Brun. Ajá. Nos interesa. Y la respuesta fue muy clara y yo la agradecí en ese momento. Me dijeron, ¿sabes qué? Tenemos un compromiso con una institución privada que no era Anáhuac, era otro colegio.
3: ¿Cuál?
6: Tepeyac, okay. ¿Sí? Entonces dijo, está bien, nosotros hicimos el intento porque las instalaciones, pues, podrían, ya lo expliqué, resolver una necesidad, ¿no? Y ahí nos quedamos, uh-huh. ahí nos quedamos, pasan más de un año, año y medio, casi dos, y empezamos, la gobernadora me empieza a comentar que la posibilidad existía, ¿no? Y cuando eso sucede, ya lo dije, más o menos empata con el inicio del ciclo escolar de la universidad. Entonces dijimos, a ver, si esto tiene una expectativa positiva, vamos haciendo el esfuerzo en este ciclo escolar para no esperarnos al siguiente. Entonces, es una decisión bien importante, yo quiero recalcar eso. Decías en al inicio de la entrevista pues que últimamente nos ves de manera recurrente juntos.
3: Muy juntos.
6: Pues yo les diría, cuando un gobierno del estado y una universidad, en este caso la universidad más importante del estado, trabajan juntos, tengan seguridad que van a ser buenas noticias, buenas noticias. Okay. Hay 35 universidades en el país con autonomía y no en todos los casos la historia es así, sí. Y la repercusión es... suelen ser para la gente, para los jóvenes. Entonces, es una muy buena noticia.
3: Déjame hacer un corte porque ya me alcanzó el corte. Uh-huh. Pero le quiero dejar una pregunta porque voy a rezar con usted. Yo le hice una crítica a usted muy fuerte porque yo decía yo, el rector no fue empático con la gente uh-huh. de Anáhuac. El rector no dijo ni una sola palabra cuando se entregó. Regresando uh-huh. a la pausa, me contesta, ¿sale? Son las 8:39, están con nosotros en la cabina naranja esta mañana la gobernadora Indira Vizcaíno y el rector de la universidad, Cristian Torres. Pausa, regresamos.
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3: 8 de la mañana con 43 minutos. Platicamos el día de hoy aquí en cabina con la gobernadora Indira Vizcaíno y con el rector de la Universidad de Colima, Cristian Torres. Rector, le dejaba una pregunta sobre la mesa antes de la pausa. Siento que le faltó ahí tantita empatía, tantita, oiga, pues, estoy enterado,
6: A ver, Edgar, lo digo con mucha claridad, no fue una falta de respeto, no fue una grosería, empatía, lo explicó la gobernadora con mucho detalle desde hace más de un año cuál ha sido el camino, el procedimiento. Era un tema en alto porcentaje jurídico en el cual la Universidad de Colima no tenía una intervención y por esa razón, no por alguna otra, yo no hice alusión a la comunidad Anáhuac en la rueda de prensa que se dio la semana pasada. Y aprovecho para decir lo siguiente, que me parece muy, muy importante y que tiene que ver con la pregunta. El Colegio Anáhuac está incorporado sus estudios a la Universidad de Colima. es un colegio con una tradición ejemplar en el estado, porque nuestro país necesita más espacios de educación, pero también hay que decirlo, educación de calidad, tanto en lo público como en lo privado. Y la Anáhuac es un extraordinario ejemplo al respecto. Entonces, la comunidad Anáhuac, padres y madres de familia, estudiantes, le merecen todo el respeto a la Universidad de Colima, todo el respeto al rector de la universidad. Aclaro, yo no hice alusión al tema porque estaba, desde nuestra perspectiva, en un horizonte estrictamente jurídico y la universidad no tenía que opinar al respecto, pero lo digo con claridad, es una institución que respetamos muchísimo, que queremos muchísimo, tiene incorporados sus estudios a la universidad y la reconocemos como una Perfecto. Institución de mucha calidad en el estado.
3: Bien, gracias, rector. Marvin.
0: Fíjate, hay, Edgar, algunos mensajes para nuestros invitados, de los más recurrentes con este espacio. Se menciona mucho, a ver, déjalos, tengo por acá, se menciona mucho la carrera de odontología, la facultad de medicina y también el bachillerato 33 bilingüe.
3: ¿En qué término se menciona?
0: Que es espacio, que bueno, también así de yo sugeriría...
3: O sea, al nuevo campus. Sí.
0: Exactamente.
6: A ver, nuevo campus. A ver, rápido contestamos esto. Primero, lo decíamos ahorita en la pausa, el espacio tiene un vocacionamiento para educación superior. El planteamiento con el cual surge es para educación superior, por eso la reflexión y la decisión que toma la universidad es planteles de educación superior. ¿Por qué no medicina? Porque es muy recurrente no solo aquí en estas preguntas, sino en redes sociales. A ver, miren, les decía, economía es la segunda facultad más grande que tiene la universidad, después precisamente de medicina.
3: Okay.
6: Medicina tiene más de 1,000 estudiantes, más todas las especialidades médicas que suman estudiantes de manera muy importante. Uh-huh. Primera respuesta contundente, no cabía medicina en las capacidades instaladas que ahora tiene el antiguo TEC de Monterrey. Y el otro tema fundamental que quizá la gente no vea, nosotros teníamos que pensar, y qué bueno que economía nos da esa condición, en formaciones de ciencias sociales, humanidades, administrativas, jurídicas, por una razón fundamental. Porque sus laboratorios son muy sencillos o no tienen laboratorio. Su laboratorio casi siempre es un centro de cómputo con algunas condiciones o laboratorios, insisto, relativamente sencillos. Los laboratorios que requieren medicina y que están en el campus central, no había condiciones también para moverlos a las instalaciones del antiguo TEC de Monterrey. Medicina tiene laboratorios importantes, nutrición tiene laboratorios importantes y ahora que abrimos fisioterapia, que fue o está haciendo una carrera súper exitosa, su laboratorio ya se está construyendo también en los alcances del campus central. Entonces el tema de laboratorios también hay que ponerlo en la mesa para que la gente lo entienda. Era un factor a valorar para finalmente cuál era la facultad o el plantel que se podía mover a las instalaciones, al nuevo campus Griselda Álvarez Ponce de León. Y termino con esto, a la vuelta de algunos meses o quizá de algún año, no descartamos que otro plantel pueda estar allá.
3: Claro.
6: ¿Sí? Una vez que economía se acomode bien, que se organicen bien los turnos, la dinámica del campus, podría ser otro plantel, pero aclaro, no será un plantel grande, porque solo economía casi coincide con la capacidad máxima que tiene este campus, que son hasta ahorita 20 salones y 590 estudiantes por turno. Okay. Les decía, economía tiene 900, casi quedamos tablas.
3: Se acomoda, ¿no?
6: Así es. Entonces, más adelante podemos valorar que otro plantel pueda estar allá, pero tendrá que ser un plantel dentro de las lógicas institucionales, entre pequeño y regular en su tamaño.
3: Perfecto. A ver, Marvin, échale un torito aquí a la gobernadora, que es buena para capotearnos.
0: Bueno, pues también otro de los temas recurrentes es cómo van a resolver o qué medidas van a tomar con las rutas, el transporte urbano para llegar.
4: Sí, a ver, es algo que nosotros ya estamos revisando en la Subsecretaría de Movilidad, justamente para poder garantizar que el transporte público pueda facilitar la llegada de los estudiantes a este campus Griselda Álvarez y que viene también a fortalecerse con este objetivo y propósito que tenemos en el gobierno. Nosotros vamos a resolver antes de que termine esta administración de manera muy importante el servicio de transporte público urbano en Colima, Villa de Álvarez, Manzanillo y Tecomán. Tenemos la urgencia de ir renovando unidades, eso va a ser algo que se va a convertir en una realidad muy pronto, y con eso se nos va a facilitar también el poder estar generando estas prestaciones del servicio de transporte público en lugares a los que no había, a los que no está llegando de manera regular, o en lugares como este que surge una nueva necesidad.
3: Me está carreando su equipo ya, pero le quiero hacer dos preguntas antes de irnos, dos preguntas que los involucran a los dos. Quisiera conocer su opinión de los dos sobre cada una de las preguntas. ¿Cuánto cuesta el predio? Que es la pregunta del millón para las y los colimenses. ¿En cuánto está evaluado?
4: A ver, el predio es un predio público, entonces no se puede vender. No puede utilizarse para ninguna otra cosa. Y es un predio público. El avalúo catastral son alrededor de 65 millones de pesos. 65, 67 millones de pesos.
3: Se lo compro.
4: No se puede vender. Justo ese es el detalle. Que como es un espacio, que como es...
3: Oiga, yo como decía el clásico, yo tengo otros datos.
4: Como es un espacio... Sí. Que de origen es para donación, uh-huh. Jamás se puede vender. Es como los espacios que son parques o que son jardines. Sí. No lo puedes vender para construir casas, no lo puedes vender para construir una plaza comercial privada, no uh-huh. lo puedes vender porque es un espacio que se dedica o para equipamiento urbano, es decir, sí. escuelas, hospitales, o para espacios verdes como los jardines. Tienen esa condición de origen y esa condición no puede cambiar, porque entonces tú dejarías a una colonia completa sin un equipamiento de infraestructura urbana uh-huh. necesario también para el desarrollo de la ciudad. Eso está establecido en okay. la ley. Entonces, bueno, por eso jamás se podría vender sí. para un tema privado.
3: Oiga, abusado rector, porque en 60 millones, no vale 60 millones de pesos eso.
4: Obvio no.
3: O sea, yo le creo lo que dice la gorda, vale, no. Pero no vale 60 millones de pesos. Póngase abusado, ¿eh? No le vayan.
6: Pero abusado, ¿por qué?
3: No le vayan a caer.
6: No, a ver. A ver
3: eso vale a cerca de 300 millones de pesos eso, ¿no?
6: A ver, ¿sí, lo que el gobierno del estado y la Universidad de Colima estamos poniendo mucha atención a reserva de esa valoración, es que se consume en una donación para la Universidad de Colima, sí. ¿no? Y que se incorpore de manera formal al patrimonio de la institución, y que tengamos la tranquilidad y la certeza de que será así por mucho tiempo, ¿no? Uh-huh. Eso tiene que ver con las certezas y la tranquilidad que necesita tanto el gobierno del estado como la universidad. Entonces, lo que yo diría al respecto es que el acto jurídico va a terminar en una donación que se incorpora al patrimonio de la universidad, y eso nos da mucha tranquilidad para planear a muchos años, ¿no?
3: Póngale un candadito ahí, porque cuando termine su rectorado no lo van a vender, ¿no?
6: No, o sea, no, pues es derivado de una donación, ya
3: no, no se puede, ¿no?
6: Tengan seguridad de que eso sí será.
3: Sí. Finalmente, un ya para concluir, aquí tuvimos y recibimos muchísimo un comentario al unísono. Hay una crítica muy sencilla pero muy constante, y la recibimos varias veces, sobre todo a través de redes sociales, siempre a través de mensajes de WhatsApp. Y la pregunta es, ¿cómo se puede defender la educación pública, sí, cuando quienes toman las decisiones, sí, muchas veces eligen para sus propios hijos la educación privada? La gente interpreta que ahí hay un doble discurso. Se las lanzo así como gobernador.
4: No, fíjate que no. Lo que pasa es que son dos cosas distintas. Uh-huh. Una cosa es el derecho a la educación, que como autoridades estamos obligados a garantizar, y que desde mi perspectiva en esta administración estatal hemos hecho pero de todo. No solamente para garantizar el acceso a la educación, sino para garantizar que nuestras niñas, niños y jóvenes se mantengan en la escuela y la aprovechen al máximo. Por eso nuestra estrategia de Colibecas es amplísima, por eso somos un ejemplo a nivel nacional, porque aquí suceden cosas que no pasan en ninguna otra parte del país, y eso tiene ya sus consecuencias en la erradicación de la deserción escolar en primarias, en la disminución en secundarias, en preparatoria, etcétera. Sin embargo, es un derecho a la educación. Y ejercerlo está en la libertad de cada persona, ejercerlo en la educación pública, que está ahí disponible para todas y todos, o ejercerlo en la educación privada, que algunos pueden acceder a ella. Yo en lo particular te digo, cuando yo elegí escuela para mis hijos, que fue ya hace bastantes años, porque la mayor tiene 15, el menor tiene 10, uh-huh. lo hice en función de los horarios. como mamá trabajadora, pues lo hice en función de dónde podía pasar más tiempo en la escuela a mis hijos y no en función ni siquiera de lo que estuviera en la matrícula o en el plan de estudios. Uh-huh. ¿Por qué? Pues porque tuve que tomar una decisión en términos de las necesidades de mi trabajo, que siempre ha sido no un trabajo convencional con horario fijo, sino un trabajo que implica incluso más allá de los horarios que están establecidos para el resto de los servidores públicos. Entonces, bueno, me parece que tiene que ver con eso. Y que desde la función pública, pues hemos hecho todo para garantizar el acceso al derecho a la educación, y la educación de calidad además.
3: Muy bien. Rector.
6: A ver, yo tengo el más amplio de mis reconocimientos para la educación privada de calidad, lo acabo de decir, con el Colegio Anáhuac, pero esto es una evidencia contundente que tanto la gobernadora como su servidor somos defensores ultranza de la universidad pública, como un derecho y como la vía y el mecanismo que le da muchas más oportunidades a las juventudes de este país. La universidad pública, la educación pública en nuestro país, a diferencia de otros entornos, de otras naciones, atiende por mucho las matrículas, no solo de educación básica, sino hasta de educación superior. La gobernadora y su servidor somos producto de la universidad pública. Tenemos responsabilidades muy importantes que se consuman en una decisión como esta. Entonces, yo lo digo con toda claridad. En mi condición de rector, y cuando deje de ser rector, seré un defensor a ultranza de la universidad pública, porque la he vivido y me doy cuenta que es la que más oportunidades da a nuestro país, y lo decía bien la gobernadora, consumada como un derecho. Entonces, yo diría esto al respecto de tu pregunta: hay universidad, hay educación privada de calidad en todos los niveles, lo reconozco y se consiga, pero sus alcances en nuestro país son mucho menores que la educación pública. Entonces, esta es una gran apuesta para abrir más espacios, más oportunidades, y el principal mecanismo de movilidad social que tiene nuestro país y está comprobado en el mundo es la educación.
3: Claro.
6: Y si le ponemos un apellido, es la educación pública.
3: Perfecto. Agradecerle mucho su visita a los dos. Pero los quiero también comprometer. Hay muchos temas que platicar con cada uno. Vénganse, por separado, en serio. Quisiera, por ejemplo, platicar con usted después el concepto público. Yo lo publicaba en una de mis editoriales, lo mencionaba aquí la semana pasada, que es amplísimo, me parece, sí, claro, para este tema. Y con usted, señora gobernadora, pues hay un montón de temas que platicar.
6: Sí. Sin problema, Muy
3: pronto. Ándale, pues.
6: Sin problema.
3: Gracias a la gobernadora, gracias al rector. Estoy esta mañana con nosotros. Marvin, vámonos.
0: Vámonos, muchísimas gracias a ustedes, a cada uno de ustedes, por estar presente, escuchándonos y la transmisión en vivo. Gracias a Sendero también por estar como todos los lunes.
3: Gracias, Dana.
5: Gracias, vámonos, excelente inicio de semana.
3: Antes de irnos, hay que decirlo, fue bien tomada la donación del predio de la Universidad de Colima. Principalmente, mayoritariamente creo que fue bien tomada, ¿sí? Nada más, algunos temas que hay que precisar, como ya se precisaron, ¿no? Gracias, díganle adiós a las redes sociales, ya nos vamos, después del corte se quedan con mis queridísimos hijos de la Realeza, ya saben, Dana se va a las 10, Marvin se va a las 11, y yo los espero mañana a partir de las 7, es un compromiso, pásela bien.
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29: ¿Qué crees, Colima? Un tráiler se volteó sobre la carretera libre Manzanillo-Armería a la altura de La Floreña. Hasta el lugar llegaron los equipos de emergencias, quienes se hicieron cargo del accidente. Con información de los hijos de la noticia, soy Dan Ontiveros.
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1: Son las 9 de la mañana con 6 minutos, el momento y el espacio de solaz esparcimiento, de buena música y entretenimiento, aquí con su servidor y por supuesto con Dana. ¿Cómo te encuentras
2: Buenos
1: el día de hoy?
2: Buenos días. Mira, estamos y ya es ganancia, como vengo repitiendo desde hace días anteriores con esta tos.
1: Sí.
2: He tenido días mejores.
1: No me compartiste tu tos ni tu gripa, y eso lo agradezco, pero sí el dolor de espalda.
2: Oye,
1: baja.
2: ¿Andas con buenas defensas? Me parece.
1: Es que de veras
2: asombroso.
1: Me muevo como operado, recién operado.
2: Me parece ¿qué? Asombroso que no te hayas contagiado.
1: Para que veas.
2: ¿Estás de acuerdo? Porque es una cadenita, diario es una cadenita, tas, tas, tas.
1: Pero
2: tas,
1: acá
2: tas.
1: Los achaques, ya no puedo barrer abajo de los sillones, o sea.
2: Bueno, cómprate una aspiradora de esas
1: pues
2: modernas.
1: Ahí está.
2: Pues ahí está.
1: Ahí la tengo, pero pues no es lo mismo. Pero en fin, ahí ojalá que se resuelva pronto porque sí es bastante molesto.
2: Ya luego a uno le duele el pecho de estar... Tose.
1: Todo, te digo. Hasta ya las motos ruidosas, los cohetes, ir
2: también
1: al cine.
2: ¿Te duelen las motos ruidosas?
1: Oigan, hoy es lunes de cuestiones, preguntas existenciales, ya lo saben. Para que hagan lo propio al 312-2320-997. Muchísimas gracias por seguir acá con nosotros. Saludos para Gabriel y para Connie, que siguen presentes por acá. Muchas gracias. Y bueno, pues vamos a iniciar con la música. Son las 9 de la mañana con 7 minutos. Hoy que es 21 de septiembre, entre otras cosas, el día de la lucha libre en nuestro país. Saludos a todos los que hacen la llave y cómo se llama, a ver otro, a ver el espectro, la hurracarrana, ¿cuál es esa?
3: La hurracarrana es cuando te pones la cabeza entre las piernas y se dan vueltas así y quedas, quedas tú con la cola aquí del contrincante.
1: Ok, y... buena explicación, ajá, bastante, nomás falta la fotografía para saber cómo es, pero así le hicieron a, ¿te acuerdas a Blue Panther y que se le lastimó el cuello?
3: Ese
1: es el martinete, entonces no.
3: En forma vertical, con la cabeza hacia abajo. Y se dejan caer y ¡pum!
1: ¿Vamos haciendo una demostración?
3: ¿Qué tal con nuestro invitado?
1: ¡Órale, va!
3: nuestro tinieblas.
1: ¡Ándale, tinieblas! Pues sí, ahí está luego la llave y está el no sé cuál otro. O sea, hay muchos...
3: Sí, no hay mucho la de caballo.
1: Muchos ejemplos que se avientan de la tercera cuerda y demás, sí, del pancracio. Sí. ¿Sabes que se llama pancracio?
2: Por supuesto que no. ¿Por qué se le llama así?
1: No tengo la menor idea, pero así se le dice.
2: Bueno, cuadrilátero, más bonito. ¡Ándale!
1: Que luego alguna vez yo tuve uno chiquito.
2: Con
1: que
2: los luchadores de juguete.
1: Y que eran ligas, las cuerdas eran ligas. Y ahí los muñecos así de mal hechos, con rebabas y el un ojo acá, mal pintados. Pero sí. Bueno, pues uno se divertía, no se fijaba en eso. Ahorita ya un poquito más. Pero vámonos con la música, querida Dana.
2: 9 de la mañana con 9 minutos, estás con los hijos
1: de la Realeza, bienvenidos.

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5: Antes de llamarse Rake, la banda mexicana de pop pensó en llamarse Reyes. También se dice que su nombre se debe a la palabra rake en inglés, que significa rasguear las cuerdas de la guitarra.

0: minutos, las 9:20. ¿Sabías que a esta hora nací?
1: ¿Te imaginas que yo grabe la alerta sísmica? Sí, sí me sale.
0: A ver, a ver. Wow, wow, wow. Esa no todavía.

0: la Wii Wii.
1: Ayer. Wii Wii. Ayer. Ayer, este. ¿Cuándo fue? Bueno, no, el sábado.
2: El sábado.
0: A las 12.
1: Sí, me sacó un susto.
0: Ay, Marvin, pero ya se sabía.
1: Pues sí, pero yo estaba distraído.
0: Yo por lo mismo aquí les estuve recordando en varias ocasiones. Acuérdense que va a haber alerta, va a haber simulacro. Va a haber simulacro a las 12. No se me asusten, no se me espanten, no se me pongan nerviosos, no corro, no grito, no empujo.
1: Pero este, a mí sí me asustó.
0: ¿Estabas dormido?
1: Y pero aparte era no, pero estaba relajado. Y entonces fue un sonido fuerte.
0: Ajá. Y luego vibró bien fuerte el teléfono también.
1: Entonces, pues no era nada más mi celular, sino todos los que había ahí. Entonces, todavía la aplicación, en algún momento el teléfono me dice, ¿te resultó incómodo? ¿Te molestó el sonido?
0: No, pues tú.
1: Sí.
0: Y el otro, no, tú.
1: Ajá. Yo sí. Pues pero verdad, pues está bien, mira, estuvo bien. Saludos para Clara Díaz, que dice, pongan un cuadrilátero e inviten a los radioescuchas, más de uno se anima a subirse. Saludos también para Nadia. ¿Quién más?
0: El santo, el caverna. Ay, se me cerró, espérame.
1: Lucero.
0: Lucerito, ¿cómo estás? Dice, te está dando un diagnóstico, que tú tienes la cadera abierta.
1: Ahora.
0: Llegando a tu casa, te acuestas y te pones una almohada. Ay, ¿tú me has dado esa recomendación, Marín?
1: Bueno, sí, pero nunca supe ese término de cadera abierta.
0: Te pones gel de diclofenaco.
1: Unas caderas no mienten. Ok, no, muchas gracias. Gracias por tu recomendación, Lucero. También por acá alguien, manda reporte para el noticiero, que ya se fue Edgar. Él a las 9:02 ya no está aquí y ya no recibe reportes, entonces una disculpa.
0: No ha llegado.
1: Y hablando de lunes de preguntas, ¿por qué Dana se pone feliz cuando llega el viernes y el sábado trabaja?
0: Porque yo les he platicado acá que los sábados se siente una vibra muchísimo más relajada, más calmada. Para empezar, no viene alguien que luego me hace enojar porque llega tarde. No viene alguien que luego nada más está, ándale, morra, rápido, apúrate, esto, el otro, ándale, esto. Entonces, está bien a gusto, ¿no? Pero venir los sábados es bien padre. Y luego, sábado pozolero, ¿a quién no va a poner de buenas un sábado pozolero?
1: ¿Sí o no? Sí, sí, sí. Y regalas tú pozole, claro, y Fabián también.
0: Claro, se arma la pozoliza.
1: Guárdenme un boletito.
0: Un día.
1: Guárdenme un vale. Yo sería muy, muy feliz con una cubeta para mí solo. Para mí solo.
0: El la cubeta.
1: Cubetón. Uy, de ahí sí, fácil, fácil. Nada más que le tendría que quitar la agarradera si la quiero meter al horno para calentarla. Porque,
0: porque
1: en
0: es
1: el
0: de
1: horno,
0: aluminio.
1: Pues sí, exactamente, exactamente.
0: No, y luego a lo mejor pozole seco de Colima, Marvin.
1: Exacto, exacto. Una salsa deliciosa. Y además los fines de semana tienen enchiladas dulces para los que les guste.
0: Rico.
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0: Me da una docena. Yo creo que sí me sumo una docena de enchiladas, ¿eh?
1: Sí te creo, sí te
0: Sin
1: creo.
0: Sin problemas.
1: Oigan, bueno, dejen sus mensajes al 312-2320-997. Ahí también compártanos sus preguntas existenciales. Válgame. Vámonos con la música.
0: 9 de la mañana con 24 minutos en todas partes.
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1: 3, 2, 1. Nos fuimos, muchachos. Venga.

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4: Muchas gracias.
3: Gracias.
2: Nosotros nos vamos a un, pues a lo que sigue y ahorita volvemos aquí.
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2: los osos hormigueros comen alrededor de 15.000 hormigas al día?
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4: 9.45.
5: Yo hago lo que tú me digas.
6: Ay, seguramente.
5: Yo hago lo que tú me digas.
6: ¿Quiero que vayamos al cine?
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5: 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Mira, Resident Evil, Noche Cero, esa está, te gustan de terror y todo eso. La Isla Olvidada, que es animada, luego Coyote versus Acme,
6: okay,
5: que esa también me gusta, ver si sale Marvin. Hechizo de Amor, con Sandra Bullock y Nicole Kidman, que es así como el remedio de hace veintitantos años de la primera versión. Cars en su 20 aniversario. ¿La viste la de Cars o no?
6: Sí, claro.
5: ¿Y la 2 también?
6: 20 aniversario.
5: Hace 20 años. Mami, me llevas a ver Cars. Tú, ¿verdad?
6: Sí.
5: Así estabas.
6: Sí.
5: La noche del demonio. Tus.
6: Mis noches, ¿sí?
5: Tus noches. Un cumpleaños que grabaron tuyo.
6: Spider-Man.
5: El club del pie izquierdo. Que es mexicana.
6: Nosotros
5: con Adrián Uribe.
6: Pertenecemos ahí, ¿verdad?
5: Sale María León.
6: A no me la hagas. Ya sé a quién le va a gustar.
5: Pues acá este vale. Avengers. También Endgame, Bonus, Infinity Vision. Ya, párenle con esas películas. El corazón de la bestia con Brad Pitt. Es hasta el 24 de septiembre se va a estrenar. Y bueno, vienen muchas más. Por ejemplo, la de Duna, la parte 3. Uh-huh. Que yo no he visto ni la 1 ni la 2. Pero sé que tiene mucha popularidad. Pues ahí lo tienen para que disfruten al máximo el cine. ¿Dónde?
6: En Cinépolis San Fernando.
5: Por supuesto. Oigan, gracias por sus mensajes, como Susana. Susana Contreras, que dice que ella se estaba bañando y se asustó. Dice, nunca me acordé del simulacro con este sonido de la alarma.
6: Sí, claro, de la alerta.
5: Que Víctor Gabriel estaba teniendo un encuentro cercano, o el cúboles, y dice que empieza a sonar. Pero que le siguió con el ritmo.
6: Pues sí, a final de cuentas ya sabían que era un simulacro, pero la idea es pues hacer el simulacro como debe de ser, ¿no?
5: Exactamente.
6: No corro, no grito, no empujo, te sales a tu punto de encuentro, punto clave, punto seguro.
5: Así la dijo la Lady Coral, no corro, no grito, no empujo, el coral blanco se está acabando. Gracias a las transnacionales, pero acaba de entrar el espectro porque dejaste la puerta abierta otra vez.
6: Discúlpame.
5: Y viene el ente, este ánima del que estábamos hablando hace rato, y le zumbó el oído y por eso viene.
6: Aprovecha para
5: de la película
6: decirle,
5: mexicana esa.
6: Hay una película mexicana
5: con Adrián Uribe.
6: María León.
5: Y María León.
6: Te
5: cambió la cara.
6: Te podemos conseguir boletos para que vayas.
5: Te cambió la cara. De hecho, María León es la que estaba dando los boletos. ¿Cuántos quieren? Dije, no, yo no, ándale, ve, ya, y dile a Edgar, bueno, le voy a decir, que ya ves que viene seguido a Manzanillo. Dice, oye, ¿cuándo van a terminar la autopista? No, pues, ¿hasta qué? ¿Cuándo? ¿Qué día dijimos?
7: Antes del 21.
5: Antes del 21, ok.
6: Entonces, entonces regreso, dijo.
5: Antes de la última posada, entonces va a venir acá en Año Nuevo, ¿y qué? Dice que si todavía está abierto la Vogue. Le digo, no, ya llovió de
6: ya
5: la
6: fue.
5: Vogue, ya
7: que venga
5: fue.
7: El programa, Marvin.
5: Que venga el programa de las 9.
6: Te lo gestionamos.
5: Ah, ¿verdad?
6: Te lo gestionamos.
5: Que nos trate bonito y sí, dando y dando.
7: Cobertura especial de 7 a 9, que venga María León.
5: Ah, eso sí va, ¿verdad? Cuando diga que oye, que va a ir a cubrir una entrevista, eso sí, ¿verdad?
7: Sí, voy.
5: Es que es María León, ustedes que están escuchando y que se acuerdan cuando vino al Festival del Volcán, qué show se aventaba, y aparte, una bailarina de pole dance buenísima, exquisita, guapa, y además canta, y además tiene buen trato con la gente.
6: ¿Algo que no sepa hacer?
5: Algo que no sepa hacer, pues venir imposible, acá imposible. Al noticiero, que se quede acá. ¿Cuál noticiero? No, ¿verdad? Entretenimiento es música.
6: Sí,
5: ¿qué
6: claro,
5: va a hablar de noticias? Ni modo que se ponga a hablar de los baches o de los árboles
6: de
5: caídos.
6: De cuando le queda la carretera. No.
5: Exactamente.
7: Ese día lo cambiamos.
5: Dice Gilberto, no, que ya no estaba. No estaba. No
6: se
5: estaba,
6: regresó.
5: Pero se regresó. Saludos para Omar Sánchez. Un abrazo para ti. Saludos a todos ustedes. En este lunes, ya casi es viernes. Cada minuto que pasa, cada minuto que pasa nos acerca el viernes. Hay que verlo así.
7: Pobre.
5: No,
6: bueno,
5: que la
6: bueno, de alguna manera, engañemos a la mente.
5: Se va a ir, ya se va Dana, porque se quiere ir hoy el día de la lucha libre, quiere aventarse unos buenos,
6: sí.
5: Toca. Técnicas acá, que el.
6: Una llave,
5: la urracarrana o lo que sea. ¿Usarías máscara? ¿Qué nombre tendrías?
6: No
5: de
6: sé.
5: Luchadora.
6: Hay que preguntarle a
5: Dana Banana.
6: Que nos dé los nombres de los tres y nos haga la máscara. ¡Yami!
5: Y poner.
6: Oye, es que hay que ponerlos a hacer algo.
5: Y ponerme los mayones abajo de los calzones también.
6: Sí.
5: Como
6: sí,
5: un
6: sí,
5: Nacho
6: sí.
5: Libre.
6: Ajá. Ándale. Sí.
5: ¿Traería algo arriba o no? O así, sin playera,
6: que
5: sin nada.
6: No, ajá, tú no traerías nada arriba.
5: Ah. No, pero acá también la foto así de.
6: Te vamos como armando el outfit. Luchador.
5: Ok.
7: De luchador de plástico.
5: Ándale, así, y te digo con las rebabas, bien mal hechos.
6: Ya nos pero vamos, bueno. Que tengan excelente inicio de semana, nos vemos y nos escuchamos, Marvin, hasta mañana.
5: Hasta mañana.
6: Hasta mañana, y
5: ¿qué?
6: ¿En todas partes?
5: Oye, ya saludos a los Libra, ya son de Libra, ya empezaron,
6: ya,
5: ¿no? Los
6: ya,
5: Libra.
6: Ya.
5: Saludos
6: ya.
5: A todos Libra. Los Libras. Y que es la antesala al mejor signo del zodiaco y no quiero discutirlo y no pienso hacerlo, porque
6: ay,
5: no hay discusión.
6: De hecho, Moderato tiene una canción que se llama Zodíaco.
5: Ah,
6: ¿qué dice de ti?
5: No sé.
6: ¿Nunca les puso atención?
5: No, ¿de los Scorpio?
6: Ajá.
5: Somos los más chidos.
6: No,
5: los más
6: la
5: intensos.
6: Canción, ¿qué dice?
5: ¿Tú qué? Ah, porque es Libra, por eso está ofendido.
6: ¿Eres Libra?
5: Está ofendide. Está ofendida el periodista.
7: No, soy de equilibrado.
5: ¡Ay, sí!
7: Mesurado.
6: Ahora pues, ya nos vamos. En todas partes.
5: ¡Ponte Exa!
6: 99.7.
5: Bye, Dana.

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12: ¿Qué crees, Colima? En Villa de Álvarez, una persona resultó lesionada luego de que se cayó de la moto en la que viajaba cuando circulaba sobre el libramiento Gobernadora Griselda Álvarez. De acuerdo con el reporte, el lesionado se cayó de la moto a causa de la rama de un árbol que se encontraba en la vialidad y posteriormente fue impactado por un auto. El lesionado fue trasladado por los servicios de emergencia a un hospital cercano. Con información de los hijos de la noticia, soy Dan Ontiveros.
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0: 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Son las 10.

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0: Necesito esos masajes donde estás boca abajo y se te sube alguien en la espalda y que truene todo. Que truene el hasta el Dorito, no le hace pero. De veras lo necesito y no sé. Y me han dicho un montón de recomendaciones, ajá, casi casi. Vuelve a nacer, Marvin, ya mejor.
1: Y a veces ni con eso se solucionan los problemas, mano.
0: Se multiplica porque vienes arrastrando el karma, claro, de tu vida pasada. Vuelves a nacer y dices, oh, qué lache.
1: Y se supone que la gente con la que nos relacionamos en esta vida tiene que ver algo en vidas pasadas con nosotros.
0: ¿Te imaginas?
1: A lo mejor era tu papá.
0: A lo mejor yo era su papá.
1: A lo mejor. Y Dios te castigó trayéndolo
0: de
1: otra vez.
0: Poniéndolo de titular.
1: Ajá. Sí, sí, sí.
0: Oye, pues bueno, ¿tú cómo estás? Es lunes bien, de preguntas Marvin. Y necesito preguntarlo. ¿Cómo estás?
1: Bien.
0: No, Fabián. ¿Cómo estás?
1: Empieza a llorar. No, muy bien. Estaría mejor en mi cama, como siempre lo digo, pero muy bien. Es que estuvo a gusto la noche. ¿Cuál?
0: Ya tienes tu lado. Ajá. ¿No? O sea, de tu cama, no sé, ¿qué tamaño es?
1: King size.
0: Ajá. A gusto. Pero tienes tu lado, o sea, tienes la camotota, pero tienes tu lado. ¿Cuál es? O sea, de viendo la cama de frente, ¿cuál es tu lado?
1: El izquierdo.
0: Ah, yo también.
1: Sí, pegado a la... Me encanta dormir pegado a la barda o...
0: Sí. Aunque yo estoy... Pues sí, también tengo un muro y la puerta, pero salgo más rápido, sí. Pasa algo,
1: no, o sea, a mí me gusta como que dormir frente al lado del muro.
0: Ah, porque te da miedo de que aparezca algo.
1: No,
0: que...
1: pues nomás porque siento que así no me caigo.
0: Te platico algo, fíjate, cuando estaba más chiquillo...
1: Sí.
0: A veces era más miedosón. Y entonces, en el cuarto, en casa de mis papás, pues estaba la ventana que daba una terraza, ¿no? Y esa ventana, aunque la cerrara yo con cortinas o blackout, siempre estaba la ventana. Y me daba pendiente dormir dándole la espalda a la ventana porque yo decía, no, siento que va a entrar alguien o lo que sea por la ventana. Y también, si sacaba una mano o un pie...
1: Claro.
0: De la cama decía, no, siento que me tientan, ¿no? Ajá. Me daba cosa y me cubría con la, o sea, me volvía taco en las sábanas porque me daba.
1: Porque la sábana es protector de fantasmas.
0: Exacto. Sí. Aunque sea así delgadita.
1: Con eso ya no se
0: de 8,000 hilos. Sí.
1: Ándale.
0: Exactamente, pero pues ahorita ya se me quitó, ya no siento que me tienta nadie.
1: Oye, hablando de sueño, y no, es que ahorita que me acuerdo estoy enojado porque soñé, fíjate hasta dónde llega el trauma de las matemáticas.
0: ¿Qué?
1: Soñé que estaba haciendo un examen en la escuela, pero así de que ecuaciones diferenciales que fueron mi tortura. Y estaba tan estresado que estaba enojado en el sueño porque yo estaba copiando. Y me desperté con coraje porque estuve todo el rato, estuve inquieto porque tenía que hacer ese examen de puras ecuaciones.
0: ¿Y cómo te fue?
1: No sé, creo que me fue bien, pero...
0: ¿No pudiste copiar ni en tu sueño?
1: No, sí, es que yo siempre he sido... No se me dan las matemáticas y siempre he sido muy bueno para copiar cuando me lo propongo.
0: ¡Órale!
1: Sí, sí, sí, pero me estresé, no dormí a gusto por eso.
0: Sí, pasa, yo una vez también soñé que se iban de vacaciones, creo que era... ay, espérame. No sé, creo que era un safari africano que se iban todos, grupo de amigos, y estaba, se me hace que tú ahí.
1: Ajá.
0: Y me desperté con esa. Ah, porque me enteré por un grupo de WhatsApp que me metieron.
1: Ajá.
0: Pero yo sin ir, y era el WhatsApp del viaje. Y entonces me estaba dando cuenta así de ya nos vamos, ya llegaron al aeropuerto y que se fueron. Y yo enojado porque dije, nunca me dijeron, nunca me invitaron, ¿por qué me metieron al grupo? Pero yo también en el sueño bien güeyna gente, y seguramente se les pasó, ¿verdad? A lo mejor no quería, o saben que tenía cosas que hacer y por eso no me dijeron.
1: No me contemplaron.
0: Pero que se iban al safari, sí, y me levanté con esa sensación así de
1: coraje, ay, que sí, es bien feo. Yo
0: que sigo... se fueron sin mí.
1: Ah, no, no va a pasar nada.
0: ¿Lo han aplicado?
1: ¿Ah, conmigo?
0: Sí, están en un grupo de amigos donde no esté yo.
1: Ah, no. ¿No? No. De hecho, no.
0: ¿Por qué se voltean a ver?
1: No. Pues, aquí está mi celular.
0: ¡Ay, llora! A ver, sí, a ver. Y borras todo, ¿no? Sí, así borras. Ahora sí, ten. Pero bueno, pues saludos a todos aquellos que descubrieron que no están en un grupo de WhatsApp con sus amigos del trabajo o personas cercanas a ustedes. y o que tiene la duda, que no lo han descubierto.
1: Sí.
0: Si no mandan mensaje, eso, se van a dar cuenta de que están en...
1: No, hay grupos. ¿Sabes donde cómo no identificas?
0: ¿Qué?
1: Cuando se pone, o sea, de que ves que salen, un, o sea, tienes un grupito.
0: Ajá.
1: Y todo ese grupito sale y no te invitan. X, sí, o sea, dices, sí, sí, sí. Pero dices, ¿cómo se pusieron de acuerdo? Dudo mucho que sea de manera individual, sino que ya tienen otro grupo.
0: Exactamente. O sea, imagínate que hay un grupo donde estamos contigo, Fabián. Ajá. Y hay otro grupo donde estamos los mismos, pero sin ti.
1: Exacto. Sí, sí, sí, sí, suele pasar.
0: ¿Ah?
1: Ah, mira, qué bueno.
0: Ah,
1: que
0: lo qué admites. Bien. ¿Y cómo le tienen ese nombre? A ver, ¿dónde? Por ejemplo, hay uno.
1: Ajá.
0: Que se llama Pambazo.
1: Pambazo. A ver, te voy a leer mis grupos.
0: A ver,
1: uno que es Alta Escuela de Varones. Así se llama.
0: A ver, espérate. Alta Escuela de Varones.
1: Ajá.
0: ¿De qué es esa escuela y por qué es alta?
1: No sé.
0: Pues, no sé. Alta Escuela de Varones.
1: Esa okay. Es una, pero uh-huh. Obviamente pues hay puro vato.
0: Ajá.
1: Tengo otro que se llama Lupa Salupa, Libis y Libi.
0: ¿Qué?
1: Y creo que ya. No. Tengo otro que es Chisme 2.0.
0: Ah, bueno.
1: Saludos a mis amigos de Chisme 2.0. Pambazo.
0: Pambazo.
1: Ya me salió Pambazo por acá. Mentiras.
0: No, ese no estoy, el musical, no.
1: No, ese es con unos amigos que me fui a ver Mentiras.
0: Ah.
1: Karaoke. O sea, no tengo muchos.
0: Bueno, yo, mira, Enguasados, Los Hijos de la Noticia, Compañeros del Noticiere.
1: Me interesaría estar... Bueno, no me interesaría, me imagino qué clase de contenido comparte.
2: Hay compañeros del Noticiere sin Marvin.
1: Mira, hasta la música se acabó, ¿eh? Fíjate. Fíjate.
0: Siéntate mejor. Pecadores también estuvieron. Pecadores Plus. El de Pambazo.
1: Pecadores Plus. Me gusta ese nombre.
0: Eso. Marvin es este. Ah, es que luego me equivocaba.
1: Ay,
0: y hasta que me pusieron el título, Marvin es este.
1: Es horrible. Y sabes también que llegamos a hacer un día a poner el mismo nombre y la misma foto de un grupo formal para que se equivocaran.
0: Pues
1: y
0: eso.
1: Mucha gente se cayó.
0: Exacto.
1: Sí.
0: Pero bueno, ahí está, son las 10 de la mañana con 13 minutos. Saludos para aquellos amigos que dicen que van a volver y no regresan a la reunión, como es el caso de Pepe, que es héroe van 2.
1: Ok.
0: Que pide la canción de Hips Don't Lie porque ya estoy, dice, sufriendo de la asiática. No sé si sea de la asiática, pero...
1: Ok.
0: Un abrazo para ti, Pepe. La tercera es la vencida. Nos vamos con la música, querido Fab.
1: Vamos con música con Manuel Turizo y Elena Rosé con La Semana.
0: La semana.
1: ¿La semana será larga, corta? Lo descubriremos.
0: Dice la señora Taide, no oí que le diera los buenos días a Fabián. Era señora productora, ¿por? Porque me cae mal. No lo soporto.
1: Vamos a ver.
0: ¿Estás?
1: Con los hijos de la realeza.
0: Y la B, chica.
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5: La cantante veracruzana Yuri fue la primera mujer latinoamericana en conseguir discos de oro en

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2: Efectivamente, seguimos por acá disfrutando de esta última hora de los hijos de la realeza. Saludos para Marlene, que dice: de favor, mándele un saludo a mi sobrina Ana, que vino de Tecomán a un mandadito por acá y la ando moviendo. Y que por cierto no fue a mi fiesta de cumpleaños. Ah, qué pues, pero ojalá que haya venido con regalo. Y Marlene, ¿sabes quién también no fue a tu fiesta de cumpleaños? ¿Quién no fue? ¿Qué quedó? ¿Que supuestamente iba a ir?
3: Una locutora.
2: Ah, no, Dan. Ni me acordaba. Sí, no es cierto. Pero oye, de veras, sí es cierto. Y nunca nos dijo nada,
3: ¿verdad? No, se hizo
2: nada
3: más.
2: Ni me pude con ustedes, ni nada. Se sordió. Mira, Marlene, ahí está el reclamo. No sé, tú sigue diciendo que es tu locutora favorita. Síguele, síguele. Sí. Pero alguien más que no fue. Y que fue a este. No, alguien más que no fue. Que dijo que iba. Julio.
3: Ah, pero es que dijo que según.
2: Que mira, no que diga invitaron. Misa, que ajá. Diga misa. Fue este su hermano. Y luego ya sabes qué pasó. Ya sabemos
3: sí,
2: qué pasó.
3: ¿Cómo
2: qué
3: terminó esa tragedia?
2: Exactamente. Chuyita, dice Chuyita, por favor, es cumpleaños de mi hija Cami. Solo ustedes pueden salvarme. Sálvame del olvido. Sálvame de la soledad. Porque, ¿quién creen que se levantó regañando y echando lumbre en lugar de felicitarla? Sí, yo. Ajá. Su trinche de madre. Dice, please, ella es súper fan de ustedes, solo que ahora está dando su servicio social en el IMSS y no puede escucharlos. ¿Me pueden hacer el favor de mandarle un audio a mi hija Camila felicitándola por su 21 cumpleaños?
3: Oye, bueno, sí, quiere decir.
2: ¿Qué? No, dice, ella va a saber perfectamente que estoy buscando su perdón.
3: Fíjate que sí ubico a Camila. Ajá. Y me encanta porque dice Camila fisioterapeuta, me interesa.
2: Ahorita. Me interesa, manda ubicación. Pero le vamos a mandar el saludo, ahí está. Este audio es para mandarle un saludo a Camila, que se fue a su servicio social, sí. Allá en el seguro, un tanto contrariada.
3: Ajá.
2: Porque recibió regaños en lugar de felicitaciones.
3: Fíjate tú.
2: Camila, no importa, cumples 21 años, tienes una vida por delante, tú disfruta tu servicio social. No sé en qué área estés, pero disfrútala mucho. Y sabes qué, mejor aprovecha ese regaño en el cual tu mamá ahorita está preocupada, queriéndose disculpar y pidiéndonos la ayuda, pero nosotros te estamos diciendo a ti como nuestro regalo, aprovechate de la situación.
3: Sí, saca provecho hacia tu cumpleaños, uh-huh. Si te pide perdón, hasta que llegue con ese regalo que tú quieres.
2: Exacto.
3: Y pues nada.
2: Exacto. Esa cosa que querías hacer así de, oye, qué va, no se me antoja, mamá, ajá. Quiero hacer esto. Y sí. No va a poder refutarlo. Creo que no le está pareciendo ahorita Chuyita, pero pues ni modo, ¿verdad? Nos pidió ayuda. Pásatela muy bien, te mandamos un fuerte abrazo. Haz lo que se te pegue la gana, que nadie te haga renegar, pero lo que sí te pedimos que seas es muy, muy feliz.
3: Sí, así que abrazote para ti y ¡feliz cumpleaños!
2: Estas son las mañanitas, la luna ya se metió.
4: Ahí está. ¿Cuántos cumples? ¡Uno, dos, tres! Ah, no sé. ¡90-100! ¡Los que sean! ¡Felicidades!
2: Fíjate que espero un audio así el martes 29. Híjole, el martes ya pedimos permiso.
3: Es el día que no vamos a venir,
2: el día,
3: ¿no?
2: Que no vamos a venir. Sí. ¿Qué? Pero, pues vemos a ver qué pasa el 29. Ya son Libra.
3: Ay, no, yo tengo bien mala experiencia con gente de Libra.
2: Pero qué tal los escorpiones. Pasa Libra, así de Libra. Ah, sí, ya, como sea. Y escorpión.
3: No
2: sé, no sé con lo que sea, pero yo me sentí así como que entrando al pueblo y todo. ¡Ah, los escorpiones ya llegaron! Deben de tener un escorpión en su vida, sí o sí. ¿Escorpiono o escorpiona? ¿Escorpiono o escorpiona?
3: Está bien.
2: Alan dice, mándale un saludito a Luciano, que le encanta su programa y que nos mande unas tortas de frijoles, porque dice aquí, mira, y viene el mensaje. Ajá. Es que no, solo reparto los puestos, pero pronto les llevo unos, van a ver, o tacos Tuxpeño.
3: Ay, que yo iba a llegar antes, tacos Tuxpeño.
2: Es que una vez trajiste tortas de frijoles, no, yo me acuerdo, me quedé con esa idea, pero no, tú trae tacos Tuxpeños también.
3: Me si iba quieres. A bajar antes de, pero dije, no, ya voy tarde, entonces, hoy no.
2: Pero si Rubí dice, no has tenido la dicha de mi amistad, Fabián, yo soy libre y soy bien chida, saludos
3: pero,
2: a los dos.
3: No, sí. Hola, Rubí. Sí, o sea, de amistad sí he tenido, pero hablando sentimentalmente ahí, ay, no.
2: Oigan, cambiando de tema, pues hay cosas que hasta las mejores familias sucede, estas, momentos y situaciones donde dicen, ¿saben qué? Pues yo voy a retirarme un ratito.
3: Ajá.
2: Y más si trabajan juntos, ¿no? Dices, sí. Pero ¿por qué si somos hermanos?
3: Sí.
2: Bueno, pues es que quiero descansar. Y eso fue lo que le dijo Jesse a Joy. Jesse es él, Joy es ella. Muchas veces nos confundimos, pero Jesse Huerta dijo y lo comparte así. Quiero compartir con ustedes una decisión muy personal. He decidido tomarme un tiempo para estar con mi familia, cuidar de mí, darme el respiro que hoy siento que necesito. No ha sido una decisión fácil. La música y este arte son parte de cada segundo de mi vida y siempre lo serán. Pero hoy entiendo que necesito dar prioridad a mi bienestar y a mi familia. Ahí está lo que dijo Jesse. Y bueno, pues Jesse y Joy tienen una pausa en su historia musical. Y para eso, pues vamos a escuchar esta colaboración que seguramente ustedes no tenían ni idea de que pudiese existir. Al increíble Robbie Williams, que estará pronto en nuestro país, si no es que ya. Ajá. Se va a presentar. Robbie Williams con Jesse Joy.
3: Sí.
2: Y esto que se llama...
3: Human.
2: Human, aquí.
3: Con los hijos de la Realeza.
2: Y la B chica.
3: Ah, no.

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2: Habitantes, es hora de comenzar con sus actividades. Buenos días.

0: No, no, no, es que me cae que Arjona y yo haríamos una mejor canción, ¿eh?
1: Juzgamos mucho a Facundo en la temporada pasada.
0: Nah, pero Facundo tiene buen, o sea, tiene talento, creatividad.
1: Pero estuvo interesante, estuvo chistoso. Pues
0: lo tenían que hacer, salieron del apuro.
1: Sí.
0: Y bueno, pero es que sí, ayer salió mi tía.
1: Sí.
0: Mi tía Cintia, que no hubiese querido, pero bueno.
1: Pues ya era crónicas de una salida anunciada. Estaba entre ella o Ernesto. Me hubiese encantado que fuera Ernesto.
0: A mí también.
1: Porque Ernesto está siguiendo el patrón de Alexis Ayala. Dormido toda la
0: no,
1: semana.
0: No, pero sus frases,
1: bien repetitivas.
0: Así de, me hace ser un mejor jugador. Alexis decía que acepto, ¿qué? Ay, no me acuerdo qué frase se aventaba Alexis, sí. Pero... pues ya, esa historia ya se contó, Ernesto.
1: Sí, o sea, y la neta no está dando nada. Pero Cintia tan siquiera daba ronquidos y se volvía loca y se enojaba y lloraba por lo del presupuesto, que no comía nada ella, pero ella se agarró llorando.
0: Pues sí, pudiera dar más contenido que Ernesto, pero bueno.
1: Pero pues ya estamos más bien en la recta final, 2 semanas.
0: El miércoles sale alguien más, el domingo alguien más, el miércoles alguien más, hasta la final.
1: Hoy es la prueba del líder.
0: Ajá.
1: Perdón, la prueba del primer finalista.
0: Así es.
1: Entonces, vamos a ver.
0: Que no sea Ernesto ni ese Pérez, por favor, que no sea.
1: Ay, no, es que si fuera. No, Ernesto, no. Que sea cualquier otro menos Ernesto y eso.
0: Sí, el problema de cuando no sale alguien que cuando debería de salir en el momento como es ese Pérez, luego la gente
1: lo arrastra.
0: Lo arrastra y ya, pues sí. Quieren dejarlo.
1: No le va a alcanzar para ganar la temporada, obviamente, pero vamos a ver qué onda.
0: Pues vamos a ver qué sucede. Y en la granja salió María Caruna. De calor.
1: Oye, pero, está padre porque, sí, o sea, mucha gente me contesta que está más padre la granja, que no sé qué tanto. Y si he visto clips, o sea, no la veo, no la sigo.
0: Pues no es porque se pelean. La
1: pero
0: gente
1: es eso a lo que voy.
0: Y ese es el.
1: O sea, no, es el cliché que he visto de una Mane, de una Niurka, ahora ya de un Julio Camejo, de un Rafa. De estarse gritando y todo, digo, o sea, sí está padre, pero yo prefiero reírme. O sea, sí está padre que haya pleitecillo, pero no ya, o sea, está muy exagerado. No sé si incluso hay un guión ya.
0: Puede ser, ¿eh? Porque también en la casa ahora resulta, Galilea estaba diciendo ayer, es que eso es lo que queremos, que se entretengan, que se diviertan, que disfruten. Yo les querían provocar conflicto, o sea, no se hagan como que, no se lave las manos, es... Ellos son los culpables, no los que están adentro de cómo sucedió. Y por hacerle caso a la gente pioja, a la gente que está viendo y tóxica, de querer ver... Ya miren, la violencia la vemos todos los días en todos lados. Queremos ser un respiro, por favor. Algo que nos diga, ay, quiero disfrutarlo.
1: Sí, y resulta que ser buena persona como Memo Schutz, pues que no. O sea, digo, es un tipo... Oye, y sus hijos hablan igual que él,
0: sí,
1: bien
0: sí,
1: propios,
0: sí, sí,
1: o sea, la neta, Memo, o sea, tiene todo mi apoyo, me cae muy bien el señor, es chistoso, o sea, tiene sus
0: ahí. Es geek, es chistoso, es ñoño, ha de estar en el espectro, qué sé yo, pero llama mucho la atención. Y además, es lo que yo discutía, esa parte, es que ajá. A la gente le molesta y le dice mueble o tibio, pero a la gente le molesta que realmente existe una persona buena
1: sí,
0: onda.
1: Sí, o sea, se le
0: quiere
1: bonachón.
0: Quiere. Quizá, luego dicen, es que a lo mejor el formato no es para él. También puede ser para él, pero el problema fue la producción que quiso hacerle caso a la gente que quería. El contenido, entre comillas, era violencia.
1: Fíjate
0: violencia, así
1: que,
0: se llama.
1: Que algo...
0: Mencionaron a Adrián Marcelo, perdón, pero lo mencionaron. Entonces es lo que querían, violencia.
1: Ah, ahí está. Ay, se me olvidó la actriz, la que fue a apoyar a Ernesto.
0: Daniela Castro. Ay, que hablaba como al punto 5 revoluciones. Otro cigarrito y la señora así.
1: Yo creo que Ernesto.
0: Y es que los tres estuvieron en Cadenas de Amargura también. Sí. Y Alexis Ayala también.
1: Ay,
0: Fury. ¿O era Ernesto? Bueno, no sé, no pero sé, pues son pero de la generación.
1: El punto es de que me gustó lo que dijo aquí en la pregala. Es no se necesita ser chistoso, decir, o sea, es mostrarte tal cual eres.
0: Sí.
1: Y eso va a empatar con la gente, porque no toda la gente disfruta de la risa. Hay gente que, no sé, por ejemplo, con Yair, que se la pasó siendo fitness y demás, hubo a lo mejor gente que empatizó con él.
0: Ya no voy a votar por él, ni siquiera un punto. Bueno, no habrá necesidad, todos son para Memo Karina, porque la incongruencia, ¿no? Que le dijeron de ponerse, sí, posicionarse con Memo, sí, ay, muy amigo, o sea, es contraproducente, pero él se escuda en eso, pues ya mejor dile que se quiere salir.
1: No, y en todo caso, estuvo con
0: Disney,
1: ese,
0: Disney.
1: Y con Memo, esa, ¿verdad? O sea, sí, dije no, dije vaya.
0: Sí, no, no, y luego, otra me cosa. Canta. Ni, aparte ni canta. Oye. Ahí con la canción. Ay, no se puede poner su parte. Pero ajá, es que con yo soy Aire, no, ajá, sé qué.
1: Y también cuando llegó Víctor García, ajá, o sea que no alcanzó en ningún momento la nota de Víctor. Le dije, ¿qué pasa, Yair? Por eso ya te dedicaste a la conducción y no a la música.
0: Saludos para Rosy, que dice, regresamos a Memo, ¿sí? ¿Y qué onda con Yair? Dice que es amigo de Memo toda la semana y el domingo se le posiciona o lo nomina. Mal por Yair, la verdad que sí.
1: Sí.
0: La verdad que sí. Y bueno, a mí lo que me gusta es que la gente se ataca muchísimo afuera, porque adentro obviamente hay un pique, Mariana y ese Pérez, ¿no? Pero luego están disfrutando y luego ya ven a la hipócrita de Mariana.
1: Sí.
0: Digo, no pasa nada, están jugando, pero pues se tienen pican, que hablar y se disfrutan.
1: Sí.
0: Pero la gente afuera se apasiona, ojalá así se apasionan con los políticos.
1: No, está peor la cosa. No, no, ya va.
0: Pero bueno, pues ahí está, esta parte que dijimos que no íbamos a mencionarlo, pero lo mencionamos porque Memo, por quinta ocasión, se salva y eso nos da, sí, muchísimo gusto.
1: Y me da gusto porque él no se lo imaginaba y ha crecido exponencialmente sus seguidores en Instagram, entonces se lo merece. Es buena.
0: Entró con menos de 50,000.
1: Sí, como con 30, ¿no? Sí. 36,000.
0: Ponle tú, 30,000. Y ahorita tiene...
1: ¿460?
0: Espérame.
1: Algo así me acuerdo.
0: 426. Ah, mira. 426, pero pues ahí la lleva. Sí va a llegar al 500,000, ¿eh? Sí. Fácil. Dice, ya, ve, ahí va Gael Memo, el que solapa las agresiones de leses a Mariana. Ándale ese Gael.
1: Pero pues ni que fuera
0: su papá.
1: Su papá, o sea, ¿no?
0: Sí, y luego Brianda, quiere con Brianda, ya ven, dijo Viri en lugar de Brianda, si la trae en la mente, porque Viri es esposa, ya, ay, de veras la gente.
1: En tu casa te dijeron eso, ¿verdad? ¿Eh? Ay, en tu casa, pues. Sí.
0: pero bueno. Nosotros ya nos despedimos, bueno, yo ya me despido, sí. Se quedan con una muy buena compañía, recuerden que cada minuto que pasa nos acerca más al fin de semana, pásensela bien, disfruten el clima si es que va a llover y si no, pues pónganse a lavar ropa, yo ayer aproveché.
1: No, yo no, porque empezó
0: la llovedera y ¡córrele! Oye, pues a utilizar la secadora, pero pues bueno.
1: Pues bueno, Martín.
0: Esto fue
1: Los Hijos de la Relexa.
0: Y como siempre les decimos,
1: ¡pura!
0: Y le hice como mosquito. Y les fijado que ahorita las casas, hay algunas casas que en la época donde huelen más a raidolito. ¡Gul!
1: Ajá. Pues sí, porque el mosco, sí, anda con
0: aguas,
1: todo.
0: Con los mosquitos, no, que no les
1: piquen. Y hay veces que ya ni les hace. Ya son mutantes.
0: Se posan ahí el espiral.
1: Ya están bien pachecos.
0: ¡Pura
1: vida!
0: ¡Eso!
1: ¡Adiós!
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1: ¿Qué crees, Colima? La presidenta Claudia Sheinbaum aseguró que está avanzando bien la posibilidad de cerrar un acuerdo comercial con Estados Unidos, luego de revelar que sostuvo una llamada telefónica en días recientes con su homólogo estadounidense Donald Trump. Durante su conferencia de prensa matutina, la mandataria evitó dar detalles sobre la conversación que sostuvo con Trump. Con información de los hijos de la noticia, soy Tano Ontiveros.
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Hoy entramos en muy infantil, música infantil para los chiquitinillos y chiquitinillas que están en la escuela. buenos días, gente maravillosa, trabajadora, pechochos, pechochas, que están sacando la casta por la empresa, que después de un fin de semana tranquilo, a lo mejor de excesos mundanos, pues estuvieron descargando toda la batería o cargándola en todo su caso. Y que ahora pues dices, Fabián, nuevamente estoy en este ciclo llamado vida laboral, que sinceramente a veces me cuestiono y digo, ¿es necesario? Después me acuerdo de cómo llega el mínimo para no generar intereses y es ahí cuando le agarro más cariño al trabajo, Di. Pero bueno, espero que estén disfrutando de este 21 de septiembre, lunes. Oye, ¿en qué momento septiembre metió 5 y no más? Metió 21 días en 5 minutos. ¿En qué momento? O sea, yo cuando menos pensé de que, o sea, el grito ya pasó, ya va a ser una semana, se fue rápido a septiembre, pero eso quiere decir que ya se viene la temporada de Halloween, de andar pensando en el disfraz. Oye, es que sinceramente a mí sí me gusta, me gusta disfrazarme, pero como que hacerlo bien. Solamente una vez lo hice bien, así de que gané un concurso, De Russell, el niño de Up. Y que quiero volver a hacer. O sea, se me antoja hacer otra vez esa representación. Pero si hacen fiesta de disfraces, ahí échame un grito. Que sí me gusta. Me gusta comprometerme con el personaje, dije. Pero bueno, que tres son unas cosas y que son otras, pues vamos disfrutando como todos los días de la frecuencia de EXA 99.7 y por supuesto que estaremos con ustedes hasta las 2 de la tarde. ¿Será que venga tema picoso? ¿Será que venga dinámica en donde puedan ganar todos? ¿Será que venga mucha sorpresa? Todo puede suceder en la cabina naranja y más porque Fabián de Los Ángeles de la Luz está aquí contigo. Sí, sí y sí. Vete comunicando al 312-2320-997. Ya espero que hayas dejado tu like, tu me gusta, seguir en todas nuestras redes sociales, arroba Exa Colima en TikTok y en Instagram, Exa 99.7 Colima en Facebook, porque siempre estamos premiando, ya sabes, la fidelidad como locutor, como radio escucha con los locutores. Entonces, pues siempre vamos a estar premiándolos a todos ustedes. Sale, váyanse conectando, feliz cumpleaños por acá también. Decían para mi compañera Lina Marta que hoy es su cumpleaños de parte de Carmen, un abrazote para ella. Hay mucho cumpleañero el día de hoy, muchísimo cumpleañero, entonces que se la pasen increíble, mi querida Clara, que dice son unos sangrones y ya sabes cómo somos, Clara. Un abrazote para ti, que todo fluya bonito. Entonces vamos a arrancar con buena música, ¿no? Desde ahorita, yo creo que sí, para ponerle saborcito este lunes, porque pobre lunes, el que tuvo la culpa de ser el segundo día en teoría de la semana, pero que es cuando todos regresamos a nuestras actividades y ya, pobrecito, le agarramos coraje. Vamos a arrancar con la reina del pop, Madonna, Material Girl, de esta forma. Yo inicio una edición más de Media Naranja. Y para mí siempre es un gusto, un placer poder acompañarte, que me abras la puerta de tu casa, de tu coche, de tu negocio, donde sea que me estés escuchando, muchas gracias y un gusto, un lujo y un agasajo decirte buenos días, Colima, bienvenidos, bienvenidas.

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12: Gracias al éxito de sus primeras producciones discográficas, Pablo Montero logró un hito internacional al ser invitado a cantar música ranchera directamente para el presidente de los Estados Unidos en una gala celebrada dentro de la Casa Blanca en mayo de 2001.

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0: 1126.
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3: Es mi obsesión, tiquiriqui, que se queden en Exa. Oye, yo quejándome de Mariano Ochoa, la que hace los famosos, de que siempre está canticante. Y yo soy igual. Pero bueno, dicen que lo que te choca, te checa. Pero pues bueno, oigan, saludos, saludos, señora Rosy. Qué gusto tenerla por acá. Y sé que sigue viendo también la Casa de los Famosos, apoyando a Memo Schutz con todo. Un abrazote, señora. Dice Mickey O'Toxley, saludos, tocayo. Queremos chisme, jajaja. Ja, ja. ¿Será prudente? ¿Será que el chisme sabe mejor el lunes y en ayunas? Oye, sí, ¿eh? Entonces vámonos a ir por ese caminito. Y, oye, pues también el fin de semana espero que lo hayas disfrutado bien padre. Que yo, que no soy tan fanático del fútbol, y lo saben, que a lo mejor sí me puse mi camisa verde en el mundial porque me dejé atrapar por la fiebre futbolera. Pero pues también el fin de semana, oye, con el clásico de clásicos, Chivas América, que ¡ay, papá! O sea, estuvo bueno, ¿eh? Estuvo bueno. Todo, yo por andar así de perrucho, diciendo de que no, ya ganaron las Chivas, y un de repente traca 2-2. Pero bueno, es que hay gente que sí se me enoja y se me apasiona un chorro. Yo digo, mira, últimamente si ganan o si pierden, pues está bien, ¿no? O sea, yo apoyo las Chivas, pero si ganan, qué padre. Si no, pues no pasa nada. O sea, la vida va a seguir, uno va a tener que trabajar en el lunes, va a seguir peleando en Facebook y demás. Entonces, pues últimamente, felicidades a las Chivas y felicidades también a la América, ya. Y no pasa nada. Tan amigos como siempre, porque luego se me ponen bien así de que no, es que esto y el otro, y que árbitro vendido y que... Entonces, mejor así. Ya sabemos de todos modos que las Chivas son superiores, entonces... Dice por acá, mi querido, ¿cómo estás, hermano? Mi querido Chuy. Dice, buenos días, Fabián, yo traigo mi camisa de Exa, saludos. Eso es, mira, ¿qué tal, hombre? Sí, bien galán, hermano. Es que, o sea, no es el mono. Más bien, no es la camisa, es el mono. Un abrazote, mi querido Jesús. Andas con la mera verde de Exa 99.7. Eso es todo, hermano. Un abrazote para ti. Nosotros vamos a tener que empezar ya con el tema del día de hoy. Así que alístense, prepárense. Porque, oigan, ¿cuándo viene el próximo puente? Nada más para... Hasta noviembre, ¿verdad? Ya. Y yo, urge. Y yo, urge otro puentecito para descansar. Porque hay que admitirlo, que después de un descanso, un puente, vacaciones, uno llega cansado. Entonces hay que descansar del descanso. Sí, sí y sí. Pero lo que no vamos a descansar es de la buena música de Exa 99.7 y alguien que la está rompiendo, o alguien es que las están rompiendo, es mi querida Dana y Belinda. Puesto que después de haber hecho este dueto de Dolce Vita, pues, ¿qué crees? Le están rompiendo con Mentiras All Stars, este que es un concierto, no es el musical como tal, pero que están acompañadas de parte del gran elenco de Mentiras, el musical, en donde también está Mariana Treviño, y que hace poquito, pues dieron... Hicieron sold out en Estados Unidos, entonces quiere decir que les está yendo increíble. Hay que decirlo, Dana y Belinda vienen recorriendo en la vida artística desde las novelas e independientes con su música, y la están haciendo muy bien. Son excelentes voces, además de que son artistas completas, y qué mejor que tengamos a exponentes de esta talla dando de qué hablar en el mundo de la música. Vamos a escucharlas con Dolce Vita en Ex 99.7.

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3: Las 11:44 y continuamos en Exa 99.7. Por acá, Bere va llegando, dice: feliz y bendecido inicio de semana, Fabián. Gracias, Bere, que todo salga increíblemente también para ti en este lunesito. Que hoy, y yo, ¿cuándo es quincena, eh? Nomás pregunta. Ah, mira, nos queda. Y yo, sí, como si de veras, el siguiente miércoles. Y yo, urge, nos urge que sea miércoles. Y oigan, alguien que también le urge, pero pues yo pienso que le quiten el internet, porque no le bastó, no le bastó con hacer tremendos desfiguros a Alex Syntek. Oye, que está nuevamente pues en el ojo del huracán, porque pues hace unos días hizo un live en sus redes sociales, en donde pues, ay, es que todo mundo dice, tiene muy buena música, nos gustan sus canciones, y a veces nos es difícil saber que anda como medio locuaz, pero pues tiene excelentes canciones, ¿no? Incluso ha salido la teoría de que su peluquín es malvado y es el que lo hace decir tantas sandeces. Pero bueno, no creo que sea el peluquín. Y en recientes días, pues hizo un Facebook Live. No, no es cierto, en TikTok, si mal no recuerdo, o Instagram, bueno, el punto es de que hizo un live en donde pues se agarró diciendo de que no, sí, que sí estaba loco, pero que también estaba loca Frida Kahlo en su momento, estaba loco José José, o sea, se agarró como mencionando personajes, ¿no? Como que en este mundo de cuerdos necesitamos de gente loca, ¿no? Y pues ya dijo que se iba a ir a Reino Unido, si mal no recuerdo, que porque allá sí lo valoran, que mientras sigamos apoyando artistas extranjeros, pues esto no va a ser bueno. Pero la cosa no paró ahí, porque empezó a decir, ¿no? Empezó a hablar de Sage, empezó a hablar de Paola Rojas. Entonces es como que, ¿qué onda? O sea, una cosa llevó a la otra y espérate, padrino, o sea, que pues qué cable se te cruzó ahí. Pues sí, resulta que empezó a decir, ¿no? Y es que, diciendo como que Paola Rojas había dicho mentiras, ¿no? Y pues obviamente Paola Rojas, fíjate que aparte de ser guapísima, se me hace inteligente y excelente periodista, pues no se quedó callada y ya sacó la garra y dijo: Alex Syntek, yo te respeto, me da mucha tristeza por lo que estés pasando, pero conmigo no, detente, conmigo no, porque yo siempre te he respetado y conmigo no te vas a meter. Y dije, eso. Es que, oye, ¿qué tiene que ver una cosa con la otra? Yo pienso que está en el flop ya Alex Syntek, que es necesario como crear este tipo de controversias. O sea, entre que hablar de los nuevos exponentes de la música, criticar el reggaetón y demás. O sea, pues siempre lo hemos dicho, ¿no? Aquí, si no te gusta un género, no lo escuchas, no lo consumes y ya. Y te dedicas a lo tuyo, haces tu propia música. Él en su caso, pues que haga más producciones en pop. Y estoy seguro que la gente lo va a agradecer antes de toda esta controversia que viene manejando. Pero bueno, dice por acá, Fabián, pon la canción de Bonito Bonito, buen día, buenos días, Brenda. Mi media naranja, excelente inicio de semana, dice Mario, abrazote para ti, mi querido Mario. Pero bueno, esperemos que a mí no me alcance ese brote y un de repente, ¿verdad? Andando yo regañándolos aquí al aire. Nada de eso, lo que sí es que vamos a poner buena música, como eso que viene a continuación, que lo pide mi querida Brenda. Así que continuamos en Exa 99.7.

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25: ¿Qué crees, Colima? En Manzanillo, ciudadanos, comerciantes y prestadores de servicios turísticos se movilizaron este domingo para retirar escombros y liberar un tramo vial en la zona de Miramar Peñitas, en Manzanillo, que permanece cerrado por obras de construcción del nuevo malecón. La obra está a cargo de la Cipona y, según las y los quejosos, ya tiene una demora de más de 2 años. Con información de Los Hijos de la Noticia, soy Dan Ontiveros.
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22: Son las 12.

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2: Y no te voy a envolver, si te quiere que esa canción, ah, cómo me hizo romper pantalones en fiestas. Sí, porque uno hacía el paso de Anita, según, y terminaba con el pantalón roto. Pero bueno, oigan, ya es momento, ya es hora, porque son las 12:04 de presentar el tema del día de hoy. Y es que precisamente ahorita que hablamos de pantalones rotos y demás, sabemos que cuando uno se va de fiesta o cuando de vez en cuando no le calculas pues las cantidades a las bebidas espirituosas, pues muchas veces se nos pueden cruzar los cables como Alex Sintek. Y si a lo mejor somos unas personas normalmente cohibidas, tranquilas y reservadas, puede ser que más de alguna ocasión o solamente en alguna se te escaparon los traguitos de más, se te fueron las copitas. Demás. Entonces, por eso el día de hoy vamos a platicar sobre qué hiciste tomado, o sea, bien guarapeto o guarapeta, que ni de chiste harías sobrio. Ese es el tema del día de hoy al 312-2320-997. Entonces, empezamos. Caricachupas presenta nombres de cosas que hiciste guarapeto o guarapeta que ni de chiste harías sobrio. Por ejemplo, ay, pues ninguna. Ay, sí. Fíjate que una vez, me acuerdo, espero que nadie diga, ay, sí, Fabián, yo te vi en esa graduación. Recuerdo que una ocasión, pues, tuve una graduación de un amigo de arquitectura, pero previamente yo tuve un evento de un trabajo en donde, no sé por qué, repartieron pan, así, conchitas. Y pues dijeron, no, pues saben qué, llévense pan, para, pues, porque quedó mucho, entonces llévenselo para que comen y no se desperdicie. Entonces yo dije, claro, inteligente, dije, pues hay que llevarnos varios pan, y ya pues después de estar todos japizones, pues un panecito sí cae bien, ¿no? Pero exageré y me llevé, o sea, muchísimo, o sea, una cosa exagerada. Pues resulta y resalta que ya con el calor, la euforia de la fiesta y demás, pues alguien de aquí empezó a repartir pan. Pero, o sea, de que no, que si quieres, o sea, por todas las mesas de toda la fiesta se empezó a repartir pan, de que ándale, un pan, ten, o sea. Pero no sé qué pasó, que de repente hubo una guerra de panes, porque con mis amigos nos empezamos a aventar pan, o sea, de que empezó la voladera, veías las conchas volar y así, ¿no? Entonces hicimos un despapalle, se divirtió uno mucho y así, pero, y también una vez me robé un rollo de servilletas, esas para secarte las manos. Porque andamos con un amigo bien simple, dijimos, ¿a que no te lo llevas? ¿A cómo de que no? Y así, he confesado, ni modo. Cosas que harías, que haces o has hecho cuando estás guarapeto, pero que es sobrio, jamás de la vida lo harías. Y es que no, uno le dan cuerda y cállate los ojos. Pero bueno, ese es el tema del día de hoy al 312-2320-997. Elba dice, buenas tardes, apenas voy llegando. Eso es todo, dale mi querida Elba, con toda la actitud. Sale porque hoy vamos a andar exponiéndonos. Sí, sí, sí. Vamos a exponer nuestros testimonios guarapetos. Pero bueno, ustedes dense vuelo, que yo los voy a esperar por acá al 312-2320-997. Y por acá, me encanta. Dice, Fabián, anónimo. Ok, yo según ya tenía superadísimo a mi ex, llevaba como 8 meses sin hablarle y hasta lo tenía eliminado. En una boda me puse bastante feliz y una amiga me prestó su celular porque el mío se había quedado sin batería. Pues resulta que me sabía su número de memoria todavía. Le marqué como 3 veces y cuando por fin contestó, le dije que solamente quería saber si todavía se acordaba de mí. Al día siguiente mi amiga me contó porque yo ni me acordaba. Sobria, me hubiera tragado las ganas antes de marcarle. Creo que es muy común eso, ¿no? Y más cuando andas como despechadona, que dices, y sí, y andas ahí marcando números que no deberías. Y pues andas ocasionando un caos. Pero bueno, últimamente quedó para la anécdota. Espero que no se vuelva a repetir. Un abrazote para ti, sale. Nos vamos con más música al 312-2320-997. ¿Qué cosa has hecho, guarapeto, guarapeta, que sobrio jamás en la vida lo harías? Ese es el tema del día de hoy. Nos vamos con música con Olivia Rodrigo en EXA 99.7.

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0: 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El origen de la banda Enjambre proviene de un juego de palabras de la infancia de los hermanos Luis Humberto, Rafael y Julián. Al tener el apellido Navejas, de niños jugaban a que rimaba con abejas, por lo que decidieron que su futura banda se llamaría Enjambre.

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0: 12:21.
1: 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Continuamos con el éxito. Sí, sí y sí. Y es que ya tenemos el tema del día de hoy, que hemos estado platicando sobre cosas que uno hace guarapeto, guarapeta, pero sobrios o sobrias jamás en la vida. O sea, porque hay veces que los tragos coquetos nos aventuran, dices tú. Sí, sí y sí. Y por acá ya tengo mensajitos. Dice: buen día, mi querido Fabián. Algo que hago estando así en estado de ánimo. Definitivamente gastar hasta el último centavo con tal que no se acabe el chupe, ya que estando sobrio cuido mucho, mucho mi dinero. Oye, es cierto. Eso de que cuando de que no sé qué.

pues es que ya no hay, yo la pongo y que no sé qué. Y cuando ves al siguiente día los movimientos de la tarjeta, dices, ah, caray. O que te echas, no sé, 1,000 pesos a la cartera y regresas con 20. Dices, ¿pa' qué? ¿Pa' qué salía? Pero bueno, tienes razón. Todo por mantener el ambiente. Tienes razón, mi querido Alex. Por acá dice, tocayo, si no es mucha molesta, puedes poner la canción de Se Me Olvidó de Gianmarco. Esa es la canción para los que dejaron de ser migajeros. Ah, ahorita... ahorita la buscamos. Por acá dice, hola Fabián, hace varios años, durante mi intercambio en Minnesota, hubo una fiesta en casa de una de las familias de la escuela en la que yo trabajaba. Después de unos alcoholes, entró en mí el espíritu emprendedor y empecé a vender las alfombras de la casa en portugués. Cabe resaltar que yo no hablo portugués. Hasta la fecha mis amigos me lo siguen recordando. No inventes, hermano. Oye, qué divertido, ¿eh? O sea, te imaginas. Es que te digo, uno con tal de hacer el despapalle o como de mantener como que esta diversión en la fiesta, pues hace hasta lo que no. ¿Y sabes qué es lo que me da más risa? Cuando uno anda guarapeto, que también sientes como que el tiempo está avanzando súper rápido y no, así de que media hora, que tú sentís de que no, ya pasó media hora, 10 minutos. No sé si les pasa. Dice, ay, no, no, no. Pero bueno, por acá dice, yo algo que llegué a hacer bien guarapeto fue subirme a bailar a una barra por una botella y lo peor, la gané. No, pues ¿cuál lo peor? Lo mejor, hermano. Lo mejor fue eso, o sea, subirte y enseñar los pasos prohibidos, sacar los pasos prohibidos que no siempre. Por acá dice, hola Fabián, yo soy súper penosa, de esas que ni siquiera les gusta cantar las mañanitas fuerte. Una vez, en una fiesta, había mariachi y después de varios tequilas, terminé pidiéndoles el micrófono para cantar con ellos. Lo peor es que según yo estaba dando conciertazo y al día siguiente vi los videos, no me sabía ni la letra. Hay uno donde el cantante intenta quitarme el micrófono discretamente y yo no se lo quiero dar. Ah, yo soy ese. Yo soy ese, o sea, como que una vez que sacan el micrófono, no hay quien lo pare a uno. Pero está bien, mira, lo hiciste con sentimiento. Y no pasa nada, no era concurso de canto y les tocó soportar al mariachi. Por acá dice, ¡fúname, Fabián, por favor! Ah, a ver, échale. Una vez, tomando con mis amigos, terminé diciéndole a mi mejor amigo que durante años se me había hecho guapísimo. Sobria jamás. Lo peor es que él también andaba tomado y me dijo que yo también le gustaba. Al día siguiente los dos nos acordábamos perfectamente, pero ninguno quería tocar el tema. Nos dimos para desayunar y estuvimos como media hora hablando del clima. Nunca pasó nada y seguimos siendo amigos. ¡No! ¿Por qué? O sea, ¡no! Es que... y yo... exijo segunda parte, exijo por favor que se me vayan los dos de fiesta y se me... es que, o sea, ok, yo sé que hay muchas veces en donde todo el mundo sabe que hay dos personas que tienen bastante buena química, que se gustan el uno con el otro pero no se atreven a dar el paso, ¿no? Suele pasar. Y que dicen, no, es que vamos a arruinar esta bonita amistad que tenemos. Pero, ¿y si sí? O sea, dan el siguiente paso y resulta ser una historia increíblemente bonita. Pues no sé. O sea, no, exijo que se me vayan otra vez de fiesta los dos. Y si tú le confesaste que te gustaba y él también, entonces, ¿qué están esperando? La vida es muy corta para no ser felices con quien te pudiera dar la felicidad completa. Entonces, por favor... ojo ahí, chéquense. Pero bueno, vamos a seguir con más música. Ustedes desahóguense con el tema del día de hoy, que precisamente es, ¿qué es eso que has hecho estando guarapeto, pero sobrio o sobria jamás lo harías? Por lo pronto, la reina de los covers, María José, con Prefiero Ser Su Amante, en EXA 99.7.

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0: Exa 99.7, las 12 con 35 minutos. 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
0: 12:44. ¿Sabías que?
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5: 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Seguimos hablando de situaciones penosas que no ocurrirían mientras estamos sobrios, pero sí cuando traemos unos tragos coquetos de más. Y por acá dice, ay, amistad. Yo ya con unos tragos coquetos encima he mandado mensajes rogándole. Ah, no. Dice rogándole. Ay, es que me da mucha risa. Rogando pagar por la caricia a diferentes personas. Cuando ya sé que en algún momento me dijeron que no. Pero algunos otros andaban como en duda. Y me he puesto muy mala copa, con mucha intensidad. E inclusive he pasado contenido muy furries a estas personas. Ay, no, qué va. Está bien, escuchamos, no juzgamos, no pasa nada. No pasa... Es que, y porque dice que no se atreve a mandarlo por acá, por el chat de Exa, y me lo mandó personal. Ay, no, no pasa nada. Aquí escuchamos, no juzgamos. Pero dice que le encanta, o sea, como que divertirse y que baila, acrobacia, todo, de todo un poco. Es que hay una evolución de la guarapeta, ¿no? Hay quienes empiezan jijiji y terminan llorando. O sea, dependiendo en el mood en el que estés. Por acá dice, hola Fabián, una vez iba de regreso a mi casa después de una fiesta y durante todo el camino estuve platicándole al taxista sobre mis problemas amorosos. Pero todo, Fabián, desde cómo conocí a mi ex hasta por qué habíamos terminado. El señor casi no decía nada, solamente, ah, caray, de vez en cuando. Cuando llegamos a mi casa me bajé y antes de cerrar la puerta me dijo, ya no vuelva con él, jajaja, ja, ja. Ni mi psicóloga conoce la historia con tanto detalle como ese señor. Y eso está divertido, cuando encuentro, o sea, de que anda uno medio guapetón, así guarapetón, que te empiezan a hacer plática y no, hombre, uno se va como hilo de media, ¿no? No, y es que sí, y más si hablas, o sea, de la vida o de conspiraciones, qué sé yo, o sea, a uno es como que se le suelta la lengua. Por acá dice, Fabián, yo jamás subo historias cuando salgo porque me da pena que me vean bailando. Una noche me puse alegre y al día siguiente desperté como con 18 respuestas en Instagram. Había subido un video cantando una canción de despecho, viendo fijamente a la cámara y haciendo una interpretación digna de una telenovela. Obviamente todos pensaron que era una indirecta para alguien, pero no era para nadie, Fabián. Yo nada más estaba borrachita. Oye, sino que empiezas a subir historias y según tú cantando no te sabes la letra, andas guacheguacheando, o sea, de que te ves bien furries. Y en la mañana dices, ah, caray, no, y empiezas a borrar todo el contenido. Está bien, no pasa nada. Escuchamos, no juzgamos. Pero bueno, ustedes dense vuelo al 312-2320-997. Por acá también tengo otra. Dice, a mí hace como 20 años en la Guarapeta fuimos al baño a una gasolinera, la que está a un lado del fraccionamiento Arboledas. Yo me tardé de más y mis compas me dejaron ahí. Y me quedé dormido en la jardinera. Me desperté como a las 6 de la mañana y me fui caminando hasta Santa Bárbara. No, no inventes, o sea, que, pero fíjate, o sea, qué peligroso también. Y también qué mala onda a tus amigos, espero ya no les hables, hermano. Pero bueno, vamos mejor con más música. Llega Call Me Maybe, son las 12:48 y el tema se está descontrolando. ¿Qué es esa cosa que guarapeto se has hecho, pero sobrio, pues jamás en la vida? Vámonos con más música y en todas partes Ponte Exa 99.7.

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La una en punto, estamos con nuestra cuarta y última, bueno, tercera hora de Media Naranja, la última y cuarta de estar aquí con ustedes. Mi querido Chava, dice, un gusto saludarte, ¿podrías complacerme con una rolita? Claro que sí, ahorita la buscamos, un abrazote también para ti. Y continuamos por acá también, dice Fabián, mándale saludos a mi papá Rubén Alfaro y el pariente Ángel, que te vienen escuchando en estos momentos en la carretera. Un abrazote también para ti, Juan Pablo, para Rubén y para Ángel, que se la pasen increíble. ¿A dónde van? Que no invitan. Que tengan muy buen trayecto, con mucho cuidado, ¿sale? Y continuando con el tema del día de hoy, ¿cuál es esa cosa o esas cosas que haces mientras estás guarapeto, pero jamás harías sobrio? Y dice por acá, yo salí de antro, me puse como cabello de Daniela Romo y amanecí en otra cama, bichi y con dos personas. ¿Qué? O sea, ¿en qué momento pasó? ¿Y conoces a las personas tan siquiera? Todos lo estoy manejando en anónimo, para que no se me espanten. ¿Conoces a las personas o tienes así recuerdo o te dijeron cómo es que llegaron a amanecer juntos? Pero bueno, por acá dice, fanómino, hoy no más la dislexia, mi dislexia todo fanómino, Fabián Anónimo, porque tengo familia, jajaja, ahora resulta, ¿da? Ahora resulta. Dice, una vez en una fiesta había un chavo guapísimo y yo traía varias copas. No sé en qué momento le pregunté directamente. ¿Qué? Espérate, dice. No sé en qué momento le pregunté directamente cuánto dinero tendría que ofrecerle para que se fuera conmigo. Él se empezó a reír y me dijo una cantidad bastante alta. Y yo todavía le contesté. No, tampoco estás tan guapo. ¡No! Dice, sobrio, me da pena hasta pedirle el Instagram a alguien. Me encanta porque aquí es un espacio seguro, no se preocupen. No voy a decir nombre, pero está bien, escuchamos, no juzgamos. Yo pregunté, ¿no? ¿Qué es lo que hemos hecho cuando andamos guarapetos? Pues ahí está. ¡Qué bárbaros! Dice... No las conocía, híjole. ¿Quién sabe entonces cómo llegaron a ese punto? Ay, caray, no. Por acá dice, anónimo, por el amor de Dios, dense. Fuimos al cumpleaños de una amiga. Ay, no, y estaba su papá sirviéndonos unas bebidas. El señor siempre se me ha hecho muy guapo, pero obviamente jamás había dicho nada. ¡Ay, no! Ya sé por dónde va esto. ¡No me la hagan! Esa noche me pasé de copas y aparentemente le dije a mi amiga, con todo respeto, si tu mamá algún día lo deja, me avisas. No, dice, ella todavía me recuerda la frase cada que voy a su casa, ya ni puedo saludar al señor a los ojos. Oye, tú dijiste, de aquí soy, ¡vámonos! Los pensamientos intrusivos luego salen en la borrachera, Sí. Pero bueno, dice por acá. Ay, no, Dios mío, me estoy divirtiendo mucho. Yo iba de regreso de una fiesta y se subió conmigo una persona que acababa de conocer. Según nosotros íbamos hablando discretamente de si seguíamos la fiesta juntos o cada quien para su casa. Al bajarnos, el chofer nada más nos dijo que descansen si pueden. Casi me desintegro. Lo peor es que al día siguiente revisé la aplicación y todavía le había puesto 5 estrellas. Ay, o sea, como que el chofer, o una de dos, o le dio coraje o le dio envidia de que él andaba trabajando y ustedes andaban bien de fiesta. Ay, no. Pero bueno, qué bárbaro. No, hombre, estoy con el ojo cuadrado. Bueno, con el oído cuadrado. Y está bien, aquí vamos a escuchar y no juzgar. ¿Qué es eso que has hecho estando guarapeto, guarapeta,
pero que jamás harías estando sobrio. Al 312-2320-997. Nos vamos a ir con más, ¿sale? Nos vamos a ir con más buena música. Y precisamente esta complacencia para mi querido Toxley de Gianmarco con Se Me Olvidó. ¿Qué se te olvidó? Así que vamos con esta canción en EXA 99.7.

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1: ¿Qué crees, Colima? Dos hombres de aproximadamente 50 años lesionados fue el saldo que dejó un accidente automovilístico entre dos taxis y dos motocicletas. El accidente ocurrió sobre la avenida Niños Héroes, cerca del Lienzo Charro, hasta donde llegaron los equipos de emergencias para hacerse cargo del accidente y atender a los lesionados. Con información de Los Hijos de la Noticia, soy Dan Ontiveros.
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1: 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Las curiosidades de tus artistas favoritos. El rock and rollero mexicano César Costa, durante su infancia, estudió 4 años de violín clásico para darle gusto a su madre, quien era una virtuosa violinista que llegó a realizar presentaciones en el Palacio de Bellas Artes.

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2: Besos para ti. La 1:22 y seguimos por acá. Oye, alerta spoiler porque en el siguiente bloque voy a tener dinámica. Nada más anota los teléfonos 312-2320-997 y 312-3120-997 porque puede ser que te lleve al cine. Es lo único que voy a decir. Bien alertas, truchas en el siguiente bloque, ¿sale? Y

Y nosotros por acá seguimos con el tema del día de hoy. Cosas que has hecho mientras estás guarapeto, pero jamás harías cuando estás sobrio o sobria. Por acá Juan dice, saludos hermano. Gabina, ¿cómo estás? Y yo, ¿quién es Gabina, hermano? Creo que era Fabián y el autocorrector hizo de las suyas, ¿eh? Un abrazote, Juan. Todo excelente. Todo muy bien el lunesito, ¿eh? Y bueno, por acá seguimos con los mensajes. Dice, ay, ay, ay. Un ta. Oh, y yo, espérate. Ya me perdí. Ah, por acá tenía uno. Ya me acordé. Que dice, buenas tardes, Fabián. ¿Sabes por qué tengo más de 20 años sin tomar? Porque luego me da por casarme. Y ese error no se comete dos veces. ¿Ah? Qué bárbaro, ¿eh? Cuanto nomás dijiste así de que no, pues es que me, al final pues tengo palabra y me eché para atrás, pero no. Bueno, dice por acá. Hola, Fabián. En una despedida hicimos una apuesta de que nadie se atrevería a besar a cierto chavo porque era súper serio. Yo ya tomada dije, ¿cuánto hay? Juntaron como 800 pesos entre varios y fui con una seguridad que jamás he tenido sobria. Pues resulta que el beso sí pasó, pero nunca me dieron los 800 pesos. Hasta la fecha digo que me deben mi comisión. ¡Ándale! O sea, eso de hacer apuestas, ¿no? De que, ¿a cuánto te doy si haces esto? No nos reten. Por acá dice, buenos días, amistad. Mi mamá en sus últimas borracheras que tuvo se puso a platicar con el excusado y la regadera. O sea, así de que no, es que ¿qué piensas? No, la verdad a mí me da mucho sentimiento. Yo sería ese. Un saludo a tu mami preciosa. ¿Quién iba a pensar, verdad? Y así de que ¿por qué no me contestan? Dice por acá, anónimo. Yo tenía un compañero del gimnasio que se me hacía guapísimo. Una noche tomé muchísimo y a las 3 de la mañana le contesté una historia. Mira, ¿para qué nos hacemos? Tú sabes que estás guapo y yo sé que estoy disponible. ¡Vámonos! O sea, le aventaste el tarrayazo con todo. Al día siguiente desperté, vi el mensaje y casi quiero desinstalar Instagram. Lo peor, me había contestado. Hasta ahorita me dices, jajaja. Ja, ja. ¿Y entonces qué pasó? O sea, ¿hubo más o no? ¿O qué, Pacho? Y yo, es que me gusta como que haya continuación de las historias. Dice Juan, ando dormido, pero... Dice, sí me equivoqué, perdón. Ando dormido, pero puro... ¿Hasta cuándo va a pasar? ¿Hasta cuándo? Dice por acá, Fabián, no sé qué me pasa que cuando tomo me siento millonario y ni siquiera tengo mucho dinero. Una vez conocí a alguien y yo de ofrecido diciendo, pide lo que quieras, yo invito, botellas, comida, todo. Al día siguiente abrí la aplicación del banco y casi me quito la cruda del susto. Desde entonces cuando salgo, pues prefiero transferir una cantidad limitada a otra tarjeta porque tomado soy patrocinador oficial de gente que ni conozco. Y yo, hermano, pues ¿qué onda? ¿Pues cuándo? ¿Qué? A mucha gente nos gusta así, sin gas. No, no te creas. No, mejor nos organizamos y organizamos una salida. ¡Qué bárbaro! Pero mira todo lo que hace el alcoholito. Y bien, te dije, en el siguiente bloque voy a tener dinámica para que te me vayas al cine. Únicamente por vía telefónica. Anota los números 312-2320-997 y 312-3120-997 porque se viene dinámica con nuestros amigos de Cinépolis. Por lo pronto, Ariana Grande con Yes And llega a EXA 99.7.

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2: 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Sí, sí y sí, y aparte, yo te dije, va a haber dinámica. Y sí, porque el día de hoy una persona se va a llevar no uno, ni dos, ni tres, sino cuatro accesos de cine, así como lo escuchas. Entonces vas a poder ir tú e invitar a otras tres personas. ¿Qué es lo que tienes que hacer? Las líneas telefónicas van a estar abiertas porque va a ser bien sencillo, bien fácil y bien sencillo. Lo que vas a hacer es al 312. Espérate, porque ni siquiera he dicho qué. Al 312-2320-997. Ajá. Vas a... No he dicho. No, espérenme, no he dicho. Mira. Me encanta porque todavía no he dicho y ya están marcando. No, aguántenme. Tengo que decir primero la dinámica, ¿sale? ¿Qué es lo que vamos a hacer? A decir, bien fácil, me vas a marcar y me vas a decir la frase, en todas partes ponte Exa 99.7, ¿y qué película quieres ir a ver? Sale, entonces, las llamadas quedan oficialmente abiertas y digo por acá, hola, hola, ¿cuál es la frase?
3: En todas partes ponte Exa 99.7 y queremos ver La Isla Perdida.
2: ¿Cómo te llamas?
3: Mari Carmen Rojas.
2: Mari Carmen Rojas, ya estás participando, ¿sale?
3: Gracias.
2: A ti, bye bye. Por acá digo, hello, ay, ay, ay, ay, hello, hello, hello, ¿cuál es la frase?
3: En todas partes ponte Exa 99.7.
2: Ajá, ¿qué película quieres ver?
3: La Hechizo de Amor.
2: ¿Y cómo te llamas?
3: Carla Palacios.
2: Carla, ya estás participando, ¿sale?
3: Gracias,
2: bye. A ti, bye bye. Por acá digo, hola, hola, ¿cuál es la frase?
3: En todas partes ponte Exa 99.7, quiero ver La Isla Perdida.
2: ¿Y cómo te llamas?
3: Grecia.
2: ¿Cómo?
3: Grecia.
2: ¿Grecia qué?
3: Grecia Romo.
2: ¿Grecia Ramos?
3: ¡Romo!
2: ¡Romo! ¡Ah! Ya tanto que cambiar el apellido. Ya estás participando, Grecia.
3: ¡Gracias!
2: ¡Bye, bye! Yo, mira, es que estoy sordito, pues. Por acá digo, hola, hola, ¿cuál es la frase?
4: Hola, en todas partes, Fontex 99.7. Soy Tiago y quiero ir a ver la de Resident Evil Noche Cero.
2: Muy bien, Tiago, ya estás participando, ¿sale? Gracias. Ahí está, a ti, bye, bye. Hola, hola, ¿cuál hola, es la hola, frase?
5: Hermano, buenas tardes. En todas partes, Fontex 99.7.
2: ¿Qué película quieres ir a ver, hermano?
5: Spider-Man, hermano.
2: Ok, ¿y cómo te llamas? Ay, oye, ¿qué me falta?
5: Omar Manso.
2: Ya estás participando, hermano.
5: Saludos.
2: Ánimo, bye bye. Por acá digo, hola, hola, ¿cuál es la frase?
6: En todas partes, ponte Exa 99.7. Mario Paz, La Isla Perdida.
2: Eso es todo, ya estás participando, mi querido Mario.
6: Gracias.
2: A ti, bye bye. Por acá digo, hola, hola, ¿cuál es la frase? ¿Hola? Sí, ¿cuál es la frase? Hola, hola, ¿cuál es la frase?
6: ¿Cuál es la frase?
2: ¿Hola?
7: En todas partes, ponte Exa 99.7.
8: Y queremos ver la del Coyote versus Agne.
2: Ah, muy bien, ¿cómo te llamas?
8: Santiago.
2: ¿Santiago qué?
8: López.
2: Santiago López, ya estás participando, ¿sale?
8: Gracias.
2: A ti, bye bye. Por acá digo, hola, hola, ¿cuál es la frase?
9: En todas partes, ponte Exa Carolina. Mi nombre es Carla Cuña y quiero ver la película de Isla Perdida.
2: Muy bien, Carlita, ya estás participando.
9: Muchas gracias.
2: A ti, bye bye. Ahí está, por acá. Digo, ay, ay, ay. Hola, hola, ¿cuál es? Ay, espérame, espérame, espérame. Ya se me trabó esto. Yo, ¿cuál es la frase? Ajá, ¿qué película quieres ver?
9: Coyote contra.
2: Muy bien, ¿y cómo te llamas?
9: Rebeca Lozano.
2: Rebeca Lozano. Ya estás participando, sí. Rebeca, ¿sale?
9: Sí.
2: A ti, bye bye. Por acá digo, hola, hola, ¿cuál es la frase?
10: En todas partes encuentro el 99.7, soy Caroli Bautista.
2: Caroli, ¿cómo estás?
10: Bien, bien.
2: Eso es todo, ¿y qué película quieres ir a ver?
10: La Isla Perdida.
2: Muy bien, ya están participando, ¿sale?
10: Gracias, bye bye.
2: Ustedes, bye bye. Por acá digo, hola, hola, ¿cuál es la frase?
11: Hola, hola, en todas partes ponte Exa 99.7.
2: ¿Qué película quieres ir a ver?
11: La de Coyote contra Acme.
2: Muy bien, ¿y cómo te llamas?
11: Alejandra Pedraza.
2: Muy bien, Ale, ya estás participando, ¿sale?
11: Gracias, adiós.
2: Bye bye. Por acá digo, hola, hola, ¿cuál es la frase?
12: En todas partes ponte Exa 99.7.
2: Sí, ¿cuál película quieres ir a ver?
12: Coyote versus Acme, Citlali Castro.
2: Eso es todo, ya estás participando, Citla.
12: Gracias, saludos.
2: A ti, bye bye. Por acá digo, hola, hola, ¿cuál es la frase?
13: En todas partes ponte Exa 99.7.
2: Ajá, ¿qué película quieres ver?
13: La de Hechizo de Amor 2.
2: ¿Y cómo te llamas?
13: Melina Guijarro.
2: ¿Cómo?
13: Melina Guijarro.
2: ¿Melina Guijarro?
13: Sí.
2: Ok. Muy bien, qué padre tu apellido. Ya estás participando.
13: Gracias.
2: A ti, bye bye. Por acá digo, hola, hola, ¿cuál es la frase?
14: Hola.
2: Sí, hola. ¿Cuál es la frase? Escúchame en tu teléfono.
14: En todas partes ponte Exa FM.
2: Ajá, ¿cómo te llamas?
14: José Enrique.
2: José
14: Covarrubias, ¿cómo?
2: José Enrique Covarrubias. ¿Qué película quieres ver?
14: Spider-Man.
2: Muy bien, ya estás participando, José Enrique.
14: Gracias.
2: A ti, bye bye. Y la última y nos vamos. Y digo, hola, hola, ¿cuál es la frase?
15: En todas partes ponte Exa 99.7.
2: Hermano, ya te iba a colgar, ¿eh? Qué bárbaro.
15: No.
2: ¿Cuál película quieres ver?
15: Coyote versus Acme.
2: ¿Y quién habla?
15: Jorge Álvarez.
2: Muy bien, Jorge, ya estás participando, ¿sale?
15: Gracias.
2: A ti, bye bye, hermano. Ahí está. Bueno, una ya, una y ya. Hola, hola, ¿cuál es la frase? Hola.
16: Hola. Estoy parte de Sport Exa 99.7.
2: ¿Qué película?
16: Hola, eres? Fabián.
2: Hola.
16: Soy Iván.
2: Hola, Iván, ¿cómo estás?
16: Bien.
2: ¿Qué película
16: quieres ver? Quiero ir a ver la película de Coyote versus Acme.
2: Muy bien, Iván, ya estás participando, ¿sale?
16: Muchas gracias.
2: A ti, bye bye. Ahí está. Cerramos las llamadas. Finalizamos con las llamadas. Y les agradecemos. En el siguiente bloque voy a decir quién se lleva este pase cuádruple. O sea, vas a poder ir tú y tres personas más al cine. ¿Sale? Continuamos con más en Exa 99.7.
17: Un poquitito te puedes emborrachar dos copas de vino.

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0: Mira, el Alex Syntek, tan buenas rolas que tiene, pero bueno. La 1:53 y oye, ya tengo el ganador o ganadora de este pase cuádruple, o sea que vas a poder ir tú y otras tres personas más al cine. Te voy a pedir que si escuchas tu nombre, me mandes un WhatsApp al 312-23-20-99-7, 312-23-20-99-7, ¿sale? O que me marques también al 312-31-20-99-7 y vas a poder venir por tu pase cuádruple el día de mañana de 8 de la mañana a 2 de la tarde, ¿sale? Entonces, ¿quién se lleva este pase cuádruple? ¡Eres tú! Sí, tú. Melina Guizarro, muchas felicidades a Melina, porque ella ya ganó. Melina Guizarro, por favor, te pido que me mandes un WhatsApp al 312-23-20-99-7 o que me marques al número de cabina también, 312-31-20-99-7, que ya te enteraste que ganaste, ¿sale? Melina Guizarro, por acá te voy a esperar mañana de 8 de la mañana a 2 de la tarde en Avenida Felipe Sevilla del Río 585, ¿sale? 312-23-20-99-7. Melina Guizarro ya ganó su pase cuádruple. Dice por acá Vladi, hermano, ahí viene la lluvia. Le dije, sí, pues ni modo. Dice, sí, para Comala ya se mira muy negro el cielo. Ay, ¿será? Pues mira, ahorita está como muy se ve soleado por aquí en Sevilla del Río. Pero vamos viendo. Últimamente, si me toca mojarme, ni modo. Ya tocó. Pero bueno, oigan, pues yo ya me tengo que despedir. Les agradezco por haberme acompañado estas 4 horas. Una con Marvin, otra, por supuesto, con... más bien con más las otras tres con un servidor que es Fabián de Los Ángeles de la Luz. Mañana estaré nuevamente contigo desde las 10 de la mañana. Así que vámonos recio con todo, a comer rico, tomar mucha agua, ponernos bloqueador, salir con nuestro paraguas o sombrilla, porque no sabemos de repente si se suelte la tormenta. Sale, que tengas muy bonito y bendecido lunes, cuídate mucho, un placer como siempre, y ya sabes que tienes que brillar como foco de taquería para que todo mundo quiera estar alrededor de ti. Nos escuchemos mañana. Adiosito, bye bye.
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17: ¿Qué crees, Colima? La tormenta tropical Polo avanza por el Pacífico mexicano. El pronóstico establece que se convertirá en huracán frente a las costas de Michoacán, Colima y Jalisco. Mantente informado a través de las autoridades oficiales. Te recomendamos seguir la cuenta de Protección Civil Estatal Colima en Facebook. Con información de los hijos de la noticia, soy Dan Ontiveros.
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2: Para conseguir el papel protagónico de Simba en la obra El Rey León en España, el cantante y actor mexicano Carlos Rivera compitió en una audición global contra más de 10.000 aspirantes.
3: Perdón.

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1: ¿Qué crees, Colima? La diputada local, Karen Jurado, invita a participar en la convocatoria para la presea Dr. Miguel Trejo Ochoa al Mérito Médico 2026. Reconocimiento que busca distinguir a quienes han destacado por su trayectoria y sus aportaciones a la medicina en Colima. Las propuestas podrán presentarse hasta el próximo 2 de octubre, de lunes a viernes de 9 de la mañana a 6 de la tarde, en la Secretaría General del Congreso del Estado, ubicada en Calle del Trabajo número 300, en la zona centro de Colima. Las bases y requisitos pueden consultarse en congresocol.gob.mx. Con información de los Hijos de la Noticia, soy Dan Ontiveros.
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1: ¿Qué crees, Colima? La tormenta tropical Polo avanza por el Pacífico mexicano. El pronóstico establece que se convertirá en huracán frente a las costas de Michoacán, Colima y Jalisco. Mantente informado a través de las autoridades oficiales. Te recomendamos seguir la cuenta de Protección Civil Estatal Colima en Facebook. Con información de los hijos de la noticia, soy Dan Ontiveros.
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0: 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En Exa 99.7 empezamos Ni pies ni cabeza con Ana Silva.

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Perdón, se me atragantó. ¡Ay, qué barbaridad! ¡Qué bonita manera de empezar la semana, ¿verdad? ¡Ay, no, qué cosa! Bueno, ¿cómo están? Yo muy bien, ahogándome, pero no hay ningún problema. Ya comenzamos este programa que, ya saben, no tiene ni pies ni cabeza. Así es que la conductora de repente así las hace, ¿no? ¿Cómo están todos mis amigos? Mi Eddie. ¿Qué tal? Saludos, Chuy Lázaro. Préndete, inicio de semana trabajando y esperando la lluvia. Nel, ayer una mojadera que... No, no, no. Estoy muy triste. Porque mi ropa y mis zapatos se mojaron. ¡Ay, qué triste estoy! De plano. ¿Sí será bueno volver a lavar la ropa? Yo la dejé para que se secara con el sol. ¡Hay que ahorrar energía! ¿Ustedes qué hacen? ¡Chete vaca! ¡Arriba el Nana Fest! ¡Presente! ¿Qué creen? ¿Qué creen? ¡Hoy también hay Nana Fest! ¡Una cosa tan bonita! ¡Alejandro! Te presumo un poquito, ahorita lo veo, Alejandro. Ulises García, Nana, buenas tardes, feliz lunes. De ahí vamos de nuevo. Así es, Ulises, mi Noé, saludos, Nana. Ay, ¿fuiste a ver las luchas? Mira nomás. Qué chido, y uno acá trabajé. Ay, no, mejor haber nacido rico. No le hace que me dijeron, ay, es que naciste en cuna de ¿qué dicen? De oro. Ay, no importa. Me hago un paseo por el mundo y luego se me olvida. Fran, buenas tardes, Nana. Un traguito de agua o de alguna otra bebida refrescante, un tejuino, por ejemplo. Rafa Martínez, buenas tardes, Nana. Saludos y presente. Bienvenido, Rafita. Mi Ceci, hola Nana, bonito inicio de semana. Claro que sí, acá estamos con bonita actitud, una cosa muy loca, pero pues yo sé que ustedes son buenas personas y me aguantan, ¿verdad? Y eso que todavía no entró la meno. Si no, agárrense cuando eso llegue a ocurrir. 3 de la tarde con 8 minutos. En todas partes, ponte Exa 99.7. Le mandamos saludos al Rey Mono. No sé quién sea, pero le mandamos saludos, ¿ok? Aquí un alguien me pidió esta canción la semana pasada. Ya se la voy a poner. No sé por qué, o sea, yo decía, ah, sí, la de Madonna, no, hombre, esa ya está programada, o sea, esa me sale porque me sale, y pues no me salió, pero entonces ya me salió ahorita y te la voy a poner. Quien quiera que seas, porque sí, se me olvidan las cosas en todas partes, ponte Exa 99.7.

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0: 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Ponte Exa 99.7, 3 de la tarde con 25 minutos. Amigos, amigas, les tengo una buena noticia. Pero se las voy a decir después de este... Ay, pensé que tenía audios. Aquí tengo unos. A ver. Vamos a ver qué dice.
1: Hola, nana, yo estoy bien. Estoy comiendo una tostada.
0: Ay, qué rico.
1: Es la pura tostadita, nana. Me la acabé.
0: ¡Qué hermoso! Mi Emiliano está comiendo tostada. Pues es que sí, es un método recurrido por las mamis, yo sé de eso. Daniel Murguía, ¿qué me dice?
2: Dana, aquí Daniel Murguía, como siempre, tu fan número uno.
0: Gracias,
2: Daniel. Te mando un saludo a mi amigazo, a mi hermano, el Relax, mejor conocido como Héctor Santana.
0: Ok, saludos, Relax. Juan Carlos, dice que sí me invitó pozole. Pues, ¿cuándo? Yo no recuerdo que me hayas dicho, nana, te espero en Gabino Barreda número tal, mi casa, tu casa, la casa de tu madre, para que cuando salgas te comas un pozolito. No recuerdo, Juan Carlos, no recuerdo haber leído eso en el chat. Sí te invité, pero te tocó trabajar. No le haces, salía a las 10 y alcanzaba, ¿no? Yo digo, Odín Pacheco. Saludos, nana. ¿Puedes poner algo de Igit? ¿Quiénes son esos? O de Stray Kids para mi hija Ana Regina, por favor. ¡Ay! Tu papá te está pidiendo una canción. ¡Qué lindo, Ana Regina! Ana Regina, no es por presumir. No es que yo quiera andar así. Pero ¿quién crees que va a ver a los Stray Kids el viernes? Ahí te la dejo. Ahí va, 3:27 minutos. Es, ¿qué creen? 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Ahí les va. Van a poner en todas partes, ponte Exa 99.7. ¿Quién canta esta canción? Es, y me ponen quién canta esta canción. Ahí espero todos sus mensajes, todos participan. Si yo lo veo, si yo lo abro, está participando, no tengan pendiente. Y ahorita les digo, más adelantito les voy a decir quién ganó. Y hoy yo te pongo tu canción, Ana Regina, en todas partes. Ponte Exa 99.7. Ahí viene la canción de la cual me van a decir quién la canta. Y recuerden poner en todas partes Ponte Exa 99.7 con Ángel Santoyo

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2: Dieciséis minutos antes de que sean las 4 de la tarde en todas partes. Ponte Exa 99.7. Lo sé, todo el mundo quiere ser. Pero. No puede ser. ¡Cuánta gente bonita participando! Y yo con tan poquitos vales que tengo para ustedes. ¡Ay, no! 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No, la verdad los dejan muy bien. Yo quedé muy satisfecha con el servicio y la atención de Ángel Santoyo Detailing. La canción la cantaba Aitana, hubo quien me puso que Kenia Os, no, es Aitana la que la cantaba, el 99% de las personas contestaron correctamente, así es que ya nada más era cuestión como de suerte. Ahora, de quienes están escuchando, si escuchan su nombre, que ustedes son ganadores o ganadoras, tenemos que cerrar el círculo diciendo, Nana, si escuché, voy a ir mañana. De 8 de la mañana a 2 de la tarde a recoger mi vale, únicamente si escuchan su nombre. Si alguien tiene posibilidad de venir hoy antes de las 5 y media, me avisan ese mismo mensaje. ¿Va que va? Y los ganadores son Oscar Navarro y María del Carmen Armenta. Otra vez, Oscar Navarro y María del Carmen Armenta. ¡Bravo, bravísimo! ¡Qué bárbaros! ¡Qué suertudos son ustedes! Sí, porque la mayoría contestó muy bien, ¿verdad? Entonces, bueno, pues los esperamos. Así como les dije, necesito su mensaje de que sí escucharon. Y pues con todo gusto. Con todo gusto, aquí les tendremos su vale para que vayan a Ángel Santoyo Detailing a que les laven su auto y se las dejen chulísimo. Vamos a escuchar ahora Hugel Ultranate y Mael Ángel. Y en todas partes, ponte Exa 99.7.

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1: ¿Qué crees, Colima? En Manzanillo, ciudadanos, comerciantes y prestadores de servicios turísticos se movilizaron este domingo para retirar escombros y liberar un tramo vial en la zona de Miramar Peñitas, en Manzanillo, que permanece cerrado por obras de construcción del nuevo malecón. La obra está a cargo de la Cipona y, según las y los quejosos, ya tiene una demora de más de 2 años. Con información de los hijos de la noticia, soy Dan Ontiveros.
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2: Son las 4 de la tarde con 7 minutos en todas partes. 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Amigos, amigas, ya es oficial. Marco Antonio Solís acaba de informar que hay una fecha especial como parte del gran cierre del ciclo histórico con su gira Tuyos por Siempre de los Bukis. Los Bukis, no solamente Marco Antonio Solís, sino todos los Bukis cantando todas aquellas canciones que, bueno, hicieron una época. ¿Y dónde va a ser? Pues sí, donde se están presentando los grandísimos, ¿verdad? En el Estadio GNP Seguros. ¿Qué fecha? El sábado 12 de diciembre. No inventes, cae en sábado el 12 de diciembre. Sensacional, ¿no les parece? Oye, pues estaría bueno empezar a ir a ahorrar para ir a ver a los Bukis. Una sola vez los he visto, me parece. Y en aquel entonces creo que no era muy fan de ellos, pero aún así me gustó muchísimo su presentación. Así es que, fans, ahí está. La venta se pone a partir del próximo jueves. Y la venta general del 26 de septiembre. ¡Sorpresa! No va a ser con el banco de siempre. Ahora es otro banco. ¡Ah, verdad! Ya están negociando los otros bancos así como que, ¿cómo que nomás aquel banco? No, también nosotros. Entonces ya están como los de Ocesa ya diciendo, bueno, esta venta para ustedes y esta venta para ustedes. O será parte del patrocinio, ¿verdad? Me imagino. En fin, en todas partes, ponte Exa 99.7. Ya les dije la fecha, ya les dije cuando se abren la venta de boletos. Así es que ya ustedes saben. ¿Para qué va? Mensajes por WhatsApp 312-2320-997. Vamos con María José y aquí en este programa que no tiene ni pies ni cabeza.

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2: ¿Qué crees, Colima? La diputada local, Karen Jurado, invita a participar en la convocatoria para la presea Dr. Miguel Trejo Ochoa al Mérito Médico 2026. Reconocimiento que busca distinguir a quienes han destacado por su trayectoria y sus aportaciones a la medicina en Colima. Las propuestas podrán presentarse hasta el próximo 2 de octubre, de lunes a viernes de 9 de la mañana a 6 de la tarde, en la Secretaría General del Congreso del Estado, ubicada en Calle del Trabajo número 300, en la zona centro de Colima. Las bases y requisitos pueden consultarse en congresocol.gob.mx. Con información de los Hijos de la Noticia, soy Dan Ontiveros.
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19: Gracias a la estimulación temprana, Natalia Lafourcade aprendió a tocar el piano, la guitarra, la flauta y el saxofón.
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2: Son las 4 de la tarde con 22 minutos. Rebequita Monroy, no, la fecha que di es en el GNP de Ciudad de México. Y en efecto, el sábado 19 es también en el GNP, pero en el de Guadalajara. Pues tienes razón, nos queda más cerquita Guadalajara, ¿verdad? A ese iremos. En fin, Odín dice, se quedó esperando mi hija la de Stray Kids. ¿Cómo crees? Ahorita mismo se la ponemos. Si yo ya la tengo preparada y toda la cosa. ¿Cuál es su favorito? El mío es Félix. Era Bang Shang, pero lo cambiamos por Félix. ¿Quién más? No, pues es que hay mucho para escoger ahí de esos chamaquines tan bonitos, ¿verdad? En fin, para no quedarle mal a Ana Sofía, Odín, ¿la vas a llevar o no? O aquí nomás vamos a escuchar. Llévala, ándale. Llévala. Ya te puse en aprietos, ¿verdad? ¿Eh? Ahí va la canción. Esta canción se llama Chiquibum, Chic Chiquibum. Así se llama, no Chiquibum, Chic Chiquibum. Están muy difíciles sus canciones. Medio le hallo al inglés, pero al coreano no más no. 4 con 23 minutos en todas partes. 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
22: 440.

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1: Minutos y serán las 5 de la tarde en todas partes. Ponte Exa 99.7. Acabas de escuchar a Bad Bunny, que por cierto acaba de lanzar tenis nuevos. Sí, él siempre se ponía tenis de otros, como quien dice. Ya para la presentación increíble que tuvo en el Super Bowl, llevó unos llamados Bad Bo. Y al día siguiente, la compañía Adidas luego los comercializó. O sea, todo estaba fríamente calculado. 160 euros, 3 mil pesos. Ándele pues. Sin embargo, acaba de lanzar unos tenis inspirados en Puerto Rico. De hecho, se llaman... ¡Ay, Dios! Puerto Rican Night, o noche puertorriqueña, así, son entre azul y grisecito, tan muy monos, tan muy juveniles, se llaman así, Bad Boo, y son como unos tenis de skate, wow, costura zigzag, estrellas bordadas inspiradas en la bandera de Puerto Rico, agujetas beige y mediasuela beige. Lo más personal que ha hecho. ¡Guau, guau! Y sí, están en poquito más de 3 mil pesos para todos sus fans. En todas partes, ponte Exa 99.7. Ahora escuchemos a Katy Perry.

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0: Saluditos.
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2: ¿Qué crees, Colima? La Dirección de Protección Civil y Bomberos de Manzanillo hizo un llamado a la sociedad para que no circulen por la vialidad Miramar Peñitas aún y cuando fue reabierta por un grupo de ciudadanos. Las autoridades informaron que esa zona presenta condiciones que generan riesgo de formación de socavones, lo que representa un peligro para el tránsito vehicular y para la integridad de las personas. Además, en este tramo no existe actualmente carpeta asfáltica. La superficie es de terracería y ello incrementa el riesgo para quienes intenten circular por la zona. Con información de los Hijos de la Noticia, Noticias, soy Dan Ontiveros.
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1: 5 con 2.

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2: Son las 5 de la tarde con 6 minutos en todas partes. Ponte Exa 99.7. ¿A ustedes les gusta el cine? ¡Ay, qué bueno! 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Oye, tengo por aquí un mensajito de audio. Vamos a ver qué nos dice.
3: Pensé que ibas a decir, son entre azul y buenas noches. Saluditos, mi nana, un abrazote, aquí andamos escuchándote.
2: Abrazote, don Mario, y se refiere a al modelo, pues, de los Bad Bo. Yo soy Nana Silva, en todas partes, ponte Exa 99.7, música para ustedes.

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2: Los Ángeles Azules se convirtieron en el primer grupo de cumbia mexicana en presentarse en festivales de talla internacional que tradicionalmente no incluían este género musical.

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0: en todas partes. Ponte Exa 99.7, 5 de la tarde con 24 minutos. Gracias a todos los que con nosotros están escuchando y están, bueno, haciendo sus actividades con Exa 99.7. Mira, aquí tenemos a Mía. Ah, no, pues no tenemos a Mía, ¿verdad? A ver, vamos a escucharla.
1: Te estoy escuchando en la radio, soy tu primer fan. ¿Me puedes poner la canción de Dai Dai, por favor?
0: Claro que sí, enseguida te la ponemos. Y luego por acá está otra.
2: Quiero agradecer a mi papi porque me trajo flores amarillas.
0: No me digas.
2: Y muchos corazoncitos y besitos.
0: Gracias.
2: Lo amo, es mi papi número uno.
0: ¡Qué emoción! Le llevó flores amarillas a sus dos niñas. ¡Qué bueno! Oye, es cierto, con razón, hoy vi flores amarillas por todos lados. Y pues, qué bonito. ¡Ah, yo recibí flores amarillas de Víctor Manuel! ¿Cómo no? O sea, me las mandó en digital, pero me las mandó. Cuenta, ¿no? Es cierto, es Día de las Flores Amarillas y pues es muy bonito recibirlas y tenerlas también en casa. Yo tengo damianas por todos lados, así que también tuve mis flores amarillas que me mandó Diecito. ¡Toshli, nana! ¡Cando! ¡Muy bien, Toshli! ¿Cómo va el negocio hoy? Cuéntame, Toshli. En todas partes, ponte Exa 99.7.

Y bueno, para los enamorados despistados, todavía tienen chance de pasar, comprar unas florecitas y llevárselas por ahí a la mujer amada. O al hombre amado también, ¿por qué no? Todo se vale en esta vida. Me dicen que por algunos lugares ya está lloviendo. Yo estoy muy preocupada de que por segunda vez se moje mi ropa, porque entonces sí ya no se va a salvar de la peste. Y pues también se anuncia que probablemente para el jueves tengamos fenómeno meteorológico. Ojalá que no, ojalá decida irse de aquí. Yo soy Nana Silva en todas partes, ponte Exa 99.7. Ahí viene Beli a cantarnos una canción. Y en todas partes, ponte Exa 99.7.

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18: 541.

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1: Minutos antes de que sean las 6 de la tarde en todas partes, ponte Exa 99.7. No voy a decir quién, pero me contaron que una vez regalaron flores amarillas a una novia y se hizo un pleitazo, que por qué amarillas, que significaba amistad, que si quiero que sea mi amiga, no, en fin, sabes, no más flores. Y se la regalé porque era la única amarilla entre flores rojas y rosas y se veía bonita. ¡Única! De haber sabido, le llevo un chocolate. ¡Ay, pobrecito el amigo! Pues es que tiene poquito, ¿no? De lo de las flores amarillas. Yo exactamente recuerdo, hace 4 años, que me enteré de lo de las flores amarillas. Un robo total. Ya mejor me da risa, pero sí, un robo. Pero en fin, hoy sí vi en muchos puestos muchas flores amarillas. Yo creo que sí, que fue hace mucho tiempo, mi estimado, no digo quién, pero ya en la actualidad, pues sí, ya. Es más, hasta se indignan si no les llevas flores amarillas, ¿no crees? Ay, don Mario, más triste lo que me dice don Mario. Ire por acá.
2: Ya no te preocupes, mi nana, por tu ropa, ya se mojó.
1: Ya se mojó mi ropa. Ay, no, luego para quitarles el olor. Este es uno de los pocos días del año que digo, ¿por qué no tengo secador? En fin, ahí viene Bruno Mars en todas partes, ponte Exa 99.7. Y lo peor del caso es que ayer no estaba lloviendo y no bajé la ropa. Me arriesgué así como Bruno Mars. Yo soy Nana y en todas partes, ponte Exa 99.7.

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1: Faltan 9 minutos para que sean las 6 de la tarde en todas partes. Ponte EXA 99.7. Juan Carlos. Se me hace muy del mes patrio. A la de Bruno Mars. Bueno, pues sí, ¿eh? Hay alguien que tiene una persona amada que se pelea hasta con la piedra. ¿Qué pasa? ¡Qué barbaridad! Ay, mira, un audio de Víctor, a ver, ¿qué dice?
2: Nana, buenas tardes. Presúmeles que en Irapuato tienes un club de fans, del cual yo soy el presidente.
1: ¿Qué hubo?
2: Excelente tarde.
1: ¿Qué hubo? Para que vean, hay niveles. ¡Ah, caray! Pues es que tú también, radio escucha, que no dije su nombre. Un día común y corriente le llevó las flores amarillas. No era el día de las flores. También tú. No, la mera verdad. Si hubiese sido un día común y corriente y me regalan flores rosas, amarillas, blancas, azules, violetas, lo que sea, yo hubiese agradecido. Sí, sí le preguntaría, oye, corazón, ¿y por qué son amarillas si son las de la amistad? Y ya me hubiera dicho, porque tú eres única en el mundo. Y entonces ya hubiera dicho, bueno, pues, así, algo así yo hubiera dicho, yo bien agradecida. Pero yo soy súper agradecida. Dice, y tracas, no salió. Espero la hayas cortado, mi estimado. En serio, estoy buscando, me quitaron todo. Me quitaron todo y estoy muy, muy triste. Estoy buscando el sonido de ¡traca! Y no, nomás no. Me voy a quejar ampliamente. En todas partes, ponte EXA 99.7. ¡Ya me voy! De mientras, porque vivo lejos y voy a bajar la ropa para que no se moje más. Pero luego regreso como a las 7. Después de las migajeras estaré con ustedes. Pórtense mal, cuídense bien. Ay, no. Pórtense mal, cuídense bien. Y nos escuchamos a las 7 en el último Cierra la Puerta. Bye, bye. Momentáneamente.

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